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1: 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En la carretera 50 en dirección oeste, en la altura de Stockton Boulevard, tenemos un accidente. Les informó Guillermo Trujillo. Tráfico dos veces por hora, en las mañanas y en las tardes, por la ranchera Superstation 92.1 y 105.5 FM.
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Hoy, 10 de septiembre, recordamos algunos hechos que marcaron la historia. Un día como en 1960, Abibi Bakila hizo historia en los Juegos Olímpicos de Roma. El atleta etíope ganó el maratón olímpico corriendo descalzo. Se convirtió en el primer atleta de África subsahariana en ganar una medalla de oro olímpica. En el 2008, el gran colisionador de hadrones, conocido como el LHC, fue puesto en funcionamiento por primera vez en Europa. Este gigantesco experimento científico busca estudiar las partículas más fundamentales de la materia y ayudarnos a entender mejor cómo funciona el universo. Y en el 2016, Angelique Kerber ganó el US Open de tenis, derrotando a Carolina Pliskova en la final y convirtiéndose en la segunda tenista alemana en conquistar ese torneo, después de Steffi Graf. No siempre sabemos lo que una persona está enfrentando por dentro. Por eso una llamada, una pregunta, un cómo estás o simplemente escuchar sin juzgar puede tener más valor de lo que imaginamos. Y si tú estás pasando por un momento difícil, recuerda que pedir ayuda no es una señal de debilidad, es un acto de valentía. A veces una conversación puede cambiar un día y en algunos casos puede cambiar una vida.

para ti la reflexión del día, la observación. Observar es mucho más que mirar. Es aprender a descubrir lo que a simple vista puede pasar desapercibido. Cuando prestamos atención, entendemos mejor a las personas, las situaciones y hasta nuestras propias emociones. A veces una pausa para observar nos permite encontrar respuestas que buscábamos demasiado rápido. Hoy recordemos, quien aprende a observar con atención, también aprende a comprender con mayor profundidad.

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1: Nos vamos al reporte del tráfico, el cual es

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Estás escuchando La Ranchera Superstation y se ha llegado el momento de retirarme. Te saludo, Azucena. Muchísimas gracias, como siempre, por dejarme compartir este espacio con ustedes y por su sintonía en esta tarde de jueves. Pero no se despeguen porque enseguida llega mi compañera Jimena Aguilar de 7 a 9 de la noche con más de tu auténtica música mexicana y toda la buena vibra. Que tengan una bonita y bendecida tarde-noche. Los dejo con más de La Ranchera.

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1: Amables oyentes, ¿qué tal? Bienvenidos a estos minutos a nombre de los maestros de Caminos de la Vida. Reciba el saludo cordial, reciba el saludo especial a esta hora del día. Recuerde que al escuchar usted este espacio, recuerde que al escuchar usted este programa, recibe la buena energía, recibe la buena vibración, la energía positiva que le transmitimos los profesionales de Caminos de la Vida. Somos maestros, conocedores de ciencia, de secreto y de misterio. Tenemos el don de poder detectar todas las malas vibras, las malas energías. El saludo cordial y especial, usted que está en su casa, usted que está en su trabajo, usted que está en su rancho, en su comunidad, usted que está hasta donde llega esta potente señal de su estación de radio. Usted es una persona que vive temerosa. Usted últimamente le da miedo de salir por los problemas que hay. Tenga la plena seguridad, mi querido hermano, mi querida hermana que me está escuchando, que si usted se comunica con nosotros, nosotros le vamos a poder dar una buena orientación. Vamos a decirle qué es lo que está pasando, qué es lo que está sucediendo con su vida, por qué se siente desesperado, desesperada, angustiado, qué es lo que está pasando. Por qué usted, por más que trabaja, por más que quiere salir adelante, lo único que encuentra son tropiezos, dificultades, malas vibras, malas energías, malas vibraciones. ¿Por qué será que usted, peso que agarra, dólar que agarra usted, el dinero se le va, se le fuma, no le rinde, no le luce, no le produce? ¿Qué es lo que está pasando con usted? Para eso estamos los maestros de Caminos de la Vida, 30 años de experiencia ayudando a cantidades y cantidades de personas, curando a mucha gente que ha tenido problemas de maldad, de daño, gente que muchas veces no había creído en la maldad. ¿Sabe por qué a veces la gente no cree en la maldad? Porque dice, bueno, ¿por qué me van a hacer un mal a mí si yo no me meto con nadie? Si yo no tengo problemas con nadie, ni le hago mal a nadie. Efectivamente, desafortunadamente así es la vida, pero uno no es monedita de oro para caerle bien a todo el mundo. Usted, si usted supiera todo lo que hemos visto, imagínese usted, familiares haciéndole daño a un familiar, hermanos haciéndose daño entre ellos mismos, peleando por herencias, peleando por cosas materiales. Mamá haciéndole daño a las hijas, hijas haciéndole daño a la mamá. Imagínese usted, si eso pasa entre la misma familia, ¿qué pasará con gente extraña, con un mal compañero de trabajo, con un mal vecino? Por eso es importante de que usted acuda con nosotros a una cita, pida una orientación llamándose a nuestras líneas telefónicas, comunicándose con nosotros a nuestras líneas psíquicas, para que nosotros le podamos dar una orientación, para que nosotros le podamos decir si lo que tiene usted es un mal, si lo que tiene usted es un daño, lo que tiene usted es una maldad. Por eso es importante que nos llamen. Vamos a abrir las líneas telefónicas para que se comuniquen, pida una orientación, pida un consejo, aparte una cita, pida la dirección, llame, nos hable, nos salga de dudas. 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
1: Efectivamente, se puede usted comunicar en el transcurso del día, a la hora del programa. Si usted no quiere participar en el programa, no quiere que su llamada salga al aire, usted nos llama a cualquier hora del día, a nuestras líneas telefónicas, nos manda un WhatsApp, nos manda un mensaje de texto. Lo importante es que usted se comunique para que nosotros le podamos dar una orientación, le podamos dar un consejo. Esa enfermedad que usted tiene en su cuerpo hay que analizarla. Nosotros le vamos a decir si su enfermedad es natural, sobrenatural, si su enfermedad es puesta, si se la dieron a comer, si se la dieron a tomar, si se la untaron, si se la pusieron a través de una fotografía, si le dieron algo a comer en alguna fiesta, en algún convivio. Ahí vamos a desengañarle, porque sabemos que nos escuchan muchas, pero muchas personas que batallan con la salud, que han ido a médicos, doctores, especialistas, pero que siguen igual, que siguen enfermos, que toman la medicina y la medicina no está obrando. Mucha de la gente que nos escucha tiene desesperación, angustia, preocupación, tiene problemas de mala suerte. ¿Cuánto lleva usted trabajando, hermano, hermana que me está escuchando? ¿Cuánto lleva usted luchando con la vida, tratando de salir adelante? ¿Se da cuenta usted que por más que batalla, las cosas no le salen bien? Dese cuenta que hay personas que trabajan menos que usted, se esfuerzan menos que usted y están mejor. ¿No será que usted ha sido víctima de algo malo? ¿No será que usted ha sido víctima de algún trabajo oscuro? ¿No será que usted ha sido víctima de alguna maldad? Por eso es importante que acuda con los maestros de caminos de la vida. Los maestros de maestros, conocedores de ciencia, de secreto, de misterio. Le podemos decir quién es su amigo, quién es su enemigo, en quién puede confiar, en quién no puede confiar. Si trae algún mal, tenga la plena seguridad de que nosotros le vamos a probar con hechos, porque las palabras se las lleva el viento. Y usted que ya visitó otros maestros, usted que ya fue a otros lugares, otros sitios, que le han dicho que le van a ayudar, que le van a curar, usted sigue igual, usted sigue enfermo. Déjeme decirle que todos los dedos de la mano no son iguales. Hay gente que sabe y hay gente que no sabe. Hay gente que tiene el don de poder curar como nosotros, porque si el daño lo tiene en su cuerpo, usted lo va a expulsar, usted lo va a ver con sus propios ojos. Si el daño está en su casa, en su negocio, en su trabajo, nosotros le vamos a decir con pelos y señales, perdóneme la expresión, dónde se encuentra ese daño, para que usted compruebe con sus propios ojos, para que usted compruebe que realmente, efectivamente, nosotros tenemos el don de poderle comprobar a usted todo lo que hablamos. Por eso la invitación cordial y especial para que usted venga y nos visite. Tenemos llamada, deme su fecha de nacimiento. Bueno, mi querido amigo, del 20 de julio de 1972, su signo zodiacal es el Cáncer, su día de suerte el martes, su color de suerte el azul, su número de suerte el 9610. Y pues déjeme decirle, mi querido amigo del alma, que usted lo veo completamente bloqueado en dos aspectos muy importantes de la vida. El primero es la salud. Usted está por el suelo. Mire, usted en la noche se levanta 5, 6 y hasta 7 o más veces a orinar en la noche. Usted, el chorro de la orina, a usted ya lo siente que no tiene fuerza, que usted tiene que pujar para orinar. Usted siente que muchas veces va a orinar y es por gotitas. Tiene que pujar para que pueda salir la orina. Y sabe algo más, la potencia sexual completamente perdida. Usted tiene 52 años, conozco caballeros de 70, 75 años que han podido engendrar un hijo, que han podido dejar una mujer embarazada, ¿sí? Eso no va en la edad, ¿sí? Entonces, ¿qué es lo que pasa? ¿Qué es lo que sucede, mi querido hermano, del 20 de julio de 1972? Usted ha sido una persona muy infiel, usted ha sido una persona que ha andado con la una y con la otra. Discúlpeme, pero usted no ha respetado a su esposa. En usted veo una persona que tiene buen corazón para muchas cosas, pero que desafortunadamente, como decimos en mi tierra, lo que hace con la mano lo borra con el codo. ¿Por qué? Porque usted tiene una buena mujer, usted tiene una buena esposa que inclusive le ha ayudado a trabajar. ¿Y qué es lo que ha hecho usted? Andar de mujeriego, andar para arriba, andar para abajo, tener una mujer, tener otra. Y lo más tremendo es que usted no se ha cuidado. Entonces, ¿qué es lo que pasa? Desafortunadamente en la viña del Señor hay de todo. Hay gente buena, hay gente mala. Y dése cuenta que usted, por tener usted una relación con una mujer casada hace aproximadamente unos 2 años, Desafortunadamente usted viene cargando con un mal que le está afectando lo que es la próstata. Se lo digo que lo suyo no es de doctor porque usted ya ha ido a 3 especialistas acá en Estados Unidos. Le han hecho ultrasonido, le han hecho el tacto rectal, le han dicho que usted no tiene nada, que no tiene inflamada la próstata, pero todos los síntomas que usted tiene son de prostatitis, sí, de inflamación en la próstata. Entonces, ¿qué pasa, mi querido hermano del alma? Mientras que usted no expulse por la orina la cochinada que le hicieron, discúlpeme que le estoy hablando así, pero quiero que me entienda. Usted debe venir a nuestra oficina, traer un vaso de cristal y 2 veladoras de vaso verdes. Vamos a hacer un ritual. Se va a traer, aparte de eso, del vaso, un paquete de algodón pequeño, las 2 veladoras verdes, se va a traer 2 litros de agua natural. La compra en la tienda, la compra en el súper, la compra donde usted quiera. Estos son los elementos que usted me va a traer. Y cuando le hagamos un ritual aquí en nuestra oficina, se dará cuenta usted lo que va a expulsar a través de la orina. Ni le vamos a dar a comer, ni a tomar, ni a beber, ni le vamos a untar nada. Usted mismo me va a traer todos los materiales para que usted con sus propios ojos se dé cuenta lo que me le hicieron a usted. Sí, entonces no olvide los materiales que le estoy pidiendo y véngase lo más pronto posible. Debe llegar en ayunas. No vaya a tomar nada. Cuando venga le voy a dar la explicación, le voy a decir qué es lo que tiene que hacer y usted con sus propios ojos se dará cuenta la maldad, el daño que le hicieron, que toda la enfermedad que tiene usted en su sistema urinario, en su sistema, en la próstata, no es normal, no es natural. Entonces ya sabe, tráigame los materiales y con mucho gusto le vamos a ayudar.
2: Sí, maestro, le llevo los materiales. Estoy muy arrepentido de haberle fallado a mi esposa con tantas mujeres. Quisiera que me curara y me protegiera, ser una persona nueva y valorar a mi esposa. También quiero que me diga cuál mujer fue la que me dañó. Dios lo bendiga y lo proteja para que siga haciendo el bien.
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1: Bueno, mis queridos hermanos, seguimos en este espacio, seguimos en este programa de Caminos de la Vida, llevando orientación, llevando consejos. Recuerde que usted se puede comunicar con nosotros en el transcurso del día, a cualquier hora del día, si no quiere a la hora del programa, porque no puede, no quiere que su llamada salga al aire. Entonces usted lo que tiene que hacer es llamarnos ahora o en el transcurso del día, de la noche, mandarnos un mensaje de texto, de WhatsApp, con su fecha de nacimiento, contándonos su problema, su dificultad, su problema de salud, porque son muchas las personas que nosotros atendemos, son muchas las personas a las cuales nosotros le ayudamos, a las cuales nosotros analizamos a través de nuestro don, porque tenemos el don de la clarividencia, tenemos el don de poderle captar su energía, su vibración. Podemos captar si usted trae algo malo, si usted trae algo negativo, si usted trae algo oscuro. Los maestros de Caminos de la Vida, maestros de maestros, parapsicólogos, mentalistas, grafólogos, astrólogos, ¿sí? Podemos desengañarle a usted, saber cómo se encuentra usted, saber qué es lo que está pasando con su salud, saber qué es lo que sucede con usted, saber si lo que tiene usted es natural, sobrenatural, si lo tiene en su cuerpo, si se lo hicieron en su casa, si se lo tiraron en su negocio, si está en su hogar, porque desafortunadamente hay muchas personas que se valen de trabajos oscuros, maléficos, para ir a tirar, a arrojar cosas a las casas, porque hemos visto casos de muchas personas que han sido trabajadas a través de una fotografía, a través de una prenda de vestir. Hay muchas personas que se les pierden las prendas de vestir, la ropa íntima, las damas. Tengan mucho cuidado porque muchas veces lo que hacen es dañarle la suerte o hacerle un amarre a la fuerza. En todo caso, mis queridos amigos, mis queridas hermanas, mis queridos hermanos, pues si usted tiene una duda, si usted tiene una inquietud, si usted piensa que ha sido víctima de algo malo, de algo oscuro, de algo negativo, si usted piensa que ha sido sido usted víctima de algún trabajo de magia negra, que le hayan hecho algo oscuro, negativo, malo. Usted tal vez lo presienta, usted tal vez lo siente, porque de un tiempo para acá usted se siente extraño, usted ya no es la misma persona, usted ya no se siente igual, usted tiene desesperación, usted se levanta en horas de la noche desesperado, no duerme bien. Entonces eso es lo más probable, que usted tenga un trabajo de magia negra, de hechicería. Recuerde que somos Caminos de la Vida, estamos para servirle, estamos para orientarle, estamos para ayudarle, estamos para brindarle nuestros conocimientos, porque tenemos el don de la evidencia, podemos ver, podemos analizar. Usted quiere saber de su pasado, su presente, su futuro, usted venga nomás a la consulta, que nosotros con mucho gusto le vamos a ayudar, nosotros con mucho gusto le vamos a orientar, nosotros con mucho gusto le vamos a echar la mano para que usted le diga adiós a sus problemas de salud. Recuerde que en el transcurso del programa usted va a escuchar nuestra línea telefónica, tome nota. Llámenos, háblenos, mándenos un WhatsApp, un mensaje de texto. Estamos para ayudarle, estamos para orientarle, estamos para aconsejarle, estamos para brindarle una ayuda especial. Entonces usted ya sabe, somos Caminos de la Vida y nos sentimos contentos, nos sentimos orgullosos, porque son muchas las personas que quedan agradecidas con nosotros, son muchas las personas que quedan agradecidas con los hermanos de Caminos de la Vida, con los maestros de maestros. Por eso póngame mucha atención, porque tenemos un testimonio de agradecimiento de esas personas que han venido y que han quedado agradecidas con nosotros y que nos han dicho: quiero regalarle un testimonio porque quiero que la gente sepa que ustedes me curaron y estoy agradecido o agradecida. Por eso es importante de que usted sepa que va a venir a platicar es con gente seria, con gente que hace las cosas bien, que gente que construye, no que destruye, porque hemos venido a construir, no a destruir. Escuche este testimonio porque puede ser el caso suyo o realmente puede estar pasando usted por las mismas situaciones.
3: Hola, buenas tardes. Mi nombre es Lorena y quisiera dar mi testimonio de lo que me pasó a mí. Hace algunos años que llegué a Estados Unidos, como muchos que llegamos aquí a este país, pues llegué a casa de una tía. Todo estaba bien. Al principio andábamos para arriba y para abajo. Todo iba bien hasta que en unos meses empezó a cambiar todo. Ya estaba de mal humor y un día me pidió que me fuera de su casa. Y como me estaba yendo bien en el trabajo y todo estaba yendo muy bien en mi vida, pues decidí irme. Pero al cabo de algunas semanas me empezó a ir mal. Ya no me sentía bien, me sentía desesperada. No, sentía que algo no estaba bien con mi salud. Y también en mi trabajo empezaron a cambiar las cosas, no estaba yendo todo muy bien. Y un día cuando venía al trabajo, venía escuchando la radio y escuché acerca de los hermanos de Caminos de la Vida. Escuché que quizás eso me podía ayudar. Entonces, pues dije, ¿por qué no? Hay que llamarlos a ver si me pueden ayudar. Y sí, fui con ellos y me escucharon, fueron muy pacientes y me dijeron que alguien muy cercano a mí me estaba trabajando y por eso me estaba yendo mal. Entonces, pues sí, me ayudaron, porque después de algunas semanas, pues todo empezó a cambiar. Ya me sentía diferente, ya podía ver la vida diferente. En mi trabajo empezó a irme bien nuevamente. Empezó todo a cambiar. De verdad que les recomiendo que vayan, que prueben, de verdad. Vayan y vean, de verdad les va a ir muy bien con ellos.
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1: Seguimos en nuestra campaña, esta campaña de liberación de todas esas malas enfermedades, de todas esas malas vibras, porque para nosotros es muy importante, usted que nos está escuchando, que nos está sintonizando, para nosotros es importante poderle ayudar, poderle solucionar su problema, porque hay muchos problemas que son sobrenaturales, son problemas producidos, provocados. Como dijo una señora, es que yo no me meto con nadie, maestro. ¿Qué pasó? Es que uno no es monedita de oro para caerle bien a todo el mundo. Hay gente que trae la mala energía, que trae la mala vibración. Déjeme decirle una cosa. Mire, hay personas que llegan a ciertas casas y cuando llegan a esas casas y ya se van porque fueron de visita uno o dos días o media mañana, lo que sea, al otro día muchas veces las plantas amanecen marchitas. ¿Por qué? Por la mala energía de esa persona. Ahora, cuando una persona se siente mal los martes, se siente mal los viernes, es porque tenga la plena seguridad de que le tienen trabajado, de que le tienen hechizado, de que le tienen embrujado, de que le tienen hecho algo malo. Entonces, usted lo que tiene que hacer es buscar una ayuda, buscar la ayuda espiritual, buscar a los hermanos del don. ¿Y cuáles son los hermanos que tenemos el don? Los hermanitos, los maestros de caminos de la vida. Somos parapsicólogos, mentalistas, tenemos el don de la clarividencia, tenemos el don de poder captar su energía y saber si tiene algo malo, algo negativo, algo oscuro. Recuerde que usted puede participar en este programa, en este espacio, llamándonos a nuestra línea telefónica. Si usted no nos quiere hablar a la hora del programa, llámenos en el transcurso del día, envíenos un mensaje de texto, un WhatsApp con su fecha de nacimiento, con la fecha de nacimiento de su ser querido, para que nosotros le podamos orientar, para que nosotros le podamos ayudar. Tenemos una llamada, regáleme su fecha de nacimiento, por favor.
4: 24 de agosto del 69.
1: Bueno, hermanita, nacida el 24 de agosto del 69, signo zodiacal Virgo. Usted no duerme, no come, usted está ojerosa, usted está perdiendo peso, usted tiene problemas del sistema nervioso, piensa muchas cosas. A usted se le fue su marido, se le fue su pareja de 15 años de matrimonio. De la noche a la mañana se fumó, se fue sin decir ni adiós. Tenga mucho cuidado, hermanita del alma. Primero que todo, déjeme decirle que su esposo la quiere, la ama. Dirá usted, bueno, si me quiere y me ama, ¿por qué se fue? Déjeme decirle, mi querida hermanita del alma, que su esposo Carlos conoció una mujer en su trabajo. Esa mujer se enamoró cuando lo vio a él, pero su esposo ha sido fiel, la ha querido, la ha amado a usted. Pero desafortunadamente esta mujer no entendió. Esta mujer son de las mujeres que se valen de cosas oscuras, cosas negativas, se le metió por los ojos y en este momento su esposo Carlos está con una mujer, óigalo muy bien, delgada, alta, de pelo chino y negro. Pelo chino negro, esa es la mujer. Ella se llama María Fernanda, es mexicana y desafortunadamente allá en el estado donde ella de donde es originaria, pues hacen muchos rituales de magia negra, de hechicería a través de una foto. Mandó una foto por WhatsApp a ella y a él lo trabajaron. De un momento a otro él empezó a sentir, óigalo muy bien, un desespero por esa mujer llamada María Fernanda. Empezó a sentir ese desespero por esa mujer hasta el punto que agarró sus cosas y se fue sin decir ni siquiera adiós. Déjeme decirle una cosa muy importante. Si su esposo no la quisiera, yo le estaría diciendo aquí, ¿sabes qué? Tu esposo no te quiere, tu esposo lo que pasó fue que desafortunadamente recibió esta mala energía de esta mujer. Sí, su esposo sí la quiere, sí la ama, se fue a la mala, para que me entienda, a través de este ritual, de este daño, de esta maldad. Entonces, hermanita, como él se fue por culpa de maldad, pues vamos nosotros a curarlo para retirárselo a esa mujer que lo tiene apendejado, que lo tiene mal, que lo tiene embrujado, que lo tiene hechizado, que lo tiene maleficiado. Lo tiene como un corderito manso, ¿sí? Lo tiene ahí apendejado, perdóneme la expresión. Solo necesito una fotografía de su esposo, óigalo muy bien. Una rosa roja y una cucharada de miel. Recuerde, miel, una rosa roja y la fotografía de su esposo. Tráigame eso hoy mismo o mañana a nuestra oficina consultorio y póngame cuidado lo que le voy a decir. En menos de 2 días usted va a tener a su marido en la casa, no a la mala. Lo va a tener porque vamos a romper el hechizo y ese hombre la ama limpiamente a usted. Perdónelo, porque él no tuvo la culpa. Fue víctima de un daño, fue víctima de una maldad que le hizo esta mujer posesiva y tóxica. Entonces, esa es la recomendación. Tráigame las cosas que le estoy pidiendo y tenga la plena seguridad de que va a regresar muy pronto aquí a la casa y usted va a sentirse feliz, agradecida con estos maestros de maestros. No lo olvide, tráigame la fotografía y lo que le estoy pidiendo, la miel, y no olvide que nosotros estamos para ayudarle, estamos para orientarle y estamos para echarle la mano, en este caso, alejar, retirar esa mujer que te destruyó el hogar.
4: Entonces, maestro, yo le llevo las cosas porque yo sí quiero que mi esposo regrese conmigo, quiero que él vuelva a ser la misma persona de antes, cariñoso, amoroso, confío en ustedes, que las cosas serán así, que él regrese conmigo. Le llevo todo lo que me pidió, maestro, y que Dios me lo proteja.
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1: Y le doy gracias a Dios porque son muchas, pero muchas las personas que se comunican con nosotros, que nos llaman, que nos hablan, que nos dan su fecha de nacimiento, haciéndonos una pregunta. Si usted quiere preguntar por un familiar, por un conocido, por un amigo, por una persona que usted quiere, estima, nos puede llamar, nos da la fecha de nacimiento y con mucho gusto nosotros le podemos orientar. 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Y de corazón yo le digo algo muy importante. Cuando viene una persona a consultar con nosotros, siempre, óigalo muy bien, la mayoría de las veces esa persona que viene nos recomienda con un familiar, con un amigo, con un conocido. ¿Por qué? Porque siempre hacemos las cosas bien, porque siempre hacemos las cosas con el único fin y propósito de que usted vea un cambio en su vida, esa enfermedad desaparezca, esos problemas de salud desaparezcan, esos problemas en el hogar desaparezcan, ese problema que tiene usted sentimental desaparezca, ese problema que tiene usted de economía, ese problema que tiene usted en su trabajo, ese problema que tiene usted con sus enemigos, todo eso desaparezca. Nosotros lo vamos a encaminar, nosotros lo vamos a meter en una burbuja especial para protegerlo de todas las envidias, de todos los daños, de todas las maldades, de todas las brujerías. Por eso estamos muy felices, porque hacemos las cosas bien, porque llegan muchas personas agradecidas, porque vienen muchas personas que nos dicen, maestro, ¿cómo le puedo pagar? Le voy a pagar con un testimonio de agradecimiento, maestro, porque quiero que la gente que está padeciendo como yo sufría, también encuentren la solución a su problema, a su dificultad. Por eso en este momento póngame mucha atención para que escuche el siguiente testimonio de personas que han venido con nosotros y que gracias a Dios y a la fe de la persona y a las personas han podido encontrar la solución a su problema, a su dificultad. Escuche con mucha atención este testimonio porque puede ser el caso suyo o puede ser el caso de algún familiar o de algún conocido.
5: Soy la señora Carmen y vivo en Estados Unidos. 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Pero gracias a Dios, desde que yo acudí a Caminos de la Vida, pues ya vivo mejor, gracias a Dios ya trabajo, volví a caminar, y pues sí, afortunadamente les agradezco a Caminos de la Vida que me ayudaron mucho. 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
6: Bueno, pues yo la verdad me vine de mi país a buscar el sueño americano. 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
1: Son muchas las personas que nos visitan y dan testimonios de agradecimiento porque hacemos las cosas bien, construimos, no destruimos. Venimos y estamos con el único fin y propósito de poderle ayudar a usted en cualquiera que sea su problema, su dificultad. 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Así que si usted tiene un familiar, su mamá, un ser querido, usted quiere preguntar por esa persona, quiere saber si esa persona está bien, está mal, tiene un daño, una maldad, usted nos llama a nuestras líneas telefónicas y con mucho gusto nosotros le vamos a dar la orientación. Recuerde que tenemos el don. Recuerde que si usted tiene problemas, tiene dificultades, tiene mala suerte, no prospera, no sale adelante, se le cierran los caminos, lleva muchos años usted aquí, pero prácticamente ha trabajado todos los días y no ha conseguido nada, el dinero se le va como el agua entre sus manos. ¿Qué será lo que está pasando? A usted a veces le entra la duda, ¿no? Usted a veces como que sí quiere creer, como que no quiere creer, pero como que usted tiene, como decimos, la espinita. Entonces, ¿qué pasa? Usted invierta viniendo con nosotros a una consulta, para que nosotros a través de una consulta, a través de su energía, de su vibración, poder captar absolutamente todo y darnos cuenta si es un mal, si es un daño, si su enfermedad es natural, si su enfermedad es sobrenatural, si tiene que buscar usted un especialista, si no tiene nada, si no es un mal, si no es un daño, si ocupa usted que nosotros le recomendemos un baño, le recomendemos algo para quitar todas esas malas energías. A eso es que usted va a venir, a encontrar la solución definitiva a su problema, a su dificultad. Recuerde que somos los maestros de camino de la vida, parapsicólogo mentalista, con el don de poder analizar, con el don de la clarividencia, con el don de la evidencia, con el don de poder descifrar qué es lo que pasa con su vida, por qué ha padecido tanto, por qué ha sufrido tanto, por qué ha sido víctima de tantas envidias. Hay personas que por delante a usted le han hablado y por detrás le han criticado y le han hecho hasta la guerra. He visto casos entre la misma familia, hermanos haciéndole daño a los hermanos, familiares haciendo ese daño entre los mismos familiares, ¿sí? Hemos visto casos increíbles, hijos haciéndole daño a la mamá y mamá haciéndole daño a los hijos. Imagínese usted, si pasa esto, ¿qué pasará con un mal compañero de trabajo, con un mal familiar, con un mal vecino? Imagínese usted, así como existe lo bueno, existe lo malo. 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de ciencia de misterio, con verdaderos conocedores, con verdaderas personas que tienen el don de poderle decir a usted, no solamente de decirle, sino de probarle con hechos, porque las palabras se las lleva el viento. Entonces, cuando usted venga, si usted ha sido víctima de un mal, de un daño, de una maldad, tenemos hasta el propio don de poderle decir quién es la persona que le hizo el mal, de quién se tiene que cuidar, quién es su amigo, quién es su enemigo. Recuerde, somos caminos de la vida, maestros de maestros, conocedores de todo lo que tiene que ver relacionado con los males, con los daños. Tenemos el don de poder detectarlos y tenemos el don de poder curar ese mal, ese daño. 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
1: Bueno, muchas gracias. Seguimos aquí, seguimos en este espacio, en este programa. A nombre de los maestros de caminos de la vida, no olvide, este mensaje es para usted. Seguimos nosotros transmitiéndole la buena energía, la buena vibración. Recuerde que este espacio siempre lo transmitimos para esas personas que tienen algún problema, alguna dificultad, alguna molestia. Esas personas que quieren salir adelante, que quieren avanzar, que quieren triunfar en la vida, pero que desafortunadamente en muchas ocasiones tienen muchos tropiezos, muchas dificultades. Recuerde que los amigos, sus hermanos, los maestros de Caminos de la Vida estamos aquí para poderle orientar, aconsejar, para poderle brindar nuestros conocimientos, porque 30 años de experiencia nos avalan. 30 años atendiendo a cantidades y cantidades de personas aquí en Estados Unidos, en México, en muchos países donde estamos. Recuerde que este espacio le transmite a usted todas las energías. Recuerde que nada en esta vida es casualidad, nada. Cada paso que das, cada obstáculo que enfrentas,

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1: Van tu fuerza, que te hunden sin que te des cuenta ni lo notes. Gente que te sonríe de frente, pero que en la sombra trabaja para verte caer. Y si crees que esto es solo un tema de suerte o casualidad, escucha bien. Estas energías negativas no solo afectan tu camino, también afectan tu salud. ¿Cuántas veces te has sentido sin fuerzas, agotado sin razón? ¿Cuántas veces has ido al médico y te dicen que no tienes nada, pero tú sigues sintiéndote mal, sigues sintiéndote enfermo? Dolores de cabeza, insomnio, ansiedad sin motivo, enfermedades que aparecen de la nada y que los doctores no pueden explicar. Todo esto puede ser causado por bloqueos energéticos, por cargas negativas, por ataques ocultos. Porque cuando la energía negativa se aferra a ti, no solo frena tu destino, también envenena tu cuerpo. Empieza sutilmente un cansancio que no se va, una sensación de pesadez, una sensación de desesperación. Y esto puede estar siendo causado por terceras personas que le tienen hecho alguna mala vibra, alguna mala energía, alguna mala vibración. Por eso es importante de que usted nos llame para que pida una orientación, para que nosotros a través de su fecha de nacimiento podamos darle una orientación y decirle si usted tiene un mal, si usted tiene algo negativo, algo oscuro, alguna mala vibra, alguna mala energía, alguna travesura. Por envidia, por rencor, por resentimiento. Hay personas que dicen, no, yo no creo. Yo no me meto con nadie, nadie se mete conmigo. Desafortunadamente le digo algo. Uno no es monedita de oro para caerle bien a todo el mundo. Por eso la invitación cordial y especial para que estos sus amigos, los hermanos, los maestros, los parapsicólogos, los mentalistas, los grafólogos de Caminos de la Vida puedan checarle, puedan analizarle y puedan decirle a usted cómo se encuentra en la suerte, cómo se encuentra su hogar, cómo se encuentra su pareja, cómo se encuentra ese ser querido. Por eso, no lo olvide, somos Caminos de la Vida. Esté pendiente de las líneas telefónicas para que nos llame, para que nos hable, para que se comunique con nosotros y a través de la fecha de nacimiento poderle dar una buena orientación y que usted le diga adiós. Adiós a sus enfermedades, adiós a sus problemas. Los maestros de maestros, parapsicólogos, mentalistas, grafólogos de Caminos de la Vida. 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
1: Seguimos en este espacio, en este programa, esperando donde usted se encuentre, en su trabajo, en su negocio, en su casa. Usted que me está escuchando hasta donde llega esta potente señal, no olvide que al escuchar usted este espacio, al escuchar usted este programa, recibe la buena energía, recibe la buena vibración que le transmitimos los maestros de Caminos de la Vida. No lo olvide que nosotros tenemos un don.

0: El don que tenemos nosotros es de poder captar todas las energías negativas por las cuales usted esté padeciendo, por lo cual usted esté sufriendo tal vez de alguna enfermedad, de algún problema, de alguna dificultad. Se siente usted muchas veces extraño, se siente usted muchas veces raro, no sabe qué es lo que le está pasando. Y si cree que esto es solo un tema de suerte o casualidad, escuche bien. Las energías negativas no solo afectan tu camino, también afectan tu salud. ¿Cuántas veces te has sentido sin fuerzas, agotado sin razón? ¿Cuántas veces has ido al médico y te dicen que no tienes nada, pero tú sigues sintiéndote mal, sigues sintiéndose enfermo? Dolores de cabeza, insomnio, ansiedad sin motivo, enfermedades que aparecen de la nada y que los doctores no pueden explicar. Todo esto puede ser causado por bloqueos energéticos, por cargas negativas, por ataques ocultos. Porque cuando la energía negativa se aferra a ti, no solo frena tu destino, también envenena tu cuerpo. Empieza sutilmente un cansancio que no se va, una sensación de pesadez en el cuerpo, una sensación de desesperación en muchas ocasiones, dolores que no tienen explicación. Pero con el tiempo se convierten en enfermedades, en trastornos, en una sombra que debilita cada día parte de tu ser. Por eso es importante de que usted ponga mucha atención, porque lo que puede estar pasando usted en este momento puede ser causa de todas esas malas vibras, de todas esas malas energías, de todas esas malas vibraciones que pueden estar llegando por terceras personas. Como decíamos, muchas veces por delante nos dan una cara y por detrás nos están traicionando, nos están enterrando un puñal. Por eso es importante, se siente mal, se siente desesperado, se siente angustiado, se siente preocupado, se siente sin fuerza. Se siente usted que muchas veces en lugar de ir para adelante va para atrás. También tiene problemas económicos usted, porque trabaja mucho, el dinero no le rinde, no le luce, no le produce. Usted sigue igual, muchas veces usted dice, ¿qué estará pasando? ¿Será que traigo alguna energía, alguna mala vibración en mi cuerpo? Para eso estamos, para que usted venga a una cita con nosotros, para que nosotros podamos, a través de su energía, viéndolo personalmente, poderle analizar qué es lo que pasa, qué es lo que sucede, qué es lo que tiene usted, si ha sido víctima de algo negativo, de algo oscuro, qué es lo que está pasando con usted, tiene un bloqueo, ha sido víctima de alguna travesura, de alguien que no quiere que usted prospere, de alguien que no quiere que usted salga adelante. Por eso esas malas energías están en su cuerpo, están en su organismo. Por eso los maestros de caminos de la vida tenemos el don de la curación. Y póngame mucha atención, porque en el transcurso de este programa estaremos haciendo oración. Mucha oración, tendremos oración para los enfermos, para ese hijo rebelde, para la prosperidad, para la salud, para el futuro, para absolutamente todo, para los problemas que usted pueda tener con alguna persona. Debe tener usted mucha atención, porque sé que tiene usted mucha fe y porque sé que muchas personas que nos escuchan van a hacer la oración con mucha fe. Por eso yo los voy a invitar en un momentito, prepárense espiritualmente, con mucha paz, con mucha tranquilidad, para que reciban esta oración especial, esta oración para que usted la haga, para que usted la reciba, ¿sí? Oración especial. Ponga usted mucha atención porque, como le digo, van a haber diferentes oraciones, oraciones especiales para energetizar su cuerpo, para llenarlo de buena vibra, de buenas energías. ¿Por qué? Porque vivimos en un mundo donde todo vibra, donde cada ser, cada objeto y cada pensamiento emite una frecuencia. La energía que nos rodea nos construye o nos destruye, y no todos desean que avancemos. Hay fuerzas ocultas, hay miradas envidiosas, hay quienes trabajan en lo invisible para frenar tu destino. No es coincidencia que sientas estancamiento, que los caminos se cierren, que la suerte se aleje. Por eso nosotros estamos aquí, Caminos de la Vida, para destruir todas esas malas vibras, esas malas energías, y para que usted, a través de nuestros conocimientos, pueda encontrar el camino del éxito, el camino de la felicidad. Ponga usted mucha atención y haga esta oración con mucha fe.
1: Para evitar tentaciones, Dios mío, dame ojos para ver solamente el bien. Dame oídos para oír solamente el bien. Dame mente para pensar solamente el bien. Dame lengua para hablar solamente el bien. Y finalmente, dame un corazón amplio para amarlo y perdonarlo todo por amor a ti.
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0: Gracias, muchas gracias a todas las personas que se están comunicando con nosotros a nuestra línea psíquica. 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Las 24 horas del día usted nos puede llamar, vamos a estar pendientes, porque tal vez usted está trabajando ahorita, tal vez usted no nos puede llamar, está acompañado, quiere que su llamada sea personal, privada, quiere contarnos, quiere preguntarnos. Así trabajamos nosotros. Únicamente llámenos para que nos dé la fecha de nacimiento, ¿sí? Llámenos para que se comunique, llámenos para que si tiene una duda nosotros la podamos despejar. Usted es una persona que trabaja mucho pero no prospera. Usted es una persona que lleva enfermo, enferma hace mucho tiempo, sigue igual, sigue enferma, no se ha podido curar, toma medicinas, toma tratamientos, la medicina no le hace efecto, la medicina no le obra. Hágame un favor, véngase a una consulta. ¿No ve que usted puede estar siendo víctima de un daño, de un trabajo? Nosotros le vamos a desengañar a través de una cita. Nosotros le vamos a desengañar para que usted le diga adiós a sus problemas de salud. Nosotros le vamos a desengañar. Recuerde que con nosotros es así, muy fácil. Si usted tiene un daño y se lo dieron a comer, aquí lo va a expulsar. Usted lo va a ver con sus propios ojos. Quiere que lo acompañe a alguien de su familia, un conocido, pero que tenga fe en Dios, que venga, no a criticar, sino a ver con sus propios ojos una curación, una sanación, una liberación de un trabajo oscuro, de un daño, de una maldad, porque así trabajamos nosotros. Si la persona tiene el daño, lo expulsa, ya sea por la saliva, por la orina, por el dos, por el sudor, por algún lado de su cuerpo. Si el daño está en la casa, le vamos a indicar dónde está. Si el daño está en su trabajo, allá le vamos a decir dónde se encuentra. Porque para nosotros es muy, pero muy importante de que usted se convenza de lo que nosotros le vamos a decir. Porque nosotros no le vamos a vender ilusiones. Nosotros no vamos a jugar con su fe. Nosotros lo que hablamos, lo probamos. Si tiene el daño, si usted tiene una enfermedad, si usted tiene un daño en su cuerpo, lo vamos a probar. Esto no es cuento ni charlatanería, no nos vaya a confundir, porque hay gente que le gusta jugar con la fe de las personas. Nosotros somos maestros, maestros de maestros con 30 años de experiencia, llevando la salud, el bienestar, la alegría a muchos hogares, arreglando hogares que estaban destruidos por culpa de envidias, de daños, de maldades, de brujerías, de hechicerías. No lo olvide que somos los hermanos, los maestros de Caminos de la Vida. Para psicólogos mentalistas, cuando venga una consulta, no me diga nada. Le voy a decir su pasado, su presente, su futuro, qué viene para usted, si tiene enemigos, quién es su amigo, quién es su enemigo, en quién puede confiar, en quién no puede confiar. Es importante de que usted nos llame, nos hable, se comunique con nosotros para que nosotros le podamos dar la orientación que usted necesita. Poderle desengañar, poderle decir cuál es su problema, su dificultad, cuál es su angustia. Si lo que usted está padeciendo es normal o es sobrenatural, si usted tiene un daño, si usted tiene una maldad, si usted tiene una brujería, si usted tiene una hechicería, lo vamos a desengañar. Ya no sufra más. ¿Cuántos años lleva usted padeciendo? ¿Cuánto tiempo lleva usted sufriendo? ¿Tiene un hijo? ¿Tiene un familiar? Tráigame la fotografía de la persona. Con mucho gusto, a través de una fotografía podemos analizar la persona. ¿Sí? ¿Quiere usted saber qué va a pasar con su futuro? Si va a conseguir un buen trabajo, si lo tienen a usted mal, si le han dañado la suerte, si va a volver usted a ver ese ser querido, si va a volver a ver usted esa persona que ama, si definitivamente su hogar, lo que está pasando son cosas normales, o hay alguna persona que los quiera ver separados, alejados. Así trabajamos nosotros los maestros, desengañando a las personas. Por eso es importante que nos llamen, que nos hablen, que se comuniquen con nosotros, que nos regale una llamada y a través de esa llamada darnos su fecha de nacimiento para que nosotros le podamos orientar, para que nosotros le podamos aconsejar. Mis queridos hermanos del alma, estamos llegando a la parte final de este su espacio, de este su programa, esperando que haya sido totalmente de su agrado y haciendo la invitación para que nos encontremos en una próxima oportunidad. Recuerde, somos los maestros de Caminos de la Vida.

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2: ¿Qué tal, mi gente? Bienvenidos. ¿Cómo están? Gracias por llegar acá puntuales, ¿eh? Ustedes llevan estrellita. Ahí les va. Oigan, gracias por ser parte de esta casa, por llegar aquí y por ponerme bien de buenas. Yo soy Jimena Aguilar y como todos los días de lunes a viernes, estamos aquí contigo y para ti, para acompañarte en este día, para que este momento del día se vuelva aún mucho mejor. No solo porque ya estamos conectando tú y yo, sino porque hoy aquí tendrás todo el chismecito completo. ¿Qué está pasando con los artistas que más suenan por todo el mundo? ¿Qué está sonando? ¿Qué es lo nuevo que viene? ¿Las colaboraciones que se acercan irán a funcionar o no? Y además les voy a platicar qué es lo que está pasando aquí y en el mundo. ¿Cuáles son las conversaciones más virales de las redes, del internet? Porque obviamente estamos conectados. Y no solo aquí en esta frecuencia, que por cierto, gracias totales a ti y a todas las familias lindas que hoy guardan esta estación como su favorita, para que a la próxima lleguen y luego nos encuentren. Que no batallen desde donde quiera que me estés escuchando, porque hoy sé que estamos conectando en muchos rincones aquí en la Unión Americana. Y bueno, muchos de ustedes se reportan y eso me ayuda muchísimo. Ojalá que lo sigan haciendo, porque así podemos llegar directamente hasta donde tú estás y llevarte promos y regalitos y sorpresas y buena música y consentirlos y apapacharlos como tanto nos gusta. Así que manden mensajito a cabina, manden mensaje por WhatsApp, escríbanos en las redes sociales, síganos en esta estación y búscame también como @ Jimena Aguilar Oficial. Recuerda que Jimena es con J, no te equivoques. Búscame, síguele y manda mensaje directo para saber de ti, si hoy tú estás celebrando algo especial, si hoy simplemente dijiste cuando abriste los ojos, wow, gracias porque hoy es un gran día, entonces lo estás haciendo muy bien, porque sí, hoy es un gran día y estamos listos para arrancar juntos, enterarnos de todo lo que está pasando, chismear así rico, ¿no? Entre amigos y sin filtros. Recuerda que aquí tenemos una frase típica que es de todos los días y en cada cosa que comentamos. Escuchamos y no juzgamos. Es complicado a veces, ¿verdad? Pero bueno, todo esto y más lo tienes aquí en esta que es tu casa. Bienvenidos y DJ, pues ya, dándote la bienvenida también así como siempre. Tú muy bien que arrancas de buenas con la música que va a conectar con todo mi público, porque además cabe resaltar que aquí en Jimena Aguilar en vivo tenemos puro público exigente. Se merece lo mejor y lo tienen aquí. Gracias por elegirme, gracias por darle play. Bienvenidos, esto es Jimena Aguilar en vivo.
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1: Regresamos y arrancamos con toda la actitud oficialmente. Gracias por elegirme, gracias por elegir esta estación y gracias por regresar, por quedarte, por llegar por casualidad. No importa la razón por la cual hoy estás aquí escuchándome. Lo que importa es que te quedes, que goces y que al final te lleves algo lindo. Y no importa si te puedes quedar hasta el final del show, sino solo en este momento, escuchando una canción, escuchando justo el mensaje que hoy tengo para ti. Porque de eso se trata la vida, de compartir cosas bonitas y lo mejor de ti, diario, con las personas que se crucen en tu vida. Porque tú no sabes, ¿eh?, qué está pasando esa persona que se te acaba de cruzar. A lo mejor vamos caminando siempre corriendo y cada quien pues traemos nuestros rollos, ¿no?, en nuestra cabecita. Entonces vamos caminando y vamos en el teléfono, a veces ni siquiera volteamos a ver al de enfrente con el que te cruzas, y tú no sabes si una sonrisa, así se escucha muy como de comedia romántica, pero neta, tú no sabes si una sonrisa tuya le puede cambiar la vida a alguien que está cruzando justo enfrente de ti. Porque tu amabilidad, de verdad, puede cambiar una vida. Tú que trabajas al servicio de las personas, que estás en una recepción, que estás atendiendo a algún cliente, alguna persona, o sea, de verdad, tu energía es magnética, créetelo, piensa en positivo. Llena tu corazón de gratitud, confía en tu intuición, lidera con intención, elige el progreso sobre la perfección y mantente siempre agradecida, agradecido con todo lo que tengas. Y recuerda que tu sonrisa realmente es contagiosa. La forma en la que llegamos al mundo también importa, ¿eh? Muchos pensarán que no, pero sí. La amabilidad puede cambiar una vida. Y nunca subestimes el poder de una sonrisa, porque a veces algo tan sencillo puede cambiar por completo el día de alguien. Por eso te decía el ejemplo de cuando uno va caminando en la calle, o que te subes al transporte público, o llegas a algún lugar y de repente con alguien, por algo y para algo tal vez, cruzas la mirada. ¡Sonríele! O sea, no te cuesta sonreír, ¿no? No te digo que te vas a hacer su best friend y que le vas a contar su vida, no, pero simplemente sonríe. Esa energía magnética va a cambiar completamente el día de esa persona, pero te aseguro que el tuyo también. Así que a darle con todo, que esto apenas comienza. Gracias por ser parte de esta familia y espero que hoy llegas, pero que te quedes no solo hoy, sino todos los días, de lunes a viernes, en esta estación, siendo parte de esta bonita comunidad. Yo soy Jimena Aguilar y aquí ya lo sabes, ¿eh?, pura buena vibra. Así que repeat after me. Hoy es un gran día. Hoy es un gran día. Dale play, DJ, que estamos listos para arrancar con lo mejor de la música.
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2: Estamos de regreso. Gracias a todos por seguir aquí en el show, por seguirme en las redes sociales y por estar conectando conmigo hoy, que es un gran día, que estamos felices de estar aquí por algo y para algo. 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Quédate conmigo, soy Jimena Aguilar, ya regreso con más.
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1: Ya estamos de regreso, gracias por seguir con nosotros aquí en Jimena Aguilar en vivo. Y bueno, antes de irnos con el chismecito, acaba llegando Arelyn Sunza. Bienvenida, amiga, ¿cómo estás?
2: Muy bien, feliz de estar el día de hoy aquí, Jimena, para hablar de temas interesantes, muy interesantes. Hoy tenemos pláticas intensas, Jimena Aguilar.
1: Sí, fíjate que vamos a empezar con todo, porque este tema de Lindsay Clancy, la señora que pues está todavía el juicio viendo a ver qué va a pasar, que si lo cancelaron, que otra vez. Pero fíjate qué fuerte es el tema de que todos en redes sociales terminamos opinando y creyéndonos expertos abogados. Aparte, en redes se creen sí certificados. Nosotros por lo menos decimos no lo somos, ¿no? Pero a raíz de todo el caso de Lindsay Clancy salió otra señora que estaba imitando lo que hizo Lindsay Clancy, hizo el mismo crimen en otro lugar aquí en Estados Unidos. Y digo yo, qué peligroso es esto. O sea, la línea tan delgadita, Arely, que existe de hacer virales este tipo de casos, porque pues salen mucha gente que tiene estas condiciones y pues puede hacer lo mismo, ¿no?
2: Claro, mira, a río revuelto, ganancia de pescadores. Hay un dicho que es muy común que es esto, ¿no? Cuando las cosas se ponen revueltas, finalmente alguien quiere sacar provecho de esto. Y con esto que mencionas de que alguien la imitó, y digo, no es que haya salido ganando de ninguna manera, evidentemente esta persona también no está en sus facultades mentales o algo muy tremendo está pasando en su vida para poder ejecutar un asesinato, primeramente, y segundo, un asesinato como ese, porque estamos hablando de sus hijos, ¿no? Lo que yo sí creo es que este tema de las redes sociales, como siempre hemos dicho, da para todo. De una u otra manera abrimos la ventana al mundo de las personas, o sea, la vida privada de las personas, y todos nos creemos con el derecho de opinar. Afortunadamente, las leyes, quiero pensar yo, estoy segura que las leyes no se guían por la opinión de redes sociales. Claro, sí influyen, ¿eh? Porque antes eran los medios de comunicación los que presionaban a los juzgados, a los defensores, etcétera, a los abogados, pero hoy son las redes sociales. Pero lo cierto es que no, afortunadamente, todo esto está tipificado en la ley, son cosas muy analizadas, y la verdad es que no solo acá en Estados Unidos, hablaré por México, las leyes en México son buenísimas, Jimena Aguilar. El detalle es la ejecución de las mismas, ¿no? Entonces, pero las leyes como tal están pensadas muy sabiamente, están llevadas al papel de una manera muy sensata, muy objetiva. El tema es la ejecución y la aplicación de las mismas, pero esto acá en Estados Unidos es diferente, sí se aplican más a cabalidad. Entonces, por más relajo que traigamos en redes sociales, yo creo que al final el juez va a ejecutar la ley de acuerdo a lo que está escrito, no a su criterio, porque además esa es otra cosa que también tenemos que tener en cuenta. Los jueces no lo hacen a criterio personal, lo hacen de acuerdo a la Constitución.
1: ¿Ustedes qué piensan de esto? Escríbanos en redes y quédense que ya volvemos.
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1: Pues para que vean que el tiempo se está pasando tan rápido y que ya casi se nos acaba este 2026 y no por exagerar en modo señora activada, o sea, ya están sacando las propuestas de los artistas que podrían estar en el medio tiempo del Super Bowl. Y sí, yo sé que esto normalmente a lo mejor lo empezamos a ver a fin de año o a principios del siguiente, pero pues no, aquí ya se nos están adelantando. Y a ver, ¿se acuerdan que empezamos hasta el año pasado también con esas propuestas? Se hablaba ya de que podría ser un artista, muy específicamente un artista pues controversial, talentosa, con mucha juventud aún, la que estaría en ese medio tiempo. Y después los planes cambiaron. Y desde entonces se hablaba nada más y nada menos que de Miley Cyrus. Bueno, pues ahora otra vez está el run run, el chismecito de que sería ella la encargada del show de medio tiempo para este Super Bowl que viene para el 2027. Según algunos portales, estaría siendo ella la encargada de este show. Obvio, siento que no es como oficial, ¿no? O sea, todavía no han confirmado oficialmente que será ella. ¿Sería buena opción? Probablemente sí. Y además, siento que últimamente como que le han estado metiendo mucho punch, porque ya ven, ella pues dicen que heredó todo el catálogo musical de Dolly Parton también. Acaba de sacar nueva música, trae como un flow acá muy padre. Las canciones

0: canciones anteriores han sido también muy, muy pegajosas, pero pues no sé, tienen como 10 años diciendo lo mismo, ¿no? Que va a ser Miley Cyrus. Pero cuéntame tú, ¿sí crees que sea ella la que ahora le toca estar a cargo del medio tiempo? ¿Y estaría padre que fuera ella? ¿Te gustaría? ¿O tienes en mente a otros artistas? Lo que pasa es que yo sé, o sea, por ejemplo, yo sí pienso en artistas de la talla de Michael Jackson. O sea, hoy en día, la neta, es como, pues, son diferentes, ¿no? Estamos en otras generaciones, hay otro tipo de artistas. Aunque esos artistas de esta talla, ahorita andan algunos haciendo sus giras, ¿eh? A mí me encantaría, y el año pasado se hizo también como el run run, ¿se acuerdan? De que los Backstreet Boys, o sea, ¿por qué no hacer como una gira nostálgica que fuera puros artistas noventeros? No, no, eso estaría de locos. Bueno, a lo mejor porque es mi generación, pero creo que podría ser algo bueno, ¿no? Ya vieron que la nostalgia sí vende, entonces ahí podrían ser una combinación muy padre de ese tipo de artistas, pero vamos a ver, creo que incluso Miley Cyrus, que no es así como que la noventera, pero ella creo que sí también puede hacer un buen show. No sé si me gustaría que solo ella sola o alguien más acompañándola, ¿no? Pero bueno, casi siempre hacen unas mezcolancias ahí medio extrañas. Estaremos pendientes, cuéntenme, ¿les gustaría que fuera Miley o a quién tienen en mente para el medio tiempo del Super Bowl? Total, pues nosotros nomás decimos, ¿verdad? No pagamos, así que al final mandan ellos. Estaremos pendientes y todo el chismecito aquí en este show.
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1: Aquí nadie se va a quedar con ganas. Esto es Jimena Aguilar en vivo, donde tenemos la información al momento y dejamos a todos contentos. Gracias por estar aquí, por elegirnos y por guardar esta estación como tu favorita. Y ahora quédate, porque además de todo lo que te hemos traído hasta aquí, ¿qué crees? Tenemos información del deporte, pero no con cualquiera, con los mejores. La nueva jugada ya es parte de Jimena Aguilar en vivo, así que para mí es un placer darles la bienvenida como siempre a su casa. Vamos con el chismecito deportivo. Esto es La Nueva Jugada.
2: Mi queridísima Jimena Aguilar, llegamos a esta nueva jugada para traerte más información deportiva y vámonos con tremendo chismesazo. Y es que los mexicanos andan con todo en el viejo continente y es el caso, por supuesto, de Armando la Hormiga González. Es que el delantero mexicano acaba de conseguir su primer doblete en el fútbol europeo con el Olympiacos y no solamente marcó 2 goles, también dio una tremenda asistencia. Su equipo derrotó 3-2 al Volos en la Copa de Grecia y la Hormiga participó directamente en los 3 goles. Ay, no. Igual de chismoso que todas las suegras, participativo en todos los temas. Pero bueno, ya sabes, es cosa normal. El primer gol al minuto 41, el segundo al minuto 50, tremendo golazo, remate de cabeza. Y al 67 dio la asistencia para el tercer gol. Pero aquí el chismecito sabroso es que un reportero mexicano viajó hasta Grecia para preguntarle a la Hormiga pues cómo iba, si ya se había adaptado a la vida griega y todo eso. Y comadre, que nos contó que se le metió un tremendo gato a la casa, que andaba bien asustado, pero que está pensando en adoptarlo. E inclusive también dijo que se le metió una tortuga. Sí, una tortuga gigantesca al patio de su nueva casa. Ay, no, pobrechita. Que la adopte, mi querida Jimmy. ¿Tú qué harías? Regreso contigo. Esto fue Nueva Jugada.
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1: Mi gente, gracias por seguir en conexión conmigo. 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Y ahora sí, gracias por elegirme, gracias por quedarte conmigo en esta estación. ¿Estamos listos para seguir? Entonces, DJ, ponte guapo. Y tú quédate conmigo, soy Jimena Aguilar y aún hay más.
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1: Regresamos con más. Aquí está Arely Insunza en la casa. Y antes de seguir con este chismecito, amiga, ¿cómo te encuentran en redes? Arely-Insunza, vayan a Instagram. Hay muchísima información. Oye, pues también hablando de las redes sociales, lo hemos dicho muchas veces, pero siempre es bueno como recordarlo, este tema de que tengamos mucho cuidado entonces con lo que estamos compartiendo, con lo que estamos debatiendo o queriendo ganar seguidores. Porque, por ejemplo, ahorita el tema de los reality shows que hemos hablado de La Casa de los Famosos México, que están usando, la verdad, malamente el tema de la salud mental para vender, porque tiene una chica con un problema así que le están exponiendo y les vale con tal de visualizaciones, venta, lo que tú quieras. Pero en redes sociales, pues muchos lo aplican igual, de que hacen publicaciones falsas, de que si tienen un reloj carísimo, un viaje que a lo mejor ni siquiera es cierto. Y en este tipo de situaciones, las personas o personajes que se hacen virales como Lindsay Clancy por ese tema, desgraciadamente con un final trágico, y como muchos otros más asesinos que de repente sacan series y los hacen héroes. O sea, ¿cómo invitar a la gente a que tenga cuidado con eso que comparte y comenta? Porque pues crees que nadie te está viendo y millones y tienen repercusiones como lo que decíamos ahorita, ¿no?
2: Sí, pero fíjate que esto tiene que ver con un tema que también se ha mencionado mucho. Las cosas que suceden a nivel mundial, Jimena, las tenemos que cambiar a nivel individual. También hay cosas que se tienen que legislar, hay cosas que tienen que ser mandatos de ley para que se lleven a cabo y demás. Pero en este tema, en lo que tú estás mencionando, que tiene que ver más con valores, es un tema primero individual para posteriormente llevarlo a la familia y de ahí replicarlo, porque no podemos pedir a una sociedad inexistente, porque esa sociedad está llena de individuos. Somos personas las que conformamos la sociedad. Entonces, son las personas las que tenemos que tener la conciencia de qué tipo de valores tenemos y qué mundo queremos construir con todo lo que hacemos, no nada más con las redes sociales. Y ahí van implícitas las redes sociales. Ahí está qué mundo quiero construir con mis pensamientos, con mis acciones, con cómo educo a mis hijos, cómo actúo yo, cómo trabajo, porque todos queremos que las grandes corporaciones hagan cambios, queremos que los gobiernos hagan cambios, pero yo no. O sea, yo sí me puedo brincar poquito las trancas, yo sí puedo hacer poquito esto, yo sí puedo tirar poquita basura, yo puedo delinquir poquito, puedo hacer trampa en mis impuestos poquito. O sea, y eso no está mal, los que están mal son los otros. Ese es el problema que tenemos como sociedad.
1: Híjole, qué fuerte, ¿eh? ¿Ustedes qué piensan de esto? Comenten en las redes, obvio, síganos. Y ahorita regresamos porque te acuerdas lo que te dije de Donald Trump, del mapa de México. Ahorita lo platicamos al regresar, no le cambian.
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1: Señoras y señores, pues aquí hemos hablado mucho de polémicas, de lo que está pasando aquí y en el mundo, y pues yo te lo traigo a la mesa más polémica de la radio para que tú me digas qué piensas. Hemos hablado, ¿no?, de temas como ahora hasta los políticos se comunican a través de publicaciones en las redes sociales. Algunas como sarcasmo, como algún mensaje escondido underground, y otros porque así van directo a la yugular. Este específicamente, pues cada quien, ¿verdad? Ustedes opinan. Hay una polémica que hace unos días surgió internacional porque se generó luego de que la embajada de Irán en Sierra Leona publicara en su cuenta de X el pasado 6 de septiembre una imagen en tono de burla hacia el presidente Donald Trump, donde rediseña el mapa geográfico de Estados Unidos. Ya ves que como que últimamente les anda gustando la IA para hacer estas modificaciones. Bueno, la representación diplomática de Irán publicó esta imagen del mapa de Norteamérica, en el que cierta parte del territorio estadounidense aparece dividida entre South Canada y North Mexico. En la parte inferior de la imagen, el territorio mexicano conserva su nombre habitual. Entonces, esta publicación la acompañaron con un mensaje fuerte que decía: finalmente, Canadá y México resolvieron el mayor problema del mundo. Trácala, y que lo avienta, ¿no? Pues ya saben que ahí se empiezan a contestar a través de las redes sociales. El otro día pasó igual entre México y Estados Unidos, y es que, pues no sé, muchos dicen, así era México anteriormente, ¿no? Pepe, saludos. Val dice, I like it. Otra vez, muchos están comentando en las plataformas digitales de si debería o no debería de ser así. O sea, en un mundo ideal. No lo sé.

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1: Y aquí estamos de regreso y claro, tengo una preguntita. Sexóloga, tengo una preguntita. A ver, estaba yo platicando el otro día con unas amigas y bueno, también había dos que tres caballeros por ahí. Entonces estábamos, ya sabes, entre broma y broma, hablando de que si en realidad el tamaño importa. Algunos decían que era mejor calidad que cantidad y otros efectivamente decían, no, pues la neta, sí, sí importa. Y bueno, creo que ese ha sido un debate de toda la vida, ¿no? Mucha gente se lo ha preguntado, pero más vale comprobar. No sé si esto sea como de cada quien. O sea, algo muy personal también, seguramente sí, pero ¿para qué les digo yo? Experta no certificada. Si tenemos aquí a Eugenia Flores, que está justamente conectándose desde México para el mundo. Eugenia, tenemos una preguntita. ¿El tamaño importa?
2: Hola, ¿qué tal, Jimena? ¿Cómo están? Saludos a todo tu auditorio una vez más. Saludos desde Mazatlán, Sinaloa. Fíjate que me hiciste recordar una conversación con uno de mis maestros. En donde él nos dijo algo muy hermoso y muy, muy como para ponernos a pensar. Y él nos dijo, el tamaño importa porque le importa al hombre. Fíjense qué mágico esta respuesta. El tamaño importa porque le importa al hombre. Por eso importa el tamaño. Porque creo que realmente para hablar de un nepe, ya saben ustedes a lo que yo me refiero,
1: sí, sí,
2: que tenga un tamaño demasiado pequeño, deberíamos estar hablando, por ejemplo, de un micropene, un pene que en estado erecto tiene 3 centímetros, 4 centímetros. En esos casos no es posible ni siquiera el poder hacer el menor juego posible, ¿no? Pero realmente hay muchos hombres que tienen un nepe de 12, 13 centímetros, 10 centímetros, 9 centímetros y que se sienten mal por el tamaño. Y creo que realmente antes de empezar a sentirse mal por eso, deberíamos de pensar en su función. Yo sé que este temor o vergüenza por el tamaño del nepe viene mucho de la pornografía. Ya hemos hablado algunas veces de qué manera la pornografía ha dañado la sexualidad de las personas y sin duda alguna este tema del tamaño del nepe es una de las cosas que más ha afectado a los hombres porque los hace estar inseguros, sentirse tímidos, hacer el amor con la luz apagada. Incluso ni siquiera se atreven muchos a acercarse a una persona que les guste por temor al rechazo, porque creen que su nepe es pequeño, etcétera. Entonces realmente el tamaño importa porque le importa al varón, le importa al hombre.
1: Okay.
2: Entonces esa parte es muy, muy importante de analizar. Así que, ¿te sientes mal con tu tamaño? ¿No te sientes satisfecho? ¿O es por cosas que te han dicho o por cosas que tú supones? Antes de juzgarte tan duramente, primero hay que ver todo, tu raza, tu estatura, la función, etcétera, y no enfocar esa seguridad, ese amor propio, ese valor como hombre o como persona con pene al tamaño.
1: ¿Vale? Ok.
2: Pues bueno, si quieren seguirme en Instagram, me encuentran como @sexóloga_Eugenia.
1: Gracias a todos. Igualmente, chao. Eugenia Flores, muchísimas gracias. Sexóloga sustantiva en México. Pues ya sabes, así que no te traumes, hombre. Tú fluye con la vida. ¿Tienes más preguntitas para la sexóloga? Bueno, mándalas @JimenaAguilarOficial.
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4: Bienvenidos a Misterios Ocultos. Esta noche arrancamos cuestionando aquello que muchas veces damos por hecho. ¿Cuánto de lo que conocemos es realmente toda la verdad? 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Aquí no venimos a afirmar lo imposible, venimos a hacer las preguntas que muchos prefieren evitar. Misterios ocultos, porque detrás de cada versión oficial siempre puede existir otra historia. Bienvenidos. El arte de vivir con Bárbara Malinowski, que nos acompaña en esta ocasión. Le vamos a dar la bienvenida, como siempre, coach de vida e hipnoterapeuta. Bárbara, ¿cómo está? Buenas noches.
5: Hola, buenas noches. ¿Cómo están todos? ¿Cómo andan por ahí?
4: Gusto, bien, mamá, saludarla.
5: Bien guardaditos.
4: Bien guardaditos, exacto.
5: Ay, sí, sí. Bueno, y un saludo a todo el público, ¿no? Que nos escucha y comparte con ustedes y con nosotros.
4: Definitivamente. Gracias. No, gracias, Bárbara, porque los temas siempre con ustedes son muy padres y ayudan a diversas áreas de nuestras vidas en cuestión de las relaciones que tenemos que tener, porque por naturaleza, pues obviamente se casa uno y ahí vienen las suegras y a veces dicen suegras, ángeles o demonios. Ese es el tema con Bárbara en esta ocasión. ¿De qué se trata este asunto, Bárbara?
5: Sí, pues es un tema, como dicen por ahí, ¿no?, que tiene espinas, ¿verdad? Porque casi todas las mujeres en algún momento terminaremos siendo suegras, ¿verdad?
4: Sí.
5: Entonces, cuando, fíjate que hay una cosa curiosa, Mayra, que cuando tú tienes una hija y tu hija se casa, ¿verdad?, tú vas a ser suegra, pero sí, vas a tener un yerno, ¿no? Y aparentemente las relaciones entre la suegra y el yerno son más manejables.
4: Sí.
5: Parece mentira, pero son más manejables. No quiere decir que todo el tiempo van a ser muy buenas o algo, pero son como más manejables, porque la relación con madre e hija siempre es diferente que la relación de madre e hijo. Es totalmente diferente. Entonces, nosotros cuando hablamos más de las suegras, de esa historia que nos dicen que mi suegra me hizo esto, mi suegra me hizo lo otro, hablamos más de la relación de mujer y mujer, ¿verdad? Suegra y nuera.
4: Y nuera, exacto.
5: Sí, entonces, ¿qué pasa ahí? Muchas veces la gente me dice, pero ¿cómo puede ser de que si yo, por ejemplo, tengo a mi hijo y mi hijo se casa con una mujer y esa mujer me odia? Porque eso es lo que dicen las suegras, ¿no?
4: Sí.
5: De que las nueras las odian. Y las nueras, cuando tú les preguntas, dices, oh, es que mi suegra, ese es un demonio, esa es una arpía, esa es una no sé qué oculta, ¿no? Entonces, yo lo que hago a veces y le digo, por ejemplo, cuando es una chica que me está hablando de su suegra, yo le pregunto a ella, ¿no? Le digo, oye, ¿y cómo es tu esposo con tu mamá? Porque tu mamá es la suegra de tu esposo, ¿verdad? Entonces ella, sí, me dice, ay, no, no, la relación de ellos es muy buena y mi esposo la trata muy bien. Entonces le digo, okay, entonces ese es el punto, ¿ya? Llegamos al punto que yo quería. El punto que yo quería es que toda persona quiere que a su madre la traten bien, ¿cierto?
4: Sí.
5: Entonces, y por ejemplo, yo tengo a mi pareja y tengo esa parte de competencia con su madre. ¿Por qué competimos nosotros con nuestra suegra, no? Si es una relación totalmente diferente. Bueno, porque para ambas ese es el hombre de nuestra vida.
4: Sí.
5: Solo visto de diferente ángulo, ¿no? Una lo ve como la pareja para ser el padre de sus hijos o es ya el padre de sus hijos. Es el futuro, ¿verdad? La madre lo ve como el hombre, ese hombre que llegó a su vida,
4: sí,
5: como hijo y que le pertenece. Aunque nosotros sabemos bien, Mayra, que nadie, sí, le pertenece a nadie, ¿cierto?
4: Claro, pero aún así, ¿verdad? Luego se crea esa rivalidad. entre mujeres.
5: Sí. Sí, entonces exactamente eso es lo que pasa, hay una rivalidad entre mujeres. Si, por ejemplo, a la madre le costaba mucho que, por ejemplo, el muchacho cuando vivía con ella recogiera el cuarto, mantuviera cierto orden, pero ella llega y ve que hay todo arregladito y ella le pregunta a la nuera, oye, pero sí, todo está muy arreglado, esa cocina está muy bonita. Ah, sí, sí, su hijo me la arregla. La suegra dice, ¿cómo? Y conmigo no hacía nada y con esta lo está haciendo todo. Entonces sí, entran también en la parte
4: los celitos de por ahí.
5: Celos, sí, sí, los celos, los malditos celos, ¿no? Y eso es algo que cuando entramos en los celos, también entramos en la competencia. ¿Quién es mejor? Entonces, yo una de las cosas que le digo, ¿no?, a las parejas que nos estén escuchando, sobre todo a las suegras y también a las nueras, y es que las competencias no son buenas. Vamos a empezar por ahí. Ninguna sí, competencia es buena, porque ¿para qué uno voy a competir con la mamá de mi esposo? ¿Cuál es la idea? ¿Qué es lo que voy a ganar? Yo lo que quería era casarme con él o vivir con él, tener hijos con él, tener el futuro, y ya lo tengo. ¿Cuál es mi preocupación? Entonces hay gente que dice, no, que mi suegra puede destruir mi matrimonio. Bueno, no sé. Yo lo que sí sé es que sí hay suegras tóxicas, pero también hay nueras tóxicas. Yo tengo una historia, ¿no?, de Venezuela, de una amiguita. Mi amiguita se casó y desde que se casó empezó a hacer, ella tomó mucho celo con la suegra y empezó a hacerle la vida imposible a la suegra, y la suegra, por supuesto, con ella, ¿no? Porque hubo entonces una reciprocidad.
4: Claro, y lo que se da se recibe.
5: Ajá. Y el muchacho se estaba como entre dos batallas, ¿no? Una a su mamá y otra a su esposa. Y tanto así que llegó un momento que, por ejemplo, cuando había una reunión en la casa del muchacho, ella le decía, yo no voy, no quiero que vayas. Y él decía, no, yo tengo que ir porque es mi mamá, mi hermano, sí, mi papá, todo el mundo. Bueno, ¿qué pasó? Que después de 2 años en ese tira y encoja, él se divorció. ¿Ya? ¿Por qué se divorció? No porque él prefiriera a la madre, no, sino porque nadie quiere, Mayra, que le hagan malos ojos a su familia.
4: Sí.
5: Vamos a empezar por ahí. Tu madre es tu madre hasta que te mueras. Entonces, exacto, ¿cuál es el consejo que yo le doy? Primero a las suegras, ¿verdad? A las suegras, si usted es una suegra tóxica, por favor, revísese. ¿Cuál es su competencia? Su hijo tiene que tener una esposa, tiene que tener un hogar, tiene que tener una familia. No sí, sea un estorbo, sea amiga de esa mujer. ¿Por qué? Porque las dos lo comparten, una como madre y la otra como esposa, ¿ya? Y si hablamos de la nuera, ¿no?, de la nuera tóxica, ¿cuál es la idea? Separarlo de su madre. El día de mañana él te puede decir, bueno, hagamos un trato, ni tu familia ni la mía. ¿Y cómo quedamos ahí, verdad?
4: Claro, solos.
5: Las mujeres somos solos, uh-huh, las mujeres somos familiares, nos encanta tener a nuestra familia, cuidar a nuestra familia, y la idea de todo esto es que nosotros tengamos armonía, porque eso es lo que todos queremos, ¿verdad? Relaciones de armonía. Sí. Entonces, una cosa importante, ¿verdad?, es que no pongas a tu pareja en contra de su madre. No trates de que tu pareja, por complacerte a ti, haga, como decir, desafíos a la madre o sí, le haga situaciones negativas.
4: O tenga que escoger, ¿no?, entre una y la otra.
5: Exacto, exacto. Otra cosa es el respeto. Recuerda que ese hombre que tú amas tiene una madre. Y si ella no lo hubiera parido, tú no tuvieras ese esposo.
4: Sí.
5: Entonces, si tú te enamoraste de ese hombre por algo, es porque también esa madre le enseñó ciertas cosas a él. Le enseñó quizás esa manera de tratar a una mujer. ¿Quién sabe, no? Pero empieza a ver la parte buena que tiene tu suegra. Y la suegra ver la parte buena que tiene su nuera. Y si no, llegar a acuerdos.
4: Definitivamente. Llegar a acuerdos. Claro, para uh-huh, poder vivir en armonía, porque si no, se acabó todo. La situación nunca va a mejorar si esa relación no está bien.
5: No. Y también recordar de que eso era antes, que las personas, los padres elegían a las parejas. Hace muchos años ya, muchas décadas, que cada quien elige a la pareja, buena o mala, como le salga. pero es como dice, es mi responsabilidad, yo soy la que la elegí, y si me equivoqué yo. Y entender eso, ¿no? Entender de que nosotros como padres no podemos elegir. A lo mejor nuestra elección va a ser buena, pero no es la que él quiere. ¿Por qué? Porque hay algo más que razón, hay corazón, ¿no es cierto?
6: Exacto.
5: Entonces nos enamoramos no por la razón, nos enamoramos por el corazón.
6: El amor es ciego.
5: Bueno, el amor no es tan ciego, a los ciegos somos nosotros.
6: Nosotros, exactamente. Ay, Bárbara, qué bella, qué lindo, mamá. Bueno, buen tema, ya saben. A querer y a respetar a las suegras para que todo esté en armonía, mis damas. Hay que ponernos al tiro con eso para que seamos plenamente felices. Bárbara Malinowski les puede ayudar si están batallando en alguna área de su vida. Ya saben, coach de vida e hipnoterapeuta, y puede asistirlos. Ella está aquí en el sur de California, pero los puede también atender a distancia. Bárbara, la vamos a seguir en redes sociales, página web, vía telefónica. ¿Dónde lo hacemos?
5: En las redes sociales me pueden buscar por Bárbara Malinowski en Facebook o El Arte de Vivir con Bárbara. 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Los espero,
6: Gracias, Bárbara. Un placer. Será hasta la próxima.
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8: Ya saben, familia de Misterios Ocultos, que noche a noche detrás de tu nombre y edad está tu realidad. Nuestro nombre, apellido y fecha de nacimiento guarda nuestra historia, para bien, para mal, y a veces es modificada o alterada por terceros. Vamos a descubrir qué está pasando hoy con la ayuda de el maestro Fernando de Caminos de la Vida, que siempre está aquí para apoyarnos en el programa. Maestro, welcome, bienvenido.
9: Muchísimas gracias, gracias, gracias, Mayra, nuevamente por invitarme a tu show, a tu programa, y pues estar compartiendo con tu público este tipo de vivencias, de situaciones que son ajenas en ocasiones al conocimiento de uno. No le llamemos ignorancia, sino más bien falta de información.
8: Sí.
9: A pesar de que hoy en día por las redes sociales y por el internet y por todo, ya no es tan oculto esto. Claro. Inclusive he atendido casos de niños, o sea, jovencitos de 15, sí, 16, 17 años que han sido víctimas de ataques de brujería o que practican la brujería.
8: Claro.
9: ¿Por qué? Porque ya hay mucha información. Sí. Entonces,
8: la curiosidad,
9: se,
8: ¿no?,
9: se les hace fácil. Uh-huh. Es que vi este ritual y lo voy a hacer.
8: Claro.
9: Y resulta de que no miden consecuencias, ¿no? Y sobre todo cuando al atacado lo curan, esa maldad, esa mala energía se le regresa al que lo hizo. Entonces, sí. Si le hizo sufrir, un ejemplo, pongámoslo en medición, un 50% de su vida, al regresarse el daño va a sufrir un 200%.
8: ¡Wow! O sea, fíjense lo que es no saber. Y a veces uno va por la vida con situaciones, con enfermedades o con hechizos puestos que ni cuenta nos damos. Por eso está el programa, por eso está aquí el maestro Fernando, para poderlos guiar y llevarlos prácticamente de la mano, porque hay que hacerlo así, paso por paso. Hay trabajos que yo supongo pueden durar mucho tiempo para poderlo desbaratar, porque son fuertes, maestro Fernando.
9: Sí, sí, sí, sí. Híjole. Hay trabajos, normalmente nosotros tratamos de que las personas en corto tiempo, uh-huh, se liberen de sus males y se recuperen física, mental, emocional, espiritualmente, para que vuelvan a estar tranquilos, ¿no? Una persona tranquila, una persona feliz, soluciona rapidito su vida. Pero hay trabajos que sí le cuesta a uno, porque hay veces le toca uno volver a escarbar en algunos libros antiguos.
8: Claro.
9: Cosas que pues uno pensaba que ya nadie las utilizaba,
8: practicaba,
9: uno. Por ejemplo, los hechizos más duros de curar son cuando ponen guardianes. Te hacen a ti un mal,
8: sí,
9: te dan una porquería a comer, a tomar, o te hacen un entierro o algo, y aparte te ponen un guardián.
8: ¿Te mandan un ente?
9: Un guardián oscuro.
8: Para que se asegure que regreses.
9: Mire, pues, ¿cómo matan un muerto? O sea, es muy difícil de quitárselo de encima. Entonces toca hacer muchos rituales y hacer muchas cosas. Y ya cuando uno logra que ese guardián se retire, porque uno lo puede retirar, pero él regresa.
10: Sí.
9: Pero ya cuando regrese, que no esté la fuente de la maldad que lo hizo llegar ahí. Entonces ya llega y es más fácil quitárselo de encima. Esos son los más duros de curar, cuando hay guardianes.
10: Ay, pues para que vean, que yo sí tengo amigos. 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Vamos a ir con Berito. Berito Salazar, tu fecha de nacimiento, 9 de octubre del 78, ¿correcto, mija?
11: Así es.
9: Hola, Vero, ¿cómo estás? Persona de Libra, tu ser de luz, Acariel, día favorable, viernes, piedra, el ópalo, color rosa, metal, cobre y elemento aire. Una pregunta, Vero, ¿tú ya nos has visitado?
11: No.
9: Ok. ¿Has ido a algún lugar a curarte, a hacerte limpias antes de hablar con nosotros aquí al programa de Mayra Berenice?
11: Mucho, maestro. La verdad, en muchos lugares no me han podido ayudar. A usted me lo recomendaron y por eso tal cual le estoy haciendo la llamada. Ahora sí la consulta para que usted me pueda ayudar porque me han dicho que eso es muy bueno.
9: Ah, muchas gracias. Gracias por el piropo. Pues se hace lo que mejor se puede, ¿no?
10: Está bueno. Es bueno. Está aquí en Misterios Ocultos, mamá. Sí.
9: Ok. Pues mira, te agradezco mucho tu llamada, Vero. Y ya tienes que ponerle cuidado. Obviamente me dices que ya has buscado ayuda, pero lo tuyo no se va a solucionar con una simple limpia, con un blanquillo, con ramas o con cosas parecidas, porque a ti te han hecho, aquí en otro, una sombra, una presencia muy fuerte que está, que a donde tú vas está encima tuyo. Y se siente, ¿no has sentido, por ejemplo, que hay algo a tu lado, voltea a ver y no hay nada?
11: Sí, maestro, de hecho, mi pareja pues ya se fue porque lo asusto, dice que pues busque a un psiquiatra, no una persona que me pueda ayudar, no me creen. Yo realmente me he estado despertando entre 3:30 de la mañana y veo sombras, me despierto y veo sombras por mis pies, he visto sombras paradas al lado mío y la verdad, maestro, yo sé que usted me va a ayudar y me va a creer, tal cual otras personas no lo han hecho. Uh-huh. Mi propia pareja pues se ha ido diciendo que estoy mal de mi cabeza, que eso es imposible, pero yo sé lo que he visto y casualmente siempre es entre 3:30, maestro. Uh-huh. Ya no duermo, ya esas sombras la veo donde quiera. De hecho, aunque no duermas, a veces luego me duele la cabeza por no dormir, 5 o 6 de la tarde me recuesto un ratito, uh-huh, abro mis ojos y veo las sombras. O sea, ya es algo que yo sé que está mal, maestro.
9: Bueno, ¿y te dan pesadillas aparte? Uh-huh.
11: Sí, maestro.
9: Órale. Pues mira, Vero, no estás loca, no te lo estás inventando. Lamentablemente no has sido comprendida o apoyada, pero es parte de, ¿no? Lamentablemente no hay mucha información, hay mucha ignorancia sobre estos temas, pero no hay, ¿quién más que uno? Bueno, en este caso tú, que lo estás viviendo en carne propia prácticamente 24 horas. Y más lo que me estás diciendo de la hora anticrística, que la hora crística es alrededor de las 3 de la tarde, y la hora anticrística obviamente es todo lo opuesto, ¿no? Entre normalmente los demonios y seres de bajo astral atacan entre 2:30 y 4 de la mañana, que es la hora donde se supone que uno debe estar en un sueño profundo y reparador, y pues obviamente no quieren que ni estés profunda ni estés reparándote, ¿no? Sí. Entonces, mira, si hay un hechizo muy fuerte, es un trabajo de nigromancia que nosotros le llamamos, la nigromancia es el culto a los muertos, es en donde hacen rituales con seres desencarnados que de alguna manera no han aceptado que ya no están en este plano de conciencia, son manipulados por brujos o por hechiceros, y esto se los ponen encima a una persona para molestarla, para robarle su energía, para destruir su vida, ¿sí me entiende? A un punto de que lleguen a la locura, ¿no? Pues date cuenta que esto ha hecho de que te estés quedando sola, sin familia, sin pareja, y todo el mundo te evita porque a muchos no te creen y muchos te tienen miedo, y muchos las dos cosas, ¿no? Entonces, mira, lo suyo, pues obvio que tiene solución, Verónica, porque eso no son cuestiones ni de Dios ni del destino. Mira, Esto, te voy a recomendar que me consigas un ojo turco. Nosotros lo tenemos aquí en nuestra oficina. El ojo turco es un amuleto que usaban antiguamente los marinos en Grecia, en esa parte del Mediterráneo, sí. Donde le pedían protección tanto a Poseidón como a Zeus y a Hermes. Es un círculo que trae dos tonos de azul y uno blanco, así más o menos. Igual con cualquier cosa nosotros lo tenemos. Eso te va a ayudar muchísimo a protegerte. Eso te va a proteger para que estas entidades, estos seres nigromantes, no se acerquen más. Pero no se van a ir del todo porque el hechizo, el conjuro, el ritual, la ofrenda, o sea, a ti te ofrendaron, entonces hay que destruir todo eso. Entonces, cuando puedas, acércate con nosotros, amiga mía, haga todo con mucha fe y esto lo vamos a solucionar en corto tiempo, porque hay una gran ventaja: en el mundo espiritual no existe el tiempo. El tiempo es para ti y para mí, por eso nos hacemos viejos, por eso nos enfermamos, por eso crecen los problemas, por culpa del dejar pasar el tiempo. Entonces, échale ganas, esto te va a ayudar muchísimo, este ojo turco, pero como especie de protección, pero hay que darle la solución definitiva.
10: ¿Ok, Berito?
11: Claro que sí, yo estaré voy a abrir mi cita y estaré con ustedes lo más antes posible para que me puedan ayudar. Les agradezco mucho y que sigan ayudando a más personas, que ustedes pues realmente sí me entienden y yo sé que me van a ayudar.
9: Va, aquí te vamos a esperar con mucho cariño. Muchas gracias.
10: Ahí está,
9: Berito,
10: y no estás loca, mamita. 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Maestro Fernando, muchísimas gracias.
9: Gracias a ti, Mayra, por invitarme nuevamente a tu show. Permitirme tener ese contacto con ese gran público que tienes. Y pues, amigos míos, Dios dijo: ayúdate que yo te ayudaré. Cuando uno está sufriendo, vea que Dios nunca pone a alguien en tu vida sin ninguna razón. Algún día sabremos por qué lo hizo. Y si yo llevo más de 30 años, más de 3 décadas ayudando, sí, al ser humano, pues solamente me falta usted. Usted que en este momento no sabe qué hacer, a lo mejor está en nuestras manos la solución al problema. Márquenos o visítenos.
10: Que así sea. 800-440-2616.
9: Muchísimas gracias, amigos míos. Me despido de todos ustedes. Paz, amor y buen genio, mis peregrinos del alma.
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10: Nos tenemos que atrever, familia, y para eso hoy tenemos como invitado en Misterios Ocultos a nuestro buen amigo Abel Quiñones. Es autor, es motivador y el tema de hoy: las personas atrevidas. Abel, bienvenido, buenas noches.
12: Gracias, Mayra Berenice. Siempre es un placer poder hablar contigo y transmitirle a todo tu público, a toda la gente, las formas de salir adelante, de ser feliz, las formas que pueden triunfar. ¿Cómo? Siendo una persona atrevida. Pero, ¿sabes? Tenemos un pequeño detalle, Mayra Berenice. Nosotros somos seres humanos o somos personas atrevidas, pero somos muy poquitas personas. Pero todavía después de esas poquitas, hacemos mal las cosas. ¿Por qué? Porque somos atrevidos en las cosas prohibidas. Somos atrevidos en las cosas que no van. Pero el ser atrevido es una parte bien importante. Las personas más atrevidas son las que llegan más lejos, tan lejos que logran descubrir hasta dónde pueden llegar. Entonces, ¿por qué son tan pocas las que se atreven? Es lo que tú te preguntas. ¿Por qué son tan pocas las que se atreven para hacer algo?
10: Les da miedo, Abelito. Los atrevidos no se rinden. Van. Pero el miedo, sí, muchas veces limita a las personas, ¿no?
12: Sí, sí. Mira, la mayoría de personas vivimos repitiendo patrones de comportamiento. Y si la mayoría hace algo que vemos bien, nosotros lo hacemos y lo vamos transfiriendo a cada generación hasta convertirse en la patética falla de costumbre. ¿Por qué existen las ovejas negras en la familia? ¿Por qué existe el loco o la loca de la familia? Y dices, oye, Y nuestros padres también nos están diciendo a veces: este es el loco de la familia, este sí me salió loco, así, ¿no? Pero es el que puede llegar más lejos, vaya. Es el que se atreve, es el primero que se atreve a salirse de su casa. Es el primero que te llega a los 2 o 3 años. Mamá, quiero que se suba en el Mercedes. ¿Cuál Mercedes? ¿Estás loco tú? No, aquí tengo un Mercedes afuera, pero a ver cómo, ¿dónde te lo robaste? Fíjate lo que piensan.
10: Sí, es que dicen que prefieren pedir perdón que pedir permiso, Abel.
12: Exacto, es que porque la persona que se atreve a desafiar lo normal y esa falla de costumbre que tenemos nosotros es cuando se refleja el ser diferente, es cuando te dicen y te atreviste, ¿cómo lo hiciste? Pero óyeme, ¿tú estás mal de la cabeza? No, empecé a trabajar en esto y resulta que todos los preferidos y todos los que decías que eran normales en tu casa siguen comiendo su frijolito, su pozolito y todo eso, pero el otro anda con caviar, fíjate, el otro.
10: Exacto, fíjense que los atrevidos no se quejan de la falta de recursos, ¿eh? Los atrevidos dicen, voy con la mochila vacía o con la mochila llena, pero yo voy. No hay excusas, exacto. Abel.
12: Sí, mira, y los atrevidos, Mayra, se equivocan, pero son tan aferrados que lo vuelven a hacer, y lo vuelven a hacer, y lo vuelven a hacer. Entonces, le van encontrando curiosidad a las cosas, y cuando fracasan, como que es un reto para ellos. Dicen, ¿cómo que me va a ganar esto? ¿Cómo que me va a ganar? Y lo vuelve a hacer, y lo vuelve a intentar, y cuando se mira triunfador, dice, aquí estoy. ¿Por qué? Porque se atrevió. Las otras personas cuando son normales y que no son los locos de la familia o que no son las ovejas, que dicen, ah, no, ya me rindo, ya está, estoy bien, así. Exacto. Y ahí se quedan porque no se arriesgan. Quiere decir que una persona que se arriesga y una persona que es atrevida, ¿qué va a hacer? Finalmente va a triunfar.
10: A lograrlo.
12: Tú lo puedes hacer, claro, ¿sí? Tú has visto a personas que dices, oye, ese estaba bien loco, mira que ve esto, y para acá y para allá. Entonces, es la diferencia, pues, el mundo es de los locos. Lo dijo Pancho Barraza también.
10: Exactamente. No es verdad, les gusta la adrenalina, las emociones fuertes, van por todo y con todo. No se saben rendir, pues.
12: Así es. Fíjate una cosa, características. Una persona atrevida es la que se convierte en lo que quiere. Una persona atrevida es la que vemos subiendo mientras los demás ven. Una persona atrevida es la que se convierte en exitosa mientras los demás se lamentan. Una persona atrevida es la que se convierte en campeón de box, en el mejor atleta, en el empresario más rico y millonario. Ya ven, ahí está el loco, dice, ¿no? ¿Eh? Y una persona atrevida es la que llora por un fracaso mientras los demás están en una fiesta. Pero la persona atrevida se recupera del fracaso y lo vuelve a intentar hasta lograrlo. Las personas atrevidas siempre están convirtiendo lo normal en algo extraordinario. Así es que las personas atrevidas son rudas con ellas mismas al principio para disfrutar de la vida posteriormente y viven donde creen que lo merecen. Y ahí te va, los lujos, los viajes, los buenos carros, las buenas casas y la buena vida, todo eso no lo paga él, lo paga lo que está construyendo por ser una persona atrevida. Así es que atrévanse ustedes, sean la diferencia y no lo normal. Mayra, tú sabes que el que es atrevido y el que marca la diferencia, siempre van a voltear a ver así, dice, y ese loco, ¿qué pasó?
10: ¿Cómo le hizo?
12: ¿Sí?
10: Es como en los equipos, ¿no? Que se necesita un delantero atrevido, que no le tenga miedo a alcanzar a los rivales, que siempre pida la pelota, que va, el que se atreve. Ahora sí, ¿cómo ese es? Pego por uno es como pegar por dos. Ahí hay un dicho ahí que yo no me acuerdo bien, pero el que pega primero pega dos veces. Ahí está.
12: Ahí está,
10: me lo encontré. El que pega primero pega dos veces. O sea, sí, amigos, atrévanse. Hay veces que dice uno, porque yo he escuchado y he leído muchas reflexiones, ¿no?, de gente ya mayor que siempre lo que se lamentan, el que ya está en la tercera edad, etcétera, es de lo que no hizo, no tanto de lo que hizo, sino de lo que dejó de hacer por no atreverse a pedirle a esa persona que se casara, por no atreverse a bajar peso cuando lo tenía que hacer, por no atreverse a pagar el precio del sacrificio. O sea, el atrevernos nos va a llevar muy lejos y el no hacerlo, pues nos va a dejar atrás, Abel.
12: Exacto. Mira, el hecho de que tú te atrevas a hacer las cosas, siempre vas a sacrificar algo. O sea, avanzas en algo, pero vas a perder otras cosas. Pero debes estar consciente de que vas a perder en ese atrevimiento que tú vas a hacer. Es como cuando tú te saliste de tu casa, perdiste el acercamiento, el amor de tus padres que todos los días te hacían comida, que te lavaban esto y esto. Entonces, pero también decías tú, ya no me quiero salir, mi mamá ya me dice a cada rato, me regaña. Sí, algo tienes que sacrificar cuando salgas y cuando tú te vayas y te atrevas a rentar otra casa, ahí vas a hacer lo que tú creas. Pero también no vas a tener la comida, nadie te va a lavar, pero nadie te va a andar diciendo nada ni te va a estar reclamando nada.
10: La libertad lleva su precio, que es la responsabilidad que uno tiene que tener. O sea, uno quiere ser, porque uno tiene jovencito, ¿verdad? Yo tengo mis hijas jovencitas, digo, bueno, tú quieres libertad, eso requiere madurez, requiere trabajo, requiere esfuerzo. Tú puedes tener tu libertad, pero tienes que pagar tus biles, pagar tu casa, pagar tu carro, etcétera, etcétera. O sea, todo tiene un pago, pues nada se nos da así, nada más por
12: así es.
10: Regalo, ¿verdad?
12: Pero atrévanse. Mayra Berenice, tú sabes que el que se atreve a hacer las cosas siempre va a ganar. Y si no lo logra en la primera, va a intentarlo nuevamente y lo va a intentar porque se va a atrever y no le va a importar lo que diga la gente, no le va a importar lo que hablen, no le importa nada de eso. Pero eso sí, cuando traiga ese Mercedes o ese carro, que no necesariamente tiene que ser Mercedes, pero el que él sueña, el que él quiere, o la casa, o qué sé yo, lo que quieras, siempre es con el atrevimiento. Así es que atrévanse a hacer las cosas en el bien de lo que es su persona y de los demás, sin atropellar a las demás personas. Atrévanse a hacer las cosas, atrévanse y van a llegar muy lejos.
10: Así es, Abel. Bueno, ya saben, amigos, quieren una ayudadita, quieren motivarse. 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
12: 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Y sobre todo van a aprender cómo es que yo he caído, pero también me he levantado. Van a aprender cómo he fracasado, pero también cómo le he hecho para triunfar en esa parte. Así es que les va a llegar ese libro y van a decir, esta es una joya. ¿Cómo le digo? ¿Cómo le hizo? ¿Cómo le voy a hacer? Así es que lo personalizas y vas a subir por la escalera del éxito. Gracias a ti, Mayra Berenice. 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Ahí tengo unos podcasts que son fabulosos. Tengo muchas cosas y las entrevistas también.
10: Muy buenas, por cierto. Abel Quiñones con nosotros y con todos ustedes. Abel Quiñones Oficial en Facebook. Será hasta la próxima, Abel. Muchas gracias.
12: A la próxima, gracias. Buenas noches, Mayra Berenice.
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10: Amigos de Misterios Ocultos, en esta ocasión tenemos a Cruz Luna. Cruz Luna es hipnoterapeuta, es guía espiritual, nos acompaña con un maravilloso tema. Le voy a dar la bienvenida. Entiende de la numerología y ayuda en diversas áreas de nuestra vida. Cruz, ¿cómo estás? Bienvenido, buenas noches.
13: Muy buenas noches, Mayra. Muchísimas gracias por la invitación. Un gusto estar aquí contigo.
10: El tema es importante hoy, amigos. El Dios falso y el Dios verdadero. ¿De qué se trata este tema, Cruz?
13: Mira, Mayra, este tema yo lo he ido desarrollando por todas las creencias que yo tuve acerca de con la religión. De hecho, fui acólito en una iglesia como católico y también estuve en el seminario. Y ahí miraba, yo siempre estaba cuando me decían del Dios que te castiga, que ese que nada más te está cuidando para si te portas bien o te portas mal. Entonces yo, pero Dios decía que no, que ese no era, podía ser el Dios, ¿no? Entonces ya con el tiempo veo que el Dios que realmente nos presenta lo que es la Biblia o las religiones, para mí es un Dios falso que fue, más que nada fue creado a imagen y semejanza del hombre, con sus emociones y sentimientos. Un Dios mentiroso, nos presentan un Dios mentiroso porque dice que nos cree con libre albedrío, pero también nos dice que le debemos de obedecer a lo que él dice nada más. Entonces nos está mintiendo, porque entonces no nos está dejando realmente el libre albedrío. El egocéntrico, cuando dice que no podrás tener otros dioses más que nada más él, y yo lo que veo como en el universo, hasta dónde ha llegado la ciencia, son a 150 años luz. Cada año luz equivale a 9,000 millones de kilómetros. Sí. Y no le han encontrado fin. Entonces, siendo Dios tan grande, tan inmenso, mucho más grande que el universo, no se puede enfocar a que uno lo tenga que estar adorando a fuerzas. Entonces, ese para mí es el Dios falso. Mentiroso, egocéntrico, vengativo, castigador. Y el Dios verdadero, que es el Dios que nos crió a nosotros, nos dio libre albedrío, nos manda aquí y en su infinito amor nos dice, okay, vas a la tierra y nos da la oportunidad de que nosotros vayamos creciendo y evolucionando a través de las reencarnaciones. Mucha gente, yo sé que mucha gente no cree, pero como hipnosis o hipnoterapeuta, yo me doy cuenta que ha salido mucho lo que viene a ser las vidas
10: pasadas. Exacto. Uh-huh. Lo así que acarrea uno, ¿no? Lo que uno arrastra, que a veces hay cosas que no se finalizan en otras vidas y uno las viene a resolver, o situaciones o personas con las que uno se vuelve a encontrar, digamos.
13: Sí, no, de hecho así es. De hecho, se conoce que venimos siempre en un clan de almas, que regularmente es los que interactuamos, digamos, el círculo más cercano, ¿no? Lo que viene a ser la familia, hermanos, papá, hijos, nietos, todo. Y luego el siguiente clan que ya está más afuera, como nosotros que somos conocidos o amigos, ajá. Claro, o cualquier gente que topas en la calle y la saludas sin que lo conozcas. Ajá. Pero todos venimos siempre con un plan de vida, pero te digo, para mí este es el Dios verdadero. Te manda con tu libre albedrío, pero te da unas leyes universales las cuales no puedes violar. Que la número uno, lo que viene a ser el karma o el dharma, ¿no? El dharma, que es la ley de premiación por las cosas buenas que tú haces. Claro. Y el karma es lo que tú recibes de las acciones que tú le haces a la demás gente para que aprendas a no hacerle, a no lastimar a otra gente. En su infinito, Dios es tanto amor y tanto, tiene un amor tan infinito para nosotros, que es la oportunidad que nos da el ir creciendo acerca de, a través de las vidas.
10: Claro, el perdón, el arrepentimiento, todo esto.
13: De hecho, ahorita lo acabas de decir, para mí una de las cosas muy importantes es vivir en perdón y en amor. Esas dos cosas, tu vida cambia muchísimo.
10: Claro. Uh-huh. Y es bien importante perdonar, porque al perdonar nos liberamos y el karma llega a la persona cuando uno se libera, porque si no, el que lo viene pagando siempre es uno mismo por el sufrimiento.
13: Sí, sí, definitivamente. Es que realmente cuando tú perdonas, realmente el favor te lo estás haciendo a ti misma, no a la otra persona.
10: Claro.
13: Porque pues, ¿cuánto de la gente anda toda su vida siempre enojada porque trae ese rencor, ese coraje, ¿no? Y realmente la vida es tan corta y tan pequeña como para vivir en esa
10: energía y tu tiempo, claro, a esas situaciones adversas o difíciles que hemos vivido, cuando lo mejor es soltar. Suena fácil decirlo, yo sé que a veces pues nuestro propio ego y todo cuesta poder uno decirte perdón, pero hay que liberarnos. El que ofende ni cuenta se da, el ofendido es el que se lo lleva por siempre o por todo el tiempo que él quiera.
13: Mira, de hecho te voy a poner un ejemplo, Mayra. Cuando tú vas al trabajo en la mañana, llega una persona y se te mete de repente y tú te enojas y lo empiezas a insultar. Llegas a tu trabajo y te vuelves a acordar de esa situación y te vuelves a enojar.
10: Claro.
13: Te vas a comer, te vuelves a recordar y te vuelves a enojar. Llegas a tu casa y antes de dormir te vuelves a acordar y te vuelves a enojar. Y la otra persona que hizo esa acción llega a su trabajo bien feliz. Hola, buenos días, bien contento. Disfruta su comida porque él no se dio cuenta de lo que hizo.
10: Claro.
13: Llega a su casa, disfruta la familia, va y se acuesta feliz y contento porque para él su día fue maravilloso. Y tú que te quedas con ese coraje o no, o cualquiera de nosotros, porque sí, a veces nos molesta que, claro, que se nos meta muy feo. Y así es lo mismo el perdón. El perdón, tú los traes, o el resentimiento, perdón. Traes tú el resentimiento y cada vez que te acuerdas estás rumiando tu coraje. Y aquí el rumiar el resentimiento, el coraje, es lastimarse uno. Porque acuérdate que todas las emociones nos perjudican a algún órgano de nuestro cuerpo.
10: Definitivamente, así como el enamoramiento nos hace como maripositas y ese nerviosismo y esa emoción y nos acelera la adrenalina y toda esta situación, así los corajes, el odio, el rencor va a dar a una parte de nuestro cuerpo. De hecho, el estómago dicen que son como 500 las enfermedades que puede sufrir.

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1: Ya. Pero tú te quedaste ahí tantos años, pero fue porque tú quisiste. Porque la persona que te era violenta contigo, pero no te tenía amarrada ni te tenía una pistola todos los días en la cabeza. Te sales y siempre lo estás culpando a él. Hay que tomar responsabilidad, que tú digas, ok, sí, él fue así, pero yo duré tantos años porque yo lo permití, porque yo quise quedarme ahí. Y puedes decir, bueno, pero es que tenía miedo, eso. Pues sí, pero de todos modos, al tiempo te dio te agarraste fuerza o coraje y te saliste. Y lo podías haber hecho antes.
2: Cruz Luna estuvo con nosotros en Misterios Ocultos. Gracias, Cruz.
1: Ok, muchas gracias, Mayra. Que tengan muy bonito día y saludos a toda tu audiencia.
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12: Amigos de Misterios Ocultos, con nosotros en esta ocasión y un gustazo saludarla la doctorcita Elvia Contreras. Bienvenida a Misterios Ocultos, doctora, ¿cómo está? Buenas noches.

0: noches.
1: Hola, ¿cómo estás, Mayra? Yo aquí contenta de estar contigo en el aire. Y francamente, es importante porque hay cosas que la gente necesita saber.
0: Definitivamente.
1: Estamos hablando, digamos, de este problema que se llama la hipoxia silenciosa que ocurre con el COVID-19.
0: Y esto ocurrió mucho en la gente de Nueva York, doctorcita.
1: Sí, eso ocurrió mucho en la gente de Nueva York. Lo vieron ahí bastante. Llegaba la persona en a la sala de emergencia. Sí. Estaban como tranquilos allí hablando por teléfono y resulta que cuando le hacen los exámenes encuentran que hay muy poco oxígeno en el cuerpo, ¿no? Entonces llega un momento que se hace culminante en donde la persona cae y se puede morir rápidamente.
0: Claro, esto sucede, esto lo estamos platicando ahorita, amigos, porque los números del COVID-19 van en ascenso en muchos estados y en el mundo entero en realidad. Entonces es importante que prestemos atención a los síntomas y las situaciones que nos pueden pasar. Dentro de las consecuencias del COVID-19 está precisamente esto, que significa la presencia de un nivel de oxígeno inferior a lo normal. Si no hay oxígeno en el cuerpo, obviamente no va a haber oxígeno en el cerebro y paz, podemos azotar, como dirían, doctorcita.
1: Exactamente, de repente la persona no se da cuenta, pero sí lo vieron mucho en la sala de emergencia allá en Nueva York. Y entonces se hacen los exámenes y se encuentra que la persona está verdaderamente con un nivel de oxígeno muy bajo. Entonces, eso hay que ponerle atención porque de repente no se da cuenta. Y los factores de riesgo, lo que agravan esto, la posibilidad de la unión de este cuadro que les estoy diciendo, es cuando la gente tiene otros problemas como diabetes, insuficiencia coronaria, claro. Tiene trombosis, o sea, tiene problemas cardiovasculares.
0: Sí.
1: Exactamente, todas esas cosas. Entonces, si una persona tiene problemas con que está infectada, sí, necesita verdaderamente estar pendiente de estas cosas. Ahora, claro. Se habla mucho, pues, del uso de la mascarilla, ¿no? Sí. Esa es otra cosa que hay que aclarar aquí.
0: Por favor, ¿sabe por qué? ¿Sabe por qué es importante, doctorcita? Hoy precisamente hablamos de que hay gente en Florida renegando, diciendo que nos mata, que nos va a matar utilizar estos cubrebocas. Yo sé que en exceso podría causar algo, pero si vemos en general, hay muchos lugares de trabajo, mucho antes de la pandemia, que ya requerían de estas máscaras, incluso los hospitales, estos cubrebocas, o los jardineros, o muchas fábricas que tocan diversos químicos. ¿Es verdad que el exceso de una cubrebocas nos puede dañar, doctora?
1: Bueno, mira, lo que digo yo, a veces la persona lo usa sin pensar cuál es lo que uno está buscando con el tapabocas este. Por ejemplo, yo veo gente que está sola en su carro con los vidrios cerrados y tiene el tapabocas puesto.
0: Sí, exactamente. O van manejando, yo los he visto también.
1: Sí. Ajá, ¿para qué se lo ponen si están solos? ¿Entiendes? Ahí se exagera un poco, pero o la persona la veo caminando, la calle está completamente sola y anda con el tapabocas. Okay, ¿será que quieren prevenir encontrarse a alguien o algo así? Claro. Pero yo diría, si no hay nadie alrededor y estás solo a la calle y estás caminando, ¿por qué no te quitas la tapabocas?
0: Exacto. Esto es más preventivo para cuando estamos en grandes agrupaciones, aglomeraciones, o vamos al supermercado, o incluso de repente ya uno entra a agarrar un cafecito o algo, hay que cubrirse la boca por si en caso de que alguien tose o sea, se nos olvida y nos ponemos los dedos en la boca, nariz, ojos.
1: Exactamente, lo estás diciendo perfectamente. O sea, si la situación que vamos a entrar, si hay gente alrededor, okay, ponte esta boca, pero estás solo completamente, metido en tu carro, con los vidrios cerrados, ¿por qué se lo pones?
0: Claro, claro, porque nosotros lo que estamos haciendo es volver a respirar nuestro propio oxígeno y este viene con dióxido de carbono y eso es lo que nos haría mal, doctora.
1: Bueno, sí, no es lo suficiente, o sea, no vas a respirar suficiente oxígeno como deberías si no tuvieras eso impidiendo, pues en cierta forma lo impide. Pero la gente a veces que hay que aprender a cuidarse y sí es importante usarlo, el tapabocas es importante, pero en la situación adecuada.
0: Claro, miren, cuando el cerebro se da cuenta de que no hay suficiente oxígeno, los glóbulos rojos pues no tienen ese oxígeno que se necesita y es cuando la gente siente esa sensación de ahogo.
1: Sí, cómo no, si esa sensación de ahogo, se puede morir la persona cuando tiene el bajo oxígeno, o sea, el nivel de oxígeno en el cuerpo es bajo. Y cuando te hablo de la hipoxia silenciosa es porque no ha dado síntomas, la persona todavía está actuando y eso, y de repente cae en un problema de insuficiencia que lo lleva a la muerte, ¿no? Entonces eso tiene que tenerlo en cuenta también, que eso también ocurre. O sea,
0: también es importante los alimentos, doctorcita. Por ejemplo, todo lo verde, yo tengo entendido que nos da oxígeno al cerebro y al cuerpo. ¿Esto es correcto?
1: Bueno, sí ayuda, pero por supuesto el oxígeno lo tomamos nosotros cuando estamos respirando. O sea, el oxígeno en el aire va a entrar a los pulmones y allí en los capilares son muy, en los alvéolos, en los sitios donde se mete el oxígeno cuando uno respira, está inmediatamente ahí hay el intercambio. Entonces, eso es el proceso. Entonces, si la persona tiene, por ejemplo, una neumonía, que no, ahí va a haber problemas para tomar oxígeno.
0: Si la persona fuma, obviamente esto de hipoxia silenciosa los puede culminar.
1: Exacto, eso agrava las cosas porque, como decía antes, las enfermedades cardiovasculares agravan porque entonces tampoco la circulación no es suficiente. El problema de diabetes con las personas que tienen embolías pulmonares, que las venas se le forman unos taponcitos, unos trombos y se meten a los pulmones, todas esas cosas. O sea, si una persona que está complicada con esas otras cosas, pues empeora el asunto.
0: Empeora, claro. Miren, por eso es bien importante cuidarnos y como los números van muy arriba, hay mucha gente muy joven, sobre todo la gente joven, cree, ay, a mí no me da, yo estoy muy fuerte, yo puedo resistir, pero los números se están incrementando en las edades de 37 hacia atrás. Quiere decir que los chavalos de 20, 25, 30, 35 y hasta 37 son los casos más recientes que hemos estado obteniendo, doctorcita.
1: Exacto, quizás, pero mira, yo veo a la gente, yo no sé, porque no, la gente se pone a hacer manifestaciones y están muy cerca unos de otros. Ahí no hay distanciamiento.
0: Claro.
1: Entonces, eso también es un peligro, digo yo, ¿no? Y la gente, uno la ve que no tienen protección. Entonces, todas esas cosas cuentan, ¿no? Si tú te metes en un sitio donde hay 8,000 personas juntas, porque eso es lo que ha pasado aquí en Hollywood, ¿no? 8,000 personas en una manifestación de ¿qué puede pasar ahí? Alguien claro. Puede estar enfermo, ¿no? Claro. Hay que cuidarse, ¿no? Y hay que guardar la distancia, eso es importante. Hay que comer bien, dormir bien, o sea, protegerse su inmunidad, porque si uno no come bien o se emborracha o anda con otros problemas usando drogas y eso, pues peor el asunto.
0: Definitivamente, el sistema inmune es clave aquí también, tienen que mantenerlo al 100%, pero ya sabemos que sí, el cubrebocas hay que usarlo cuando es necesario y cuando no, pues se pueden evitarlo en lugares encerrados o incluso en su casa, pero cada que salgan, pónganselo porque no sabemos si alguien tose en su camino y más vale que ustedes estén protegidos. Ya saben que la doctorcita Elvia Contreras está a la orden. Muchos, pero muchos temas podemos desarrollar con usted porque tiene experiencia de todo, doctorcita.
1: Pues sí, es verdad. Yo después que yo estudié y me gradué de médico, estudié 7 años más. 7 años wow. Más de especialización. Así que,
0: lo que quieran.
1: O sea, mi especialización me lleva a diagnóstico. ¿No? ¿En qué estamos? ¿Qué es lo que hay?
0: Exacto. Exacto. Y para eso, la doctorcita está a la orden para cada uno de ustedes. Saben que está en el sur de California, pero estoy segura que los puede asistir a distancia también. Así que, por favor, doctorcita, díganos dónde hay que buscarla y estar con usted.
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0: Eso, muy bien. Doctorcita, le mando un abrazo y espero tenerla muy pronto en el programa de nuevo.
1: Ok, gracias.
0: Cuídese, hasta doctorcita. Luis. Bendiciones.
1: Hasta luego, gracias.

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2: Mayra Berenice en Misterios Ocultos, esta noche te saludo y también te va a saludar Enrique Villanueva, es coach de vida y nos acompaña el día de hoy en el programa. Enrique, ¿qué tal? Buenas noches, bienvenido.
3: Hola amiga, contento de acompañarte.
2: Gracias, un saludo para ti, igualmente amigo, y hoy vamos a hablar de la experiencia cercana a la muerte. Aquellas personas que dicen que incluso ven el túnel de la luz. Enrique, ¿qué es lo que sucede cuando una persona está a punto de morir? Pero me imagino que en este caso no se van, pues se quedan.
3: Exacto, fíjate, hay una serie de fenómenos asociados con este tema de acercarse al momento de la muerte. Algunas de estas personas fueron declaradas muertas por los paramédicos que los asistieron y minutos después retornaron a la vida. Otros simplemente estaban en coma. Muchos de ellos coinciden en la descripción, Mayra, de lo que ven en el momento mismo en que el cuerpo aparentemente ya está sin funciones. Muchos de ellos describen una escena como esta. Se ven flotando encima de su cuerpo, observan a los paramédicos que están asistiéndolos, tratando de reanimarlos o colocando una inyección en el corazón o poniéndoles el electroshock. Algunos de ellos ven como si de pronto se elevaran un poco más y es entonces cuando aparece el túnel de luz que mencionaste. Fíjate, esto es interesante porque es un tema universal. O sea, no importa si tú eres un habitante de la China o si vives en África o si estás en América, porque todos ven consistentemente un espacio que se proyecta hacia el fondo, un espacio lleno de luz, y conforme ellos van avanzando hacia el final, del otro lado se encuentran por lo general con un personaje. Ahora, aquí es donde varía la situación, aquí es donde entramos en el campo de cómo cada cultura de pronto ve las cosas. Algunas personas, por lo menos los cristianos, encuentran a Jesucristo del otro lado, si es que no se encuentran con algún familiar que ya falleció antes. Exacto. Y que está aparentemente ahí esperándolos. Si yo, por ejemplo, fuera de la tradición budista en Oriente, de repente al atravesar el túnel del otro lado me encontraría con el Buda o también con algún familiar. Entonces, lo que estamos hablando es que el contexto cultural pareciera cambiar un poco la imagen de lo que se encuentra del otro lado. Y esto es lo que le da pie a los científicos al observar este fenómeno, de pensar que quizás lo que se está observando del otro lado sea una suerte de alucinación. Y fíjate, ellos lo atribuyen al hecho de que en el momento mismo de la muerte pareciera que la glándula pineal produce una sustancia, un químico que se llama DMT, y esta cosa provoca un estado alucinatorio y podría ser el causante, según dicen los médicos, de este efecto de visión en donde uno pues ve que atraviesa el túnel o se encuentra con personajes del otro lado. Ahora, si lo vemos todo esto desde una perspectiva lógica, por ejemplo, la teoría evolutiva, en la evolución de las especies, todos los cambios que ocurren en una especie ocurren con la finalidad de facilitar la adaptación al medio. Entonces, el generar la situación de que el cerebro empiece a producir estos químicos en el momento final de la vida no tendría ninguna lógica, por lo menos no ninguna finalidad evolutiva, puesto que ya ahí termina la experiencia de ese ser. En ese sentido, entonces, podemos decir que la aparición de ese químico en el cerebro en ese momento final no es una adaptación evolutiva. Si esa es la justificación que dan los doctores. Ahora, si nos vamos a otra manera de observar este fenómeno, se hicieron en los finales ya de los 1800 un peso de los cuerpos en el momento mismo de la muerte. Y se observó algo bien extraño, Mayra.
2: A ver.
3: En el momento en el que la persona aparentemente muere o da su última exhalación, el cuerpo pierde 21 gramos de peso. Y no importa realmente si esa persona pesaba 300 libras o si pesaba 150 libras, porque en ambos casos pierde la misma cantidad, 21 gramos.
2: Como si también se fuera el alma o el espíritu.
3: Exacto, es lo que dicen, que pudiera ser el peso del alma. Por supuesto, no hay nadie que pueda comprobarlo, simplemente se sabe que ese es el peso que se pierde. Pero ahora, ¿ocurre esto con los animales? No. Por ejemplo, un animal muere, exhala y no perdió nada de peso. Esto aparentemente ocurre solamente con los humanos y es una cosa muy extraña. Entonces, ahora, se pierde ese peso, eso es cierto, se sabe que es cierto, pero ahora viene la situación de cómo lo justificamos, por ejemplo, desde el plano de las creencias, la religión, la espiritualidad. Bueno, ¿será posible entonces, en el momento mismo en el que yo estoy soltando este cuerpo físico y proyectándome por el túnel de luz, esté literalmente ingresando a otra realidad? Hay mucha especulación acerca de esto. No se puede decir que tengamos pruebas fehacientes de lo que pasa cuando uno llega al otro lado, pero lo que sí ha ocurrido es que en las décadas pasadas, y esto ha sido el año 95, un doctor en psicología en Chicago, el doctor Alan Butkin, descubre un método que permite hacer una especie de contacto con el otro lado, un método que involucra el movimiento de ojos. Al mover los ojos permite que la persona entre en un estado visionario, ya no vamos a decir alucinatorio, sino visionario, en el que la persona puede observar a su familiar fallecido aparecer frente a ellos y comunicar información que la persona pues no sabía o no tenía acceso a esta información si no fuera por el muertito del otro lado. Entonces ahí viene la situación de que no puede ser una alucinación entonces. Tenemos información.
2: Algo real, sí, palpable.
3: Que no podríamos antes.
2: Claro.
3: Y entonces se dice que este método que nos permite comunicarnos con el otro lado estaría pues dándonos la pauta de que realmente la conciencia persiste más allá del momento de la muerte. Y no se trataría de una alucinación el ver este túnel de luz, sino que realmente estaríamos haciendo el tránsito, el paso a otro lado. Lo que encontramos del otro lado puede variar de acuerdo a nuestra creencia, debido a que se nos quiere facilitar el tránsito. Por ejemplo, si yo voy y me encuentro con un chino, yo no era budista, de repente no sé ni quién es ese Buda, ¿verdad? Pero si yo creía en Cristo y de pronto esta conciencia universal, amorosa, piensa que es más fácil para mí observar a Cristo, de repente manifiesta ahí la forma de un hombre barbado. Y entonces yo me siento identificado y para mí es más fácil dar el paso al otro lado.
2: Claro, más confianza, ¿no?
3: Quizás se trata de eso, ¿verdad? Entonces, pienso que debemos llenarnos de esperanza cuando nos acercamos a esa etapa. Digo esto porque tengo muchos clientes que llegan a veces ya acercándose con una enfermedad terminal o simplemente una edad muy avanzada y con un temor enorme de lo que nos espera del otro lado.
2: Claro, Enrique. ¿Y qué sucede cuando ven oscuridad en lugar de ver un túnel con luz?
3: Fíjate, no es muy común, pero sí pasa. Y lo vemos en casos de personas que han estado cerca de la muerte. Y por lo general son personas que han tenido una vida muy, digamos, llena de irritación, de malestar, de violencia y sin perdón en sus vidas, ¿no? Entonces, cuando ellos hacen la experiencia de pasar al otro lado, el túnel no se ve con luz, sino que se ve oscuridad y escuchan cosas que no les gusta y se asustan mucho. Y si consiguen regresar, esas personas por lo general cambian. Claro. Y te digo, no solamente los que han visto cosas negativas, también los que han visto cosas positivas del otro lado, si es que consiguen regresar de ese estado, sus vidas se alteran completamente. Ya no pueden volver a ser la persona que eran, sino que quieren vivir con más paz, con más tranquilidad, mejorar en todos los niveles, ¿verdad?
2: Entiendo, recapacitan, pues.
3: Yo no diría que es el infierno, diría que es la proyección de sus propios miedos. Esta gente, así como se llevan una creencia positiva acerca de su religión, también se llevan todo el malestar, toda la carga negativa de no haber perdonado, de haber vivido en conflicto con alguien. Y esa emoción como que la proyectan en los símbolos que van viendo conforme se alejan de este plano. Pero no creo que en realidad se trate de un infierno como tal. Pero bueno, esa es mi percepción del asunto.
2: Claro, pues para aquellas personas que han tenido este encuentro consigo mismos, con lo que podría ser su destino en caso de morir, o para aquellos que estén sufriendo, como tú lo mencionabas, de una enfermedad terminal, siempre es bueno guiarlos, ¿no? A poder aceptar ese duelo próximo que viene, esa pérdida o esa, más bien ese desprendimiento de sus seres queridos. Hay terapias, Enrique, que tú como coach de vida, pero también como hipnoterapeuta, podrías asistir a estas personas a lo mejor a comprender que este es un paso que todos vamos a tomar, ¿no?
3: Exacto, amiga, y es lo que hacemos a veces cuando vienen las personas en esa situación ya terminal, en el final de sus días. Es importante ayudarlos a observar, no desde el miedo, sino desde el amor a sí mismos y desde el espíritu de aventura, ¿no? De lo que viene después. Yo siempre recuerdo a un anciano al que le pregunté en el momento mismo que él estaba por fallecer, él me decía, esto va a ser una extraordinaria aventura, es como el inicio de algo. Entonces no veamos este paso como el punto final, sino el cierre de un ciclo y el inicio de otro mucho más grande y probablemente mucho más feliz.
2: Claro.
3: Las personas que vienen, que regresan del otro lado, se ven jóvenes, se ven saludables, están contentas, nos dan buenas noticias. Entonces no habría por qué asustarnos cuando nos acercamos a esa experiencia.
2: Exacto. Pues Enrique Villanueva está en el Valle de San Fernando, acá en el sur de California. A distancia se pueden comunicar con él para terapias y demás. ¿A dónde hay que buscarte, Enrique?
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2: Muy bien, ese número telefónico una vez más, Enrique, por favor.
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2: Perfecto, gracias. Enrique Villanueva, coach de vida, hipnoterapeuta con nosotros esta noche, aquí en el programa Misterios Ocultos. Hasta la próxima, Enrique. Claro que sí.

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15: Amigos de Misterios Ocultos, hemos escuchado hablar de altares. Muchas veces los colocamos, algunos altares para el día de los santos, los difuntos. Altares vemos en iglesias. Y hoy vamos a platicar con el maestro Sato de los altares de luz. Precisamente de qué se trata, qué se hace con ellos, qué se solicita, que se colocan los mismos. Maestro, un placer saludarlo desde la casita de la bruja en Morelia, Michoacán, el maestro Sato con nosotros. Buenas noches.
16: Buenas noches, bendiciones a todos desde la casita de la bruja aquí en Morelia. Pues efectivamente hay altares en muchos lugares que donde hay de alguna manera religiosidad o espiritualidad, y los altares de luz pueden ser creados o se pueden tener en nuestros hogares, donde podemos colocar algunas velas o veladoras, dependiendo del gusto de cada persona o de sus posibilidades, donde a través del acomodo de ciertas veladoras, cierto número de veladoras y ciertos colores, pues la gente puede lograr ciertos propósitos. Por ejemplo, te voy a dar la idea de cómo sí. Es un altar de luz para atraer el dinero. Obviamente vas a atraer el dinero siguiendo con tu trabajo, echándole muchas ganas a tus actividades para que fluya más el dinero en tu vida. Inclusive esto lo puedes hacer o si alguien te debe dinero y no te lo ha podido pagar. Resulta que tú vas a colocar una vela blanca, una vela verde y una vela amarilla, formando una especie de triángulo sobre una superficie plana, que puede ser una mesa o en el suelo, si quieres hacerlo en el suelo, y en un lugar donde no vais a tener ningún incidente, ningún incendio. Y en esa posición, las tres velas en forma de triángulo, formando un triángulo en esa superficie, una blanca, una verde y una amarilla, vas a colocar en medio un papel que puede ser escrito de tu propia mano, donde tienes tú que escribir tu petición. Quiero que me pague fulano de tal el dinero que me debe, o quiero que venga la abundancia a mi vida porque necesito que fluyan mis negocios. O si tienes tú, por ejemplo, la fotografía de tu local, de tu negocio, lo puedes poner ahí. O si tienes tú tu tarjeta de presentación de tu negocio, la puedes poner en medio de ese triángulo. Y encima de esa foto o de ese papelito, se puede colocar una macetita con una planta que le llamamos la millonaria. Y esta planta, esta macetita pequeñita, debe ser una macetita pequeña, no solamente debe de tener esta plantita muy bonita que se llama millonaria y que tiene un significado muy especial en este ritual, sino que además debe de tener en la tierra, dentro de la macetita, algunas monedas para que nos tenga más la idea de que va a venir la abundancia. Esto es un altar de luz, mi estimada.
15: ¿Y saben qué? Es muy sencillo poderlo elaborar. No es algo muy caro, es de acuerdo a las posibilidades de cada quien, pero otra vez la importancia de la intención, de la colocación de los colores de las velas y en forma de triángulo. ¿Por qué triángulo, maestro?
16: Porque el triángulo representa la divina providencia, hay que recordar, Padre, Hijo y Espíritu Santo. Cada primero del mes le pedimos a la divina providencia. Este altar de luz que les acabo de decir se puede hacer en cualquier momento del mes, cuando tengamos la necesidad. Y hay altares que pueden ser con solamente una vela, con tres velas o inclusive con ocho velas. Por ejemplo, si tuviésemos el conocimiento de que conocemos a, valga la redundancia, a un joven que anda en situaciones feas, anda como delincuente o anda
15: en malos pasos, drogadicción.
16: En malos pasos, drogándose y todo eso. Esto no es hacerle daño. Este altar de luz que les voy a comentar a continuación no es hacerle daño. Es precisamente darle la luz, iluminarle las emociones, los pensamientos, para que este muchacho, que es, le voy a llamar el delincuente juvenil, retome su camino y le vaya bien. En este caso, tienes que combinar los siguientes colores de velas, que serán ocho. Debes de conseguirte blancas, rosas y azules. Recuerden, rosas, blancas y azules. Y las vas a colocar precisamente alrededor de una fotografía que es de este muchacho que tiene esos problemas. Una fotografía del muchacho, puedes aprovechar y ponerle detrás de la fotografía el nombre completo, la fecha de nacimiento, lugar de donde nació, y con pocas palabras decir que este muchacho encuentre la luz y que se salga de las drogas, que este muchacho encuentre la luz y se salga de andar del delincuente, por así decirlo. Y colocas, como si fueran las manecillas del reloj, las ocho velas, que son combinadas blancas, azules y rosas, alrededor de esta fotografía. Y ahí lo vas a dejar, este altar de luz, y las dejas consumir las velas. Mucho ojo, hay que dejarlas consumir las velas. En el caso de este altar de luz que trata de ayudar a un muchacho que es delincuente juvenil o que anda en drogas, se debe de hacer este altar de luz por tres miércoles seguidos. Y cada vez que nos acordemos, vayamos a este altar de luz y mandémosle mucho amor al muchacho. Sí. Yo te amo. Eres una persona amada, eres una persona querida, no te hace falta nada en la vida, estás bien, estás feliz, estás contento, vas a dejar las drogas, vas a dejar de andar robando, vas a dejar de andarte peleando en la calle, o sea, pero de manera muy positiva, nada de que yo te controlo, yo te domino, no, esas cosas no. yo te doy mucho amor para que encuentres la luz y te vaya bien en la vida.
15: Amén, qué bonito. Y miren, créanlo con todo su corazón cuando estén haciendo este tipo de afirmaciones. Hagan de cuenta que en realidad están platicando con él o con ella, porque efectivamente lo están haciendo. O sea, el mensaje está llegando. Es importante que en realidad creamos esto y lo visualicemos como tal. No importa la distancia en la que estén, el mensaje está llegando a esa persona. Ha habido veces que una persona puede sentir como ciertas corazonadas, como que alguien le estuviera hablando, y precisamente podría ser usted el que esté hablando con esa persona. ¿Sí funciona así, maestro?
16: Así es, con toda la fe y la energía que se mueve por todo el planeta, no importa dónde esté el muchacho o la muchacha, va a llegar esta energía. Simplemente te voy a dar como secreto de $50,000 otra recetita de otro altar de luz.
15: Okay.
16: Este sería para la buena salud. Es para la buena salud y para recuperar la salud, para ayudarle a una persona.
15: Muy importante.
16: Te consigues una foto de la persona, y si no tienes una foto de la persona, un papelito con su nombre completo y su fecha de nacimiento. Encima de la foto colocas de preferencia un cuarzo de color de rosa, aunque sea pequeñito. Y vas a colocar tres velas, volvemos a lo mismo del primer altar que les platiqué. Una vela debe de ser blanca, la otra vela debe ser morada para transmutar, y la otra vela debe ser roja para ponerle mucha energía a la persona. Blanca, morada y roja, en forma de triángulo alrededor de la foto del papel con el nombre de la persona, y encima una piedrita de cuarzo rosa. Y hay que estar pidiendo para que esta persona pronto recupere la salud, o que no se enferme simplemente esta persona, que mantenga su vibración tan alta que no se enferme. Obviamente, sugiriéndole en la realidad que tenga todos los cuidados, que no se arriesgue, que no se quite el cubrebocas, si va a ir a algún lugar así.
15: Exacto.
16: Entonces, esto va es para que la persona aumente su vibración y se sane lo más pronto posible.
15: Miren, todo esto es posible. Rituales, altares, peticiones, vibraciones, mentalizaciones, por siempre. Esto no es algo nuevo, amigos, es algo que ancestros, antepasados y generación tras generación se va entregando, que es algo tan importante con lo que nosotros podemos contar. Simple y sencillamente lo tenemos que creer para poderlo hacer, que se manifieste, maestro Sato.
16: Así es, efectivamente, como tú lo mencionas, esto tiene muchísimo tiempo de existencia, desde que el ser humano necesitó estas luces para alumbrarse en los templos, en las pirámides, en las cuevas o donde se fuera necesario. Entonces, cuando se crean las velas, pues sirven muy bonito de iluminación. Pero cuando la gente le empieza a poner una intención, como tú bien lo mencionas, y esa intención va acompañada de nuestra fe y de la luz que irradia este elemento, pues la luz va a iluminar cualquier sombra, cualquier oscuridad, de cualquier rincón, de cualquier persona que lo necesite.
15: Amén, que así sea. Muchísimas gracias, maestro Sato, con nosotros, con lo que es altares de luz. Le doy las gracias como siempre y los invito para que estén conectados con él. Él está en Morelia, Michoacán, la casita de la bruja. Está en redes sociales, YouTube. ¿Dónde lo hacemos, maestro?
16: Así es, estoy en Instagram como Chamán Sato, a sus órdenes. En el YouTube tienen que ponerle en el buscador Maestro Sato para encontrar todos mis programas y todos mis videos. Y en el Facebook estoy como Arturo Tobar Salazar, entre paréntesis, Maestro Sato. Hay que darle clic en el botón de seguir porque ya no puedo recibir solicitudes de amistad por tener cuenta llena. Muchísimas gracias.
15: Un placer, maestro. Será hasta la próxima. Buenas noches.
16: Buenas noches. Bendiciones.
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15: Tengo el gusto de decirles que esta noche vamos a tener una plática muy amena con el maestro Miguel Ángel Domínguez de Comunidad Gaia. Vamos a conversar con él de cómo nosotros podemos conectarnos con nuestros seres de luz. Le damos la bienvenida a Misterios Ocultos. Buenas noches, maestro.
8: Buenas noches, Mayra.
15: Un gusto tenerlo como invitado el día de hoy, y siempre nos hemos preguntado, ¿nosotros podemos en realidad tener esa conexión con nuestros guías espirituales, con nuestros antepasados, maestro?
8: Lo que yo he llegado como conclusión es que esto es algo natural. Se ha perdido esta conexión con otras, digamos, dimensiones, porque estamos en una percepción centrada en nuestros cinco sentidos materiales, digamos, físicos. Y esto nos distrae mucho, por un lado. Y por otro lado, pues sí, el avance tecnológico, donde uno ya no tiene que memorizar, por ejemplo, ningún número telefónico, ¿no?
15: Exacto.
8: Eso se graba. También ha hecho que vayamos como que perdiendo esta habilidad.
15: Esta sensibilidad, ¿no?
8: Con otros planos, ¿no? Uh-huh.
15: Esta sensibilidad.
8: Pero pienso que esto es algo menos difícil de lo que se puede creer.
15: Claro, o sea, nosotros vamos perdiendo esa habilidad porque perdemos esa sensibilidad, ese, bueno, no es sexto sentido, pero esa capacidad de conexión por el mundo en el que estamos en la actualidad. Pero ¿basta con hacer qué para lograrlo, maestro?
8: Pues dicho en pocas palabras, habría que reactivar, ¿no? Digamos, un código que es también muy sencillo de comprender. Tendríamos que, en primer lugar, estar conscientes que existen estos seres. Yo les llamo seres de luz. El término ángel, ángeles, creo que crea un poco de confusión, porque la angelología es un discurso más religioso, ¿no? Entonces, no hay infinidad de reinos, infinidad de dimensiones, porque en esto se va manifestando el grado evolutivo de la conciencia. Este código, que yo le llamo el código de la comunicación interdimensional, consiste simplemente en volvernos un poquito más conscientes y alertas de, por ejemplo, las señales que estos seres nos envían.
15: Nos dan. Uh-huh.
8: Ellos, pues sí, se les dificulta manifestarse de manera tangible. Sin embargo, resaltaría de este código algunos aspectos. Primero, por ejemplo, ¿no? Dentro de estos seres de luz, que yo les llamo así, estarían nuestros guías. Los guías son aquellos seres que pueden estar vinculados con nosotros por otras vidas, por ejemplo, humanos que ahora están de momento en el reino espiritual,
15: sí,
8: y que desean asistirnos para que logremos la realización de nuestro plan divino.
15: Los objetivos.
8: A los guías les interesa que crezcamos en sabiduría, que despertamos, que recordemos quiénes somos, ¿no? Entonces,
15: sí,
8: los guías se comunican con nosotros, en primer lugar, a través de la inspiración. De momento hay cosas que simplemente se nos vienen a la mente, por ejemplo. Y esta es una de las posibles explicaciones del porqué la inspiración. A veces estas voces que son internas, pero uno como que sabe que no son nuestras, digamos, por decirlo así, nos instan a escribir un libro, nos instan de repente a asistir a un seminario, o también estos seres se comunican con nosotros a través de experiencias aparentemente casuales, como es el conocer a una persona, escuchar incluso un programa de radio. Alguien puede estar en este momento escuchando,
15: sí,
8: y es precisamente lo que necesita para estar más alerta a algún mensaje o mensaje que esté cercano a recibir. A veces simplemente uno puede encontrar un panfleto o un tríptico tirado en la calle, y ese es precisamente,
15: claro,
8: la información, uh-huh, que uno debe de leer. Entonces, es la sincronicidad también, a partir de estos hechos aparentemente casuales, cómo uno está logrando recibir la comunicación, digamos, de ellos hacia nosotros.
15: Claro, es estar más alerta, sí, y más aceptar, o sea, creer y aceptar, ¿no?
8: Sí, puede uno empezar a aprender, a percibir y entonces empezar a confiar más. Tenemos otra serie de sentidos también, ¿no? Nosotros, uh-huh, los físicos, otros sentidos, digamos, metafísicos, que también nos ayudan a percibir. Hay quienes ven, otros oyen, y entonces, pero bueno, no necesita uno ser un medio o alguien, digamos, especial. Todos tenemos la posibilidad,
15: la capacidad
8: de lograr estas conexiones.
15: ¿Nos debemos de asustar que ellos traten de comunicarse con nosotros? Por ejemplo, hay gente que sí los puede sentir, o incluso ver alguna sombra, una manifestación un poco más.
8: Pero a veces lo desconocido nos asusta. Pero cuando uno va comprendiendo exactamente qué son estos signos, puede uno hasta preguntar, ¿no? O sostener un diálogo con estas, vamos a llamar entidades. Uno debe estar alerta, por ejemplo, de saber la diferencia entre lo que yo nombro entidades de luz y entre las, podríamos llamar, entidades, digamos, oscuras, ¿no?
15: Sí.
8: O de baja densidad.
15: Claro.
8: Porque luego uno en estos ambientes puede confundirse. Puede uno estar suponiendo que está canalizando a no sé qué virgen o no sé qué arcángel, y no necesariamente puede ser verdad. ¿Cómo podríamos tener un criterio que nos permita distinguir esto y no solamente basarnos en nuestra creencia, ¿no?
15: Sí.
8: Entonces, por ejemplo, en este criterio resaltaría lo siguiente: una entidad de luz nunca te va a pedir algo contrario a la ley natural. No va a poder contradecir las leyes, digamos, naturales de la vida, ¿no? No te va a pedir que mates, no te va a pedir que abandones tu familia.
15: Sí.
8: Cosa que luego sucede, ¿no? Hay personas que se llaman contactadas o canalizadores que terminan muy mal, terminan sus vidas de cabeza por ser estos como víctimas, ¿no? O engaños de otras entidades, ¿no?
15: Claro.
8: Otra característica es que una entidad de luz jamás te dirá que el poder está fuera de ti, ¿no? Nunca te dirá que dependas, pues, de alguien o de algo, ¿no? Que seas...
15: Que te quiera manipular, controlar.
8: Que te genere deliberadamente un vínculo de dependencia, que te quiera controlar, claro. Te controlan generándote miedo, te controlan alimentando tu ego, ¿no? También, diciéndote que eres importante, que eres especial, ¿no? Pues todos lo somos, pero bueno, hay este tipo de tips, ¿no?, que nos ayudan a ir distinguiendo de una forma fácil, pues, la frecuencia, ¿no?, con que estamos contactando. Y otra, creo que es el tip más sencillo, es simplemente pedir contactar solo con entidades de luz.
15: Claro, llamar a estas fuerzas que nos pueden asistir como guías.
8: Claro, invocarlas. Como pueden ser los guías, otros de los seres de luz son los espíritus protectores, se les puede llamar ángeles, ¿no? Pero bueno, estos se encargan de hasta donde podamos permitir, ¿no? Porque también existe el libre albedrío, que respetan, pero hasta donde ellos pueden meterse, nos van a proteger, ¿no? De que no nos vayamos antes de tiempo. Entonces, cuando hay estas cosas como un accidente donde uno dice por un pelito o quedó como chicharrón el coche y no me pasó nada.
15: Me salvé.
8: A veces hasta te jalan o te empujan, ¿eh?, para evitar que te atropellen. Son estas evidencias que confirman que hay asistentes de luz que nos salvan la vida a veces.
15: Incluso a través de sueños se pueden acercar a nosotros, maestro. ¿Esto es posible?
8: Yo creo que los sueños, lo que llamamos los sueños, es esa región intermedia o astral que permite ese acercamiento a nosotros más fácilmente, ¿sí? Estarían también los llamados ancestros o los familiares. Algunos familiares han logrado, digamos, la trascendencia, que están de momento en una morada espiritual y pudiesen ellos de desearlo, de tener esa misión, estar conectados todavía al plano terrestre para asistir a alguno de sus familiares, ¿no?, más cercanos. Otros familiares, al contrario, necesitarían de nuestra asistencia para ayudarles a liberarlos,
15: claro,
8: de algún estancamiento que puedan estar por no haber liberado otros apegos, ¿no?
15: Exacto.
8: Esto, tanto que los asistamos o pidamos asistencia, va a beneficiar notablemente nuestras vidas.
15: Exacto. Bueno, pues siempre es un gusto tenerlo con nosotros en el programa. Él es el maestro Miguel Ángel Domínguez de la comunidad Gaia, que nos está haciendo el favor de compartir con nosotros esta noche este excelente tema. Maestro, para que estén al tanto de usted, ¿cuáles son las redes sociales, página de internet?
8: Claro, pueden buscarnos en el Facebook, Comunidad Gaia, SC, o también en la página web, centrogaia.com. Ahí pueden conocernos, el plan de estudios aquí en México, en la Ciudad de México.
15: Muy bien, gracias, maestro, y será hasta la próxima.
8: Hasta la próxima, nos vemos y nos escuchamos.
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15: Los temas de conciencia a cargo de Silvia Quiján. Esta noche presenta el tema La lectura de los registros arcásicos. Le damos la bienvenida a Misterios Ocultos. Silvia, buenas noches.
9: Buenas noches, ¿cómo están todos por allá?
15: Silvia, usted se dedica a lo que es la lectura de los registros. ¿Qué son esos registros?
9: Mira, los registros akáshicos son archivos que contienen la historia de toda la existencia. En ellos está almacenada la memoria del universo. Es un banco en el cual podemos encontrar la memoria del universo y también nuestras propias memorias. Es algo así como una especie de internet cósmico. Digo, si lo podemos, digamos, verlo más claramente en nuestros tiempos, donde podemos encontrar esta información que puede sernos útil para nuestra evolución. Los registros son infinitos, porque lo que sucede en los registros, cómo se graban estos registros, cómo se escriben estos archivos, es a través de la energía que emanamos todos los seres que estamos en el universo, desde una planta, una roca, hasta nosotros.
15: Digamos, Silvia, que yo quiero tener acceso a estos archivos, ¿cómo lo logro?
9: Para poder comprender un poquito más qué son y poder acceder a ellos, la palabra Akasha viene del idioma sánscrito, que el idioma sánscrito es el padre y madre de muchos de los idiomas que ahorita hablamos. Y realmente Akash o Akasha significa éter. Éter es un elemento, una sustancia que está en todo el universo y que unifica los otros elementos, como son el fuego, la tierra, el aire y los demás elementos químicos que conocemos. Entonces, para poder nosotros acceder a ese campo, a esa red, también se le llama joyas de Indra. Hace muchísimo, hace 3.000 años lo nombraron, que era como una red, ellos decían que era como una telaraña. Haz de cuenta que es como una enorme telaraña en la cual en cada unión de esa telaraña hay gotitas de agua, pero lo curioso de esto es que refleja, una gotita refleja todas las demás telarañas. Son como los fractales. La gente que conoce de física lo entenderá. Los fractales están en todos los patrones que se repiten y se repiten y se repiten de chiquito a grande, de grande a chiquito. Son formas geométricas, idénticas, pero que se van repitiendo. La piña, la tortuga, el iris de nosotros, las espirales de los caracoles, está en toda la naturaleza. Entonces, esta red es igual. Los fractales, digamos, si fueran fractales, se van recreando a través de las vibraciones. Entonces, nosotros como lectores nos dan una técnica que es muy sencilla, no es nada complicado, nada más es cosa de práctica y un poco de disciplina, en la cual nosotros entramos un poquito a meditación, que es un estado alterado de la conciencia, que es respirar profundo, tranquilizar lo más posible el cuerpo físico, la mente y las emociones. Entonces, en ese silencio, en esa quietud, nosotros con la técnica que nos dan podemos acceder a esta red. La sintonía de nuestra vibración, porque si hablamos de que el Akash es vibración grabada en el éter, entonces nosotros accedemos a través de nuestra vibración y conectamos. Si yo, por ejemplo, te leo a ti, entonces yo conecto con tu propio registro, porque en este banco, como decía, hay el banco universal, o sea, colectivo, y el banco individual. A través de tu nombre, yo conecto con tu registro. Entonces me dan la información, ya viene la segunda parte, ahora sí, me dan la información que tú necesitas para tu evolución en este momento.
15: Información como vidas pasadas, información como traumas y fobias, información de cosas que yo he vivido, por ejemplo.
9: Así es. Mira, el éter es la sustancia primordial, entonces lo contiene todo. O sea, lo grabó desde que tú naciste, desde antes de que tú nacieras. Y todo pensamiento, acción, decisión, emoción, lo va grabando. Se va, haz de cuenta que eres como una roca cuando se avienta al agua y hace estas ondas. Se va grabando todo el tiempo, aunque nosotros no estemos conscientes de ello. Así funciona.
15: Entonces,
9: y al acceder a tus registros, viene en ese momento algún recuerdo, puede ser pasado de ahorita o puede ser pasado remoto, como tú comentas, vidas pasadas. Puede ser todo, siempre y cuando la información te vaya a servir en el presente. Nunca usamos los registros akáshicos para nada más saber qué fui, quién fui. En realidad nosotros no conducimos esto, sino que cuando yo penetro en tus registros, yo soy un canalizador nada más. Exacto. En el cual yo veo imágenes en mi cabeza, o sea, veo por dentro, o sea, es una evidencia, y también tengo clariaudiencia, y seres pueden presentarse guías, que ya lo vemos más adelantito, pero al yo conectar con tu registro, aparece la información que tú necesitas para resolver fobias, bloqueos, miedos, todo lo que tú dijiste. Es por eso se llama terapia de registros akáshicos.
15: Digamos que una persona a distancia se comunica con usted a través de su nombre, su fecha de nacimiento. ¿Usted puede lograr esto a la distancia?
9: Sí, lo he hecho en Skype, por ejemplo. No, la fecha de nacimiento no nos importa a nosotros. Nosotros nada más con el puro nombre, porque es la vibración, es la llave, nosotros así aprendí yo, es la llave con la cual yo abro exactamente los registros de esa persona, con su nombre. Y entonces ella puede estar presente o no, pero obviamente yo tengo que tener el permiso de esa persona. Claro. Ella me tiene que pedir a mí que se los abra y darme su nombre. O sea, aunque esté a distancia, yo tengo su nombre y ella sabe que se los estoy abriendo.
15: Silvia, tanto la persona que está preguntando como el que está leyendo estos archivos, ¿ambos tienen que entrar en meditación para lograrlo?
9: Solamente yo. Y además, no entro tanto en una meditación como tal, de que cierre los ojos, se me desconecte, no, porque bueno, yo tengo muchos años también de siendo meditadora y sé lo que es una meditación en la que, bueno, uno no habla, no ve, o sea, no se mueve. No, aquí no. Aquí se da cuenta que estamos platicando tú y yo, nada más que yo estoy en una frecuencia más conectada a esa, digamos que a la tuya, y que me mandan a tu registro, a tu memoria, al archivo, y yo estoy concentrada leyendo tu archivo. Entonces, bueno, no es una meditación, pero sí es una concentración.
15: Es como lectura del tarot, pero a nivel...
9: Pero

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1: Vibraciones de esa persona, o mías, o tuyas, o de quien sea, de una raza, o de una civilización que esté grabando, es que el futuro va a ser. Entonces, sí, por supuesto que accedemos a un posible futuro. ¿Cómo posible? Porque decimos, bueno, pues porque puede cambiar las vibraciones y por supuesto que cambia el futuro. Para eso es, para prevenir.
2: Pues fue perfecto, fue excelente tenerla esta noche y ojalá que en la próxima ocasión o en alguna en futuro nos pueda hacer estas lecturas al aire para nuestro Radio Escucha, Silvia.
1: Sería maravilloso, claro que sí, con mucho gusto, Bren.
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2: Muy bien, amigos de Misterios Ocultos, existen misterios dentro de las zonas arqueológicas y una energía ilimitada.

0: que estas tienen. Hoy, para hablarnos al respecto, tenemos a Isabel Dávila, es antropóloga social, está con nosotros desde Ciudad de México y siempre es un placer tenerla como invitada. Isabel, buenas noches, bienvenida.
1: Muy buenas noches, Mayra, para ti y para todo tu público. Es un gusto estar con ustedes.
0: Igualmente, Isabel, miren, existen leyendas en el mundo entero y se asegura que en ciertos momentos astronómicos como el equinoccio de primavera, pues las ciudades antiguas donde fueron construidas pirámides pueden dotar de energía infinita a las personas. Muchos hemos visitado las pirámides del Sol, de la Luna, precisamente para ver si podemos obtener esta energía. Isabel, ¿nos hablas al respecto, por favor?
1: Sí, pues mira, Mayra, resulta que ya ingresó la primavera en nuestra sección del planeta, y pues muchas personas en México, como en muchas partes del mundo con este clima, visitan las zonas arqueológicas pensando en que dentro de las ciudades antiguas los monumentos les van a proveer de energía. Eso es algo que se ha vuelto un mito alrededor del mundo, pero pues bueno, aquí vamos a develar este misterio. En realidad, las zonas arqueológicas sí proveen de energía a las personas, pero no solo en los momentos astronómicos. Es decir, estos monumentos ancestrales que son las pirámides o las pirámides truncas, por ejemplo, en Asia, las pirámides con una punta extendida como en Egipto, las pirámides más cortas, más pequeñas, todos, absolutamente todos los monumentos ancestrales que coronan las grandes ciudades antiguas, proveen de energía a esos sitios y proveen de energía constante. Fueron diseñados como condensadores de la energía magnética de la Tierra en conjunción con la energía que viene del cosmos. Es decir, están constantemente retroalimentando todas las zonas en donde están instaladas y verdaderamente sí proveen de energía a las personas, pero en todos los momentos del año, o sea, todo el tiempo. Por eso es muy sano.
0: Constantemente. Claro.
1: Y todo el tiempo, o sea, no únicamente en momentos astronómicos como en la primavera.
0: Probablemente agarran, o creemos que agarran una fuerza distinta o que emanan alguna energía especial, pero en realidad, ¿qué tipo de energía emanan estas pirámides en estas ciudades ancestrales, Isabel?
1: Bueno, pues esta energía es la energía más abundante del universo, que es la energía electromagnética. Esa energía es una energía tan poderosa que sobrepasa los límites del conocimiento científico. Nosotros tenemos la ciencia en el mundo, ha desplazado la energía en eléctrica y en magnética, en biológica, y ha realizado incluso experimentos de vibración entre los seres humanos y la energía que uno va emitiendo. Sin embargo, la energía mayormente abundante del universo es la energía electromagnética. Esa es precisamente la energía que se transforma dentro de esos monumentos ancestrales, y por eso es que a todas las personas que visitan los lugares siempre se van con una sonrisa y dicen, es que me siento diferente, me siento energético, me siento muy bien, me siento muy feliz, pero es precisamente porque ellos están invadidos ya por la energía electromagnética transformada para el desarrollo humano y para el desarrollo de las plantas y demás cerca de esta zona. Quiero comentarte, Mayra, y a todo tu público, que en la antigüedad, hace miles y miles de años, quizá desde hace 10.000 años que comenzaron la construcción de las antiguas pirámides de muchas ciudades del mundo, fueron construidas para restaurar la corteza terrestre. Por eso es que ese efecto lo siguen teniendo con todas las personas. Es decir, es un efecto de restauración en general de la mente, del cuerpo, de
0: como
1: la
0: una alimentación. Exacto.
1: Exactamente.
0: Mira, Isabel, yo tengo una pregunta. Las ubicaciones, obviamente las medidas, la construcción en sí apunta hacia el cielo. ¿Apunta hacia algún lugar específico que los astros nos den algo o nos entreguen algo? ¿Hay alguna, digamos, algo en común entre estos lugares de diferentes partes del mundo donde están situadas, o sea, el terreno en sí?
1: Sí, Mayra. Fueron construidas en puntos estratégicos de la Tierra y están formulando una gran red alrededor de la Tierra. O sea, no fue una civilización aislada la que construyó cada centro o cada núcleo que hoy son históricos, sino fue una civilización global de conocimientos gigantescos que predominó no solo con los límites que nosotros conocemos, límites humanos o geográficos, es decir, de la división de los países. Esas civilizaciones constituyeron su mapa de acción a toda la Tierra. En toda la Tierra es una red gigantesca de estos monumentos, y esos monumentos están establecidos en esos puntos específicos por razones que hoy definitivamente ya desconocemos, pero intuimos que están dispersos alrededor de la Tierra porque eran puntos en los que necesariamente se necesitaba o se requería de la acción de esta de la disipación de la energía electromagnética en la Tierra. Quiero decir que fueron hechas para restaurar la corteza terrestre, porque hay una clave bien importante. Las personas que nos escuchan deben saber que existe el ciclo del nitrógeno para que se lleve a cabo la vida en la Tierra, y que en algún punto después de grandes catástrofes nuestra Tierra carecía de ese ciclo del nitrógeno debido a que no había electricidad, no había lluvias o no había este tipo de fenómenos. Fueron instaladas las pirámides para que ese ciclo de nitrógeno, para que la electricidad en general, efectivamente, Mayra, para que provocara. La vida se diera alrededor, claro. Entonces, este sentido de restauración, el propósito de esos monumentos gigantescos es precisamente eso, la reconstrucción de la corteza terrestre, la restauración. Yo te aseguro que ahora, si los seres humanos todavía comprendiéramos la capacidad de estos monumentos, en estos periodos tan escasos, por ejemplo, de producción agrícola o de escasos de incluso de materia positiva para la mente, pues bueno, construiríamos más monumentos de ese tipo, quizá a menor escala, pero tendríamos, bueno, pues en esa ingeniería tendríamos una solución a todas las cosas que están ocurriendo hoy en la Tierra.
0: No, y es súper impresionante porque la arquitectura que se utilizó, creo que ni siquiera sé si en nuestra época entenderíamos exactamente esa matemática con exactitud tan específica que tenían ellos. Y considerando además, no sé cuáles sean las pirámides más antiguas, pero que entonces no viajaban, se supone, como viajamos nosotros, que en cuestión de horas podemos estar en un país y en otro. En aquel entonces no sé si las pirámides fueron construidas simultáneamente en diversas partes del mundo, digamos a la misma vez, o sea, en Perú, Centroamérica, Egipto, etcétera.
1: Las grandes ciudades fueron construidas en épocas similares, hacia entre 10.000 y 7.000 años antes de Cristo. Las grandes ciudades como Egipto, como Sacsayhuamán, como algunas partes de la India, en Asia del Norte, por ejemplo, en Siberia, en todos esos sitios, pues bueno, fueron construcciones simultáneas, porque eran construcciones verdaderamente extraordinarias por su altura, por sus capacidades. Sí. Y respecto a lo que me preguntabas, pues sí, definitivamente las estrellas eran una herramienta, o sea, la astronomía era una herramienta de medición, extraordinaria que pues hoy ya obviamente ha caído en desuso, porque estamos solo concentrados en que la Tierra es nuestro único sitio. En la antigüedad era una mente un poco más amplia de esos ingenieros ancestrales, digamos, a escalas ilimitadas, porque ellos tomaban las estrellas y el paso de las estrellas mismas, de los astros, de los cuerpos celestes fuera de la Tierra, como herramientas de medición para sus monumentos.
0: Había una conexión muy especial si tomamos en cuenta, nada más, por ejemplo, aquí en la ciudad de Los Ángeles, si nos vamos a las afueras, a las orillas, a las montañas, en un día donde no hay tanta polución, obviamente en la noche, y observamos el cielo, está súper estrellado, no como en México, hay muchas partes en México, en ranchos y todo esto, donde se ve y se aprecia mucho más, pero imagínense que no había electricidad, así que no tenían toda la luz que tenemos en la ciudad ahora, y eso opaca y le quita la belleza a lo que viene siendo el espacio, las estrellas, el cielo, y yo creo que esa conexión los hacía a ellos en realidad apreciarlo y amarlo tanto porque lo veían tan grandioso y lo tenían cada noche al alcance de sus ojos. Me imagino que veían muchísimas estrellas caer y sabían que había una conexión especial. Pero bueno, Isabel, excelente el tema como siempre y como todo lo que hacemos contigo en Misterios Ocultos. Te lo agradezco, amigos. Yo estoy feliz. Espero que hayan disfrutado el tema al igual que yo. El misterio de las zonas arqueológicas y su energía ilimitada. Como siempre, Isabel, gracias por acompañarnos en nuestra programación.
1: Muchas gracias a todos. Buenas noches, Mary.
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1: Respetable público, lucharán dos de tres caídas sin límite de tiempo. 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
1: Actualidades. ¿Cuáles son los pasos a seguir para obtener un pasaporte estadounidense? La abogada Vanessa Frank nos explica.
2: Se tiene que completar un formulario, la solicitud del pasaporte. Hay que sacar una foto con fondo en blanco y tiene que someter tanto esa solicitud, el dinero, 130 y para arriba, la foto y sus documentos estableciendo su identidad y su ciudadanía, mandárselos al servicio de pasaportes. De nuevo, una oficina de correos le puede asesorar con todo esto. No se ocupa abogado de inmigración en la mayoría de los casos. Simplemente yendo a la oficina de correos se puede completar todos los requisitos ahí. 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

0: tercera la vencida, dice Lupe el Barrigón cuando toca el saxofón, y aquí está. Tus pechos
1: cantan. Caso cerrado, llamémoslo así, del programa Caso Cerrado. 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

0: ¡Buenos días, Ferrari!
1: ¡Good morning! ¡Buenos días! ¿Cómo estás, señor?
0: Muy bien, tomando agua. ¿Por qué? ¿Qué? Hidratarnos.
1: Ah, es lo que yo necesito.
0: Fíjate que perro brujerillo, hombre.
1: ¿Por qué?
0: Me desperté a las 2 de la mañana y pregúntame si me volví a dormir.
1: So,
0: ya no.
1: ¿Ya no?
0: Ya no me dormí. ¿Quién sabe?
1: Ya tiene rato así, ¿eh?
0: No, ya tenía rato que estaba durmiendo bien.
1: ¿Sí?
0: Sí, nomás de la última vez que te dije que no había dormido tan bien, que fue antier. No, ayer, ¿qué pasó? Me presté las dos al baño, ya nomás no pude. Ya cuando iba a levantarme, es cuando ya empezó a dar sueñillo. Dije, ¿sabes qué? Ni le mueva, compa, ya levántese.
1: Báñese.
0: ¿Y ya? No me bañé.
1: Ay.
0: Bañé en la noche.
1: Con razón.
0: Ah, ya quisiera, no la puedo, bien perrón, hija, hasta desde que entras tú ya estás oliendo el trail.
1: El colón.
0: Está bien perrón ahorita. Cállate. Puro. ¿Cómo se llama? ¿Quién sabe cómo se llama? El demonio bailarín, traigo el demonio bailarín. Les presento al equipo completo, señores. Él es el mono Miguel, el orgullo de San Jasmeo. ¿Cómo se llama tu rancho?
2: Lagunilla de Mogotes.
0: Lagunilla
2: señor.
0: De Mogotes, señores. Lagunilla de Mogotes. De allá es el mono Miguel que hoy viene con unas trazas que le voy a dar una regañada. Pero
3: no,
0: no me parece Mike Jackson.
3: Se ve bonito. No,
1: I like it.
0: Niño que te van a bautizar, tí, vale. Que es la
3: primera nice. Comida.
4: Se ve lindo.
2: Es arte, señor.
0: Arte.
2: La moda es arte.
0: Arte, ay, la moda es arte. Y la guapísima Gisele Bravo.
3: Gracias, señor. ¿Cómo le amanece?
0: Un abrazo yo a mi
2: tío. Señor, ¿qué?
3: ¿A mi tío?
2: ¿Por qué
3: a
2: de cuando acá le anda dando abrazos?
3: No, es que somos familia ya.
2: Ay, señor, pero no la tiene que agasajar así.
0: No, pues de abrazo bonito.
3: Es que
2: bueno.
3: Está emocionado.
0: Ese abrazo te lo mandaron, de hecho. You know who.
3: Ah, ya sé
0: quién. You know who. Te lo mandaron.
2: ¿Y a mí no me da un abrazo así, señor?
0: No, ¿tú qué güeyes?
2: Ah,
0: bueno. Señores, es jueves y hoy tenemos.
3: No,
0: una chica más. Una chicotota más.
3: Es Throwback Thursday. Entonces,
0: Throwback Thursday. Entonces vamos a ir con este segmento que no se termina porque el público no deja que se acabe, porque el público lo sigue apoyando como el primer día.
3: Lo sigue salvando.
0: Sí, señores, se llama Una Chica Más. ¿Qué es Una Chica Más, mono Miguel? Adelante, estás en vivo, güeyón.
2: Lo más cercano que puede llegar un vato heterosexual a posiblemente a echarse un tiro conmigo.
0: Agueyencias.
2: Un tirito que diga, está a dos de caer con mono Miguel. Así de fácil, señor.
3: Entonces ya estamos a pasos muy drásticos, ¿no?
0: Sí. Entonces ahorita vamos a dejarnos caer bien a bien a lo que es una chicotota más. Estamos en redes sociales, señores. Mi nombre es Don Cheto Alaigre en redes sociales. Bravo, Giselle es el de la Giselona. ¿Y el tuyo cuál es, mono Miguel? ¿Es este?
2: Sí, señor, mono Miguel.
0: Sí, es que le estoy enseñando el teléfono a él, que es mono Miguel, ¿verdad?
2: Mono Miguel con la palomita azul.
0: ¿El tuyo cuál es, Ferrari? ¿Es este?
1: Sí, señores.
0: La chica, ¿verdad? Ferrari. Chica con K.
2: Chica, señor.
1: Yo soy con la palomita azul.
0: ¡También! Nuestra maquillista estrella, Jessy Mex. ¿El tuyo es este? Jessy Mex, ¿verdad? Eso,
1: sí.
0: Es que le estoy enseñando cada una su Instagram. Giselle, ¿el tuyo es este?
3: No, ese no es.
0: Sí, bravo, Giselle, ¿no?
3: Ah, sí, es
0: como
3: es que
0: era
3: no que sea. Es que no reconocí la foto.
0: Es que estaba muy chiquito aquí donde lo vi. Jálese con sus una chicotota más. Atención a todas las mujeres féminas que escuchan este programa. Usted puede quemar a su esposo con una chicotota más.
3: Machín.
0: Es que una morra que estaba estaba diciendo, nomás que ya se me perdió el
3: mensajito.
0: El mensaje, pero decía, ya lo encontré. Dice, mi esposo es una chicotota más. Dice, estábamos haciendo el amor.
2: ¿Eh?
0: Dice, estábamos haciendo el amor y que lo agarro del cuello y que me dice, ay, así no, espérate. O sea, ella lo agarró del cuello y él, no, pues, espérate, así no.
3: Me estás ahogando.
0: Ay, no, eres bien brusca. Vato que le dice a su ruca, eres bien brusca.
2: Una chicotota más.
3: Machín, señor. Vato que dice, ay, me gustó este skincare que me recomendaste.
0: Ay,
3: una chicotota más.
0: ¿Qué me recomendaste?
3: Machín, ya una veo la diferencia.
0: Hablándolo por lo claro, dice, Don Cheto, sin decir mi nombre, vato que anda toda la semana porque su jefe se va a retirar, una chicotota más. A ver, ¿tu jefe de trabajo o tu papá?
3: ¿Cómo? No entendí.
0: O sea, como que anda triste porque su jefe se va a retirar, pero no sé si su papá. ¿Papá o patrón?
3: Patrón, ¿no?
0: Ay, vaya. Ay.
3: Al menos que sí sea su papá, trabajen juntos, porque...
5: ¿Toma, por qué le va a molestar?
3: No, que se siente sad.
5: Pues por eso, ¿por qué te vas a sentir sad? Porque, ay, mi papi se va a retirar. Chicotota más.
0: Oye, Chino, ¿tú qué sentiste cuando tu papá se retiró?
5: Pues mi papá no se retiró.
0: ¿De tu casa? ¡De tu vida! No, ya no hay que decir eso porque a lo mejor estoy oyendo.
3: Y usted papá es el que dijo, nosotros.
0: No, no le digan así al chinito. Usted porque fue. A lo mejor su papá está oyendo, vale.
5: Dice, Don ya. Cheto, dígame si soy una chicotota más. Me molestó que la Giselle pocheó.
0: Pocheó.
5: Le cuento por qué.
3: ¿Qué poché?
5: Resulta que ahorita dijo, le sumié. Yo me imaginé. Le sumié. ¿Qué estará diciendo su mamá en estos momentos?
0: Le hizo. Sí, sí, sí. Ni modo, ey. Ey, el ¿sí lenguaje.
2: Ay, bebé, deberías hablar bien, por favor.
0: El lenguaje se va, el lenguaje se va cambiando. Mira, chino, güey, nomás te quiero mostrar algo. Ir a toda la cajota y ir a lo que era.
5: Pues sí.
0: Ey, lo que te cuando traje la cajota nomás me emociona.
3: Así pasa con ustedes.
0: Sí. ¡Oh! La verdad, no, no, yo, mira, yo sé quién soy, no compito, ay, no juego allá.
2: Sabe, señor.
0: Y yo sí. So, soy una cajota y adentro trae un tester.
5: Un tester. Y yo quiero decir que esa caja está muy chiquita para mí. Así no.
0: Mira.
3: Ay, no es cierto.
0: Verdad de Dios. Ah. Es que Chino me trajo una cajota y lo que venía era una
3: cosita. Imagínense una cajita como de joyería, de esas chiquitas así cuadraditas.
0: Y todavía adentro viene nomás una de esas, una...
3: Un perfumito chiquito.
0: No. De no sé qué, o sea, ya por eso.
3: Terrible.
2: ¿No me lo quiero regalar?
0: No, no, al contrario, lo voy a calar. Es una cáliz que tengo que hacer antes de hacer compras tontas.
3: Ahí le va. Regresando al chica más, Don Cheto, dice, mi compa Antonio Morales lo quiero quemar. Fuimos su familia y yo de camping. Dice, y en la mañana del primer día me dice, no pude dormir porque mi esposa no me trajo mi cobijita.
0: Ajá, el pato que dice, no pude dormir. Mi es mi cobijita. Ay, ay, una chicotota más. Oh. Ves mal, ¿qué está pasando con los hombres?
5: Así está un vato acá. Ana Gómez dice: vato que se duerme con su cobija de niño aún a sus 50 años. No, no seas mami.
3: ¿Cómo?
0: It's cute, pero luego.
5: Tiene 50 años y tiene su cobijita de cuando era niño.
3: Oye, yo sí he sabido eso. Yo tenía un
5: primo. No.
3: Que ya estaba.
0: Mi morro tiene de sin Brian. ¿Eh? Todavía tiene su cobijita de bebé.
2: ¿Y con eso duerme?
0: No, no sé si todavía duerma con él. No me deja entrar al cuarto, pero yo creo que sí. Ya bien agujerada.
2: Bien tiesa de estar esa.
3: Bien crispy. Bien balanceada.
0: No, cállate, no digas eso. Este pues mató el segmento, mató la belleza.
2: No, tiesa de vieja que estás.
0: A ver, pregunta para las chicas de este programa.
2: Ey, a ver, dígame.
0: Son cuatro. Ferrari, si tu pareja todavía durmiera con su cobijita, ¿y si cute o es creepy?
3: Creepy.
0: Ay, it's cute.
3: No, es nada.
0: Chino, segunda mujer.
5: Ah, creepy.
0: Giselle.
3: Si todavía la tiene y duerme con ella o nomás sí. La tiene.
0: No, la tiene y duerme con ella.
3: A ver, si la tiene no me importa, pero si duerme con ella es kind of weird.
0: ¿Tú,
3: como
0: Miguel?
3: Muy tenso.
2: No, señor, eso no es de macho alfa.
0: Ay, yo, no, I señor. Think it's pretty cute.
5: Mato no. Que dice pretty cute.
0: I think it's pretty cute.
5: Tota más.
0: Dice... Don Cheto, una chica más, vato que dice, empezó septiembre y se siente el frillito, amo este mes. Una chicotota más. ¿Qué vato dice? Amo este mes. Es más, yo voy a decir una, voy a abrirme como dijo esta Emma Coronel, bien Grinch. Sí. Voy a ir bien Grinch. Vato, todo vato que le guste diciembre es una chica más.
3: Ay, no es cierto.
0: Yes, I said it.
3: That's not
0: yes,
3: true.
0: Amo diciembre.
3: Pero mucho.
0: Shut up. Catemes.
3: Ahí le va a decir.
0: Men up.
3: Men up. Grow up. Dice, el otro día fuimos al concierto del Malilla y fuimos porque mi compa lo trajo de Filadelfia y dice, entonces fuimos con mi compa, dice, y se aventó el Malilla la icónica frase de, oye, Malilla, ponme de rodillas, dice, lo que más me ataqué, dice, es que mi compa Dios, dice, su nombre, Juan Carlos Gallardo, estaba cantando a todo pulmón esa parte de...
0: ¡Ponme de rodillas! O sea, el Malilla, oye, Malilla, y Juan Carlos Gallardo... ¡Ponme de rodillas!
5: Sí, ¡Malilla, chico!
0: ¡No, mamá!
3: Saludos desde Wilmington, Delaware.
5: ¡No, no!
0: ¡Chale, esa madre! ¡Esa ira! Me dio... Como dijo Emma Coronel, me dio cringe. Me dio cringe.
5: No, grinch.
0: Ah, me dio grinch.
2: Chica reggaetonera más, señor.
3: ¡Ay, no puede ser que un vato cante esa, güey!
0: Sí, no dice, puede ser. Vato que le dice a su esposa, ya no compres el papel del baño, está muy feo, raspa mucho. Soy fui yo. Carlos Alberto GL. Fui yo.
5: Lo único que te puedes...
0: Raspa mucho.
5: Lo que te puedes quejar del papel de baño, que se rompa.
0: Sí.
5: Si se rompe, nada, está bien chapa porque se rompe y dedazo, sí. Pero que raspe.
2: Ay.
0: A Miguel lo se le rompe.
2: No,
0: ya,
2: no,
0: ya, que ya, yo creo que es de adredi.
3: No, ay, no manches.
0: Y Ya no manchin.
2: No, señor, yo tengo bidet.
3: Dice Lisbeth García, dice, Don Cheto, siento que tengo una chicotota más. Dice, mi esposo se enoja cuando no termino mis mensajes de texto con un amor, bebé o algún apodo así. No me dice, si no le contesto mis mensajes poniéndole algo de eso al final, se agüita.
0: Una chicotota más que vato que necesita reassurance. ¿Cómo decimos reassurance en español, chicos?
3: Reassuration.
0: No, como reasegurar.
2: Validación.
0: Validación.
5: Validación, confirmar.
0: Sí, confirmación, gracias. Es que se me está olvidando el español.
2: ¡Ay, hola!
0: que confirmación de. Es que si no me dice, mi amor, es que estás enojada conmigo.
5: Porque no me pusiste bebé al final.
0: Dice, vato que está triste porque el mono Miguel no le contesta, no le contesta saludos a Luis.
2: Ah, a ver.
0: O sea, que Luis era.
2: Dígale que si me mandó Paxi. Si mandan Paxi, contesto.
0: Ah, calla,
2: no se crean, no se crean.
5: Dice, Don Cheto, aquí en Milwaukee fui a ver a Chayanne con mi vieja. ¿Soy una chicotota más?
3: Sí.
5: No.
3: No, ¿sí? eres un esposo que apoya a su mujer con su crush. Sí, sí, pues porque la llevó a ver a Chayanne.
0: No, tú llevas a tu ruca a ver a Chayanne. Yo también llevaría a Carmela a ver a Chayanne.
3: ¿Sabe qué? Me da gusto cuando los hombres apoyan a las mujeres así con sus crush de tiempo.
0: Tú te dije que yo la llevé a ver a Paquita del Barrio y cantándome todas las perras rolas. ¡Rata inmunda! Ni miraba a Paquita, me miraba a mí. ¡Animal rastrero! Y lo tienes bien chiquito. Y le hacía así con la mano, ¿vale?
3: ¡Qué fuerte!
0: Y yo dije, está bien, está bien. Al rato vas a ver.
3: Al rato me va a tocar a mí.
0: Vas a ver que sí tienes razón. Bueno, dice, Don Cheto, anduve con un vato que medía 6'1". Yo mido 5'2". Y un día estaba sentado, le llegué por atrás y le apreté los hombros. Y me dijo, ¡ay, me lastimaste! No. Y al otro día me habló y me dijo, ¡me dejaste marcado!
2: ¡Ay, no, señor!
3: ¡Ay, no, qué vergüenza!
5: A ver, ¿qué opina esta? Saludos, yo vivo acá en Kentucky y estábamos en un trabajo de construcción y hacía calor y a lo lejos se vio un McDonald's. Y le digo a mi compa, vamos por un café frío, te lo invito. Y me dice, ¡ay, no! Yo solo tomo de Starbucks, de los otros no me gustan.
0: Ay, ay, ay. Yo solo tomo de Starbucks.
5: ¿McDonald's? ¿Qué es eso?
0: Está más chido el café de McDonald's que el de Starbucks. Yo, porque aquí mi gran amigo Miguel Parra, mejor conocido en el bajo mundo como el.
3: La Miguelona. Miguel,
0: jala con un cafecito de decaf del Starbucks. Pero yo, whatever. Dice, esta está medio sexosa.
2: A ver.
3: A ver.
2: Uy, qué
0: dice,
2: padre.
0: Vi un meme. Donde decía, si tu novia trae pedacitos de papel allá abajo cuando le vas a hacer el delicioso,
3: ay, no,
0: ese terreno viene con escrituras. Dios. Entonces le enseñé ese meme a mi amigo y dijo, ¡ay, se me revolvió la panza! Sí, un lado.
2: Ay, ¡No!
5: ¡Claro!
0: ¿Cómo va?
5: Tu besote
0: no,
5: como...
0: Pues, ¿cómo no?
5: Y hasta su...
3: ¡Ay, no, güey!
5: Ay, el gamborimbo se hace un lado. Es más.
2: No, señor, no sea nada asqueroso, señor.
0: A ver.
2: ¿Qué?
0: Llega un taco que pidiste tú sin cebolla.
2: Ey.
0: Y traes mucha hambre y te llega con cebolla. ¿Qué haces? Le quita la cebolla a un lado y venga de ahí.
2: Voy con el taquero y pido uno nuevo, señor.
3: ¡Qué perro asco, señor!
5: Es más, nomás le sopas. Ya para qué.
3: No voy a llorar.
0: Que huelen los gamborimbos.
5: Que huelen los gamborimbos.
3: ¡Ay, no!
0: Es verdad, es que voy a hacer una taquería, el gamborimbo volador.
5: Yeah.
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0: estamos en esto que es una chicotota más. Vamos a leer a la raza que bien nos hace el favor de mandarnos sus mensajes de chica más. Dice, andaba en la Walmart con mi suegro, Don Cheto, y estaba buscando unos guantes. Yo le dije, ¿para qué quiere guantes? Para levantar pesas en el gimnasio, es que entreno más a gusto con guantes.
1: Chicotota más.
0: Chicotota. Una chicotota más.
1: Sí, la neta sí. Uh-huh. Digo, si hacen el paro, si es que ya levantas pesado. Si levantas dos disquitos de 25, de 30, nah. Si eres un vato que
0: te... Ay, yo levanto de 15.
1: Ay, te pongas guantes para esa madre.
0: Y así gordote como estoy.
1: Chicotota.
0: Dice Don Che, dice Chepi Ramos. ¿Sí, Ramos? A ver, dice Ramírez. Dice, va, tengo un primo que dijo, me gusta masticar bien la comida para que no me raspe en la garganta.
2: Cierto.
0: Una chicotota, man.
2: That's wild.
0: ¿De dónde agarra él esas ideas, güey? Ya es tú. Dice Don Cheto, lloré después de tener sexo con mi mujer.
1: ¡No!
0: Y me dice, ¿qué tienes? Y yo le dije, es que te amo tanto.
2: Ay, no manches.
0: Es que te amo tanto.
1: No, puede ser.
0: Así super jalezón que se aventó.
1: Mi compa la trae, lo trae bien chicoteado.
2: Encontrados.
1: No, no.
0: Es cute. Ok, si if it's cute, yo te voy a aplaudir porque I think it's kind of cute.
3: No.
1: Ah, jotito.
0: No.
2: I think it's kind of cute, but I don't know. Siento como que arruinaría la vibra, ¿no? Del momento.
3: Sí, como what?
1: Imagínense bien arremangado así.
0: No, pues.
2: A lo mejor en tu aniversario, algo que llore, que diga, I'm so happy to be with you, algo así. Pero después del acto, como que sí.
0: Yo sí me veo bien, bien cursi diciendo, gracias por entregarte a mí.
1: Gracias.
0: La mera neta.
1: Gracias por ser uno
0: gracias
1: solo.
0: Por entregarte y que me elijas para you're nuestros super... cuerpos hablen por nosotros.
1: No, no, señor, no.
0: El amor.
2: Ay, no, señor.
0: Que nuestras caricias.
2: That's
0: que,
2: not cool.
0: Sí, no sé, pues yo por te digo que yo estoy pocho oscurso y pues, hija.
1: Dice por acá, no digas mi nombre, pero fui con mi compadre al brunch, al Torito. Es un restaurante donde, pues, ¿cómo dicen? ¿Comida gratis?
0: Ajá.
1: Digo, no, buffet.
2: Comida gratis.
1: Y buffet. Dice, y el güey empezó a pedir mimosas. Y dice, ay, compa, ya ando bien mimoseado.
0: Bien mimoseado. Ando bien mimoseado.
1: Hijo de eso.
0: Mimoseado se me figura como una fiesta donde va Miguel y ya despierta como a las 7 de la mañana en casa ajena, bien mimoseado.
2: Sí.
3: No solo mimoseado, señor.
0: Todo, pues, mimo, mano, todo.
3: Manoseado más.
0: Dice, andábamos juntando ramas y un vato dice, ay, es que yo ocupo guantes para no rasparme mis manos.
3: Oh.
0: Una chicotota mal. ¿Qué está pasando con la masculinidad?
3: No sé, señor, ya no existe.
1: Dice Don Cheto, me levanté con la música de Katy Perry, la de Roar.
2: Dice,
1: dice, y no me la podía sacar
2: roar
1: de la cabeza. Dice, no me la pude sacar de la cabeza, tanto que la busqué.
0: Rújila.
1: Y luego dejé correr la música de Katy Perry y descubrí que me sabía varias.
2: ¡Ay, no! Hijo de y el it's cold, it's yes and it's no.
0: Si se la sabe Miguel, no te la debes saber tú. A ver, quiero quemar aquí a José Antonio Romero Juárez. Dice, Don Cheto, ¿no vieron un video de un vato que dice, el amor es para los valientes, expresarse para los valientes? Me emocionó y lloré.
2: Ay, no es cierto, güey.
0: El amor es para los valientes, expresarse es para los valientes.
2: Usted lo ve así.
0: No lo he visto, pues, pero como que era.
1: Manuel Mascorro, Don Cheto, soy chicotota sí, más y sí. Me... Pensé. Si en el trabajo, saludos desde Utah, en el trabajo pongo a Alejandro Sanz y ando cante.
3: Sí.
2: Alejandro Sanz.
0: Yo ayer iba cantando una de Alejandro Sanz.
3: Por eso.
0: No les digo cuál porque van a criticar, porque no la van a conocer.
2: Sí, obvio.
3: ¿Cuál?
0: Llamando a la mujer acción.
2: ¿Cuál es esa?
3: A ver, ¿cuál?
0: Miro mi reloj, el tiempo corre porque es un cobarde. Llamando a la mujer acción, si tú no tienes perro que te ladre, yo te aúllo esta canción.
2: No, ni idea, viejo.
0: Ok, ves que yo soy pues así. Dice, ahí le va, Miriam quiere quemar a su esposo, Miriam Núñez, dice, mi esposo le traje una coca mexicana en botella y lo que agarró es echársela en un vaso. Y yo le dije, ¿cómo que en vaso? Es que no la voy a estar tomando yo de la botella.
2: Sí.
0: Una chicotota más.
2: No puede ser.
3: Una chica delicada más.
0: Machín.
1: No, no puede ser eso. La coca y luego la de vidrio y la traída de México es así fría. La mala destapa así.
3: Sí. Glu. Meterte eso hasta que pegue el gaznate hasta abajo.
0: Sí, Santiago. Buenos días, precioso.
2: Ah.
0: Ah, no, dijo preciosos. Dice, me gusta este mes porque empiezan a cambiar las hojas y ahí viene el pumpkin spice latte.
2: ¡Ay, hija!
0: Voy a bloquear, Santiago, te voy a bloquear.
2: Sí, man.
0: Te voy a bloquear. ¿Qué es eso, Vale?
1: Dice, Don Cheto, yo soy igual que el güey de Petty Carey. Andaba en la...
2: ¿De qué? ¿De Petty Carey?
3: ¿De Petty Carey?
0: Petty Carey. Soy igual que Petty Carey.
1: Así me puso. Andaba en la entrega con mi esposa y mientras ella miraba ropa, yo de repente me avioné y ya estaba cantando la canción que tenían en el Target, One Last Time, de Ariana Grande.
2: ¡No es cierto!
1: ¡No! Son chicos totas más.
2: ¿Y él?
3: ¿Y son hombres casados?
1: Sí, pues estaba con su esposa.
2: I need to be the one who takes you home.
0: A ver, esta está bien rara y yo creo que voy a cerrar con no va a cerrar, pero está rara. Don Cheto, el otro día llegó una pareja de amigos y un vato nos dijo, oh, ¿cómo se llaman? Y el vato dijo, nos llamamos Jeju.
3: ¿Eh?
0: Jeju. Oh, ¿te llamas Jeju? No, los dos nos llamamos Jeju, yo y mi pareja. Yo me llamo José y ella Yulisa. Entonces los dos nos presentamos como Jeju.
2: ¡Ah! There's no way.
3: Eso es ridículo.
0: Es ridículo. Se me revolvió la panza y me quiero de gomita.
1: Y lo peor es que si tu vieja todavía te sigue el rollo. Sí, sí, somos Yeyu.
0: Yeyu. Yeyu, ¿no? ¿Qué güeyes? Somos Yeyu.
3: ¿Cómo sería usted, señor?
2: Con la Carmela.
3: ¿Con la Carmela?
0: Checa.
3: Checa.
0: Checa. Checa. Ey, checa, güey. Los malandros en la calle dicen, párate, güey.
1: Don Cheto.
0: No, cállate, no quiero nada de ti. Ah, qué perdón, chino, ¿qué pasó?
1: La otra vez llegué del jale sucio, sudado, apestoso. Y mi morra, que me recibe y quería hacer ahí mismo el delicioso. Y le dije, no, deja primero me baño.
3: Ay, no.
0: El vato le dijo, quiero hacer el delicioso.
1: No, no, o sea, el vato llegó mugroso, todo sudado del trabajo. Y la morra lo esperó en la puerta y así como que, vente, papacito. Como, ella quería acción. Y él, no, no, no, espérate, mi amor. Déjame baño porque vengo.
0: Ay, no. Ella era probar la sal de
3: compa. Ay, es que, señores, ustedes no saben echarse un caldito con sal, un poquito que esté más saladito, no saben. Imagínenselo. Llegar del jale, echarte un caldito así bien saladito, ¿qué más quiere la gente, señor?
0: Como que te miro así naciendo esos pasquines.
3: Sí, señor, yo estoy disponible.
0: No, cállate, aquí no estés de disponible.
3: ¿Por qué cree que después de aquí del jale me voy a las loncheras ya? Porque ya está saliendo la... Ya está terminando.
0: Que se vean así que sudado.
3: Sí, señor.
0: A ver, dice... Cállate. Dice, Don Cheto, hay un vato que quería conmigo. Era mi ex de 3 años atrás y me invitó a salir y yo le dije que no y me dijo, es que no sé por qué te hablo. Dijo mi mamá que me hiciste brujería. Vato que dice, dijo mi mamá que me hiciste brujería.
2: Ay, no, una chica era picamuda más.
0: No, no, era el brujerillón. Así está el brujerillón que te hizo, era así.
1: Atención, Brian López, escúchame bien, Mono Miguel. Quiero quemar a mi compa Raúl Rosas. La semana pasada me enseñó una foto del Mono Miguel y el güey me dice, ¿ese vato vestido de mujer? Yo no le digo que no, no se ve nada mal.
0: Vato, está vestido de vato. ¿Qué va a cambiar nomás?
3: Dile que me mande un mensajito y con gusto podemos aclarar
1: eso. Saludos para Raúl Rosas de Michoacán.
3: Podemos aclarar esa duda.
0: Dice, Don Cheto, soy una chica más. Sí. Si estoy de mal humor hasta que me tomo mi café.
2: Sí.
0: Una chicota más.
2: Claro.
0: Cafetera más.
2: Adicta más.
1: Dice, Don Cheto, soy una chicotota más. Si me la rajé una morra, porque sé que estuvo con dos de mis mejores amigos.
0: Sí.
1: Sí.
0: No puedo estar contigo porque estuviste con conocidos míos.
3: No.
0: Una chicotota.
2: No, that's kind of nasty, dude.
1: No, ¿por
0: pero
1: qué?
0: Pero ella no está pidiéndole matrimonio, Juan Boys.
2: But that's, traer las babas de tus amigos, that's kind of weird.
1: No, ojalá. Se me vale, basta.
0: Chino.
3: Ay, chino.
1: Es vale. Más, tú saliendo y yo entrando, compasivo.
3: Ay, chino.
1: Con permiso, compadre.
0: A nuevo.
1: Mi turno. Échale.
0: ¿Qué más, chino, dónde vas?
1: Oh, a ver, aquí.
0: Oh, cae de adelante.
1: Gracias.
3: Por eso el chino está dos, señor, de probarlo.
1: Estos
3: directo.
1: Rastros de aquí. Vámonos, seguimos.
2: ¿Qué hay
0: aquí, chino?
1: Como la gente aquí. Como cuando te pica una víbora. Y vámonos a hacer mi turno.
2: ¿Qué tal, chino?
3: Señor, no sé por qué deja que el chino se exprese de esa manera.
1: ¿Qué?
3: No, señor, ¿de qué?
0: Más a los calditos que quién saqué. Que,
3: sí,
0: que...
3: señor, pero pues estamos hablando de un caldito. De unas res, albóndigas ahí res. Con sus dos bolitas y con este, su zanahoria ahí muy rico.
1: Quiero
2: su calabaza.
1: Quiero quemar a mi camarada Alex Melgar. Cuando me llama y no le puedo contestar y después le llamo, me reclama y me dice que por qué no le contesto a la primera.
2: Ay, no es cierto.
1: Vato que se enoja porque no le contestan el teléfono a la primera. Sí, es una chicototototototota más.
0: O sea que no me contestas el teléfono a la primera.
1: ¿Qué estás haciendo? ¿Qué tan ocupado estás?
2: Eso me molesta.
1: Pero bueno.
0: Dice, Chino, ¿por qué les dice chica más a los que escuchan a Katy Perry si tú te sabes la de Oops, I Did It Again?
1: No, este es de Britney Spears.
0: Por eso. Por eso,
1: Britney Spears una chicotota más.
0: Sí.
1: Pato, que macho alfa, sabe una de Britney.
4: Ups. Claro que no, Chino.
1: Ups, I did it again.
2: Ay, este vato.
0: Dice, escuchar canciones de las jilguerías y Chayito Valdés una chica más. ¡Claro que no!
1: ¡Eres un ruco!
0: ¡Eres un capo de capos!
1: ¡Ah, eres un ruco ranchero!
0: ¡Es un macho varón masculino!
1: ¡Ranchero del de pueblerino!
0: No ¡sabrá Dios! No, hombre, Federico, tú eres capo de capo.
1: ¿Ranchero pueblerino?
0: No, ¿cuál ranchero pueblerino? Ay, perdón, tú, citadina.
1: Ay, ¿qué güey escucha las jilguerillas?
3: ¿Yo?
1: Por eso. Ranchera pueblerina. Don Cheto.
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1: A ver, ahí te va. Entonces, tema, ¿pa qué no sirves y en qué te gustaría ser bueno? No tienes que ser para lo mismo. Por ejemplo, el chino, yo no sirvo para pintar, ni me interesa. ¿Pa qué sí te gustaría ser bueno?
2: Me gustaría ser piloto.
1: ¡Hola! ¿Piloto de qué?
2: A piloto, aviador. Me gustaría volar aviones. Eso se me hace chido.
1: ¡Qué raro, chino!
3: ¡Transportar merca!
1: ¡Qué raro que te guste volar aviones y te encante y bajar el avión a la gente!
2: Eso me gustaría ser piloto. Se me hace algo chido.
1: ¿Sí?
2: Sí. ¿O sabe qué otra cosa? Pero igual ya se me acabó la edad. Cirujano plástico.
1: Tú nomás para ver chichis, vale.
4: Sí, honestamente sí, chino. Pero eres el típico vato que dice, quisiera ser ginecólogo.
2: Sí. ¿Dedos? ¿Qué no probaría?
1: Te enfadaría.
4: ¿Le puedo decir la mía?
1: Y la Giselle me hace la cira.
2: ¿En cuánto tiempo acaban?
3: Pasa el amarillo, viejo.
1: El amarillo, sí, pues este.
4: Mientras esperamos, señor, le
1: cuento. Vamos a leer a la.
4: Señor, ¿sabe qué es lo que yo soy una persona muy frustrada? Porque ¿por quisiera qué? Ser.
1: Hombre.
4: Bueno, no, aparte de.
1: Heterosexual.
4: Bueno, aparte de. Quisiera. No sabe cuántas ganas yo quisiera poder cantar.
1: Casarte.
4: Cantar, señor. Tener un poquito de afinación, pero ni eso tengo.
1: Fíjate que yo tengo varias, pero yo creo que tocar guitarra es algo que a mí me gustaría mucho, pero sería enfadosísimo, vale.
4: Ajá.
1: Yo sería el clásico que en todas llegaría con la guitarra y ya empezaría a cantar la de...
3: Yo te extrañaré.
1: Sí, todas esas rolas enfadosas. Ahí luego te empezaría con la de la planta.
3: Ah.
1: Y luego la de...
2: Pero que sea de
1: ser. La de me quieren agitar, me incitan a vida. Sí. Ya sería enfadosísimo yo.
3: ¿Quién de rock en español, pues?
1: Sí.
3: De Caifán.
1: Y luego la de mi historia entre... Yo pienso que...
3: Sí.
1: Sí, o sea, me gustaría tocar, pero siento que será enfadosísimo yo, vato. A ver...
2: Francisco dice, yo soy malísimo para el fútbol y sí me gustaría ser bueno.
1: Bueno. Para el fútbol, o sea, ¿qué dice la raza? Yo como que era acá, que la Giselle ya me salió así. Ahorita se las enseñamos.
2: Memo, soy bueno para ser amigo, me acoplo a todo el mundo. Neta, sí me puedo acoplar a cualquier gente.
1: ¿Para qué te gustaría ser bueno?
2: Pero soy malo para la mecánica, neta.
1: Ay, mira, por ejemplo, yo quiero compartir lo que dijo Chinel. Yo no sé nada a la mecánica y ¿sabes qué? I don't care.

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1: Malos temas, Jorge.
2: ¿Qué dice?
1: Coquis García. Siempre, no, ni lo voy a leer. Siempre dice malos temas.
2: ¿Qué dijo?
1: ¿Para qué no eres bueno y para qué te gustaría ser bueno?
2: Dice, yo soy malo y me gustaría ser bueno para acercarme a las morras y hablarles a una mujer bonita. No, no tengo callo para eso.
1: ¿No?
2: No tiene, ¿cómo se le llama?
3: ¿Experiencia?
2: No, no es seguridad. Seductor, no es seductor, mi compadre.
1: ¿No es un seductor?
2: Pues valió que eso.
1: Bueno, está bien. Ay, como que era, al menos él lo está, ¿cómo se dice?
2: Aceptando.
1: ¿Qué más dice la raza? Tú, Acuario, siempre nos tocas tú en los temas perrones. ¿Para qué no eres buena y para qué te gustaría ser buena?
4: Creo que no soy buena, like, para eso, to have a conversation.
1: No. Then what am I asking you? Okay, ¿para qué te gustaría ser buena?
4: Pues para eso.
1: Ok, a ti sí te gustaría.
4: Más como, not to get,
3: ¿nervous?
4: Sí.
1: ¿Te pone nerviosa, pues?
4: Sí, me pongo nerviosa. O siento que si alguien no me habla, yo tampoco no hablo. But not because I don't want to, sometimes just because como que hay, no sé, no me...
3: You get shy?
4: Ajá.
1: Ok. Y ya la voy a madrear la Giselona.
3: Ya tengo ya el mío. Yo siento que yo quisiera ser más creativa en cuestión, por ejemplo, de como esto que estamos haciendo. Como que admiro a mi mamá que por ejemplo, dibuja, hace esto, decora. Y me gusta decorar, pero siento que quisiera ser un poquito más creativa.
1: ¿Sí?
3: Sí. Y en cuestión de qué dijo, que si era buena para...
1: ¿Para qué?
2: ¿Bailar, bebé? Te sale muy bien.
5: ¿Para qué eres mala y para qué te gustaría ser buena?
1: ¿Para qué eres mala y para qué te gustaría ser buena?
3: Soy mala para la creatividad, quisiera ser más creativa y soy buena...
1: No, no nos digas para qué eres buena, porque luego es un programa familiar.
3: ¿Qué pasa, señor?
1: Es un programa familiar.
2: Nos escuchan niños.
1: Entonces yo por ellos. ¿Sabes qué? Ya voy a acabar yo esta madre.
6: Señor, dice Salvador, hola, Mono Miguel, saludos a todos. Platicando del tema, a mí me gustaría ser bueno para leer. Soy malísimo.
2: Señor, no puedo leer.
3: También Miguel, y mira.
2: Leer puede ser práctica, ¿no?
6: No, pues es que hay gente que son disléxicas. ¿Se dice así, verdad? ¿Dislexia?
2: Uh-huh.
6: Sí, que son personas que se les dificulta leer, tal vez, por esa misma razón.
1: Pero él le gustaría leer bien, o sea, leer un texto bien,
6: sí.
1: o leer libros.
6: No, así. Leer bien, me imagino, señor.
1: Uh-huh. ¿Sabes qué? I'm gonna cheat a little bit, ¿ok?
6: ¿Por qué, señor?
1: Porque voy a usar un poco de cosas que no son de la pintura, porque lo que quiero es terminar.
6: Ya.
1: Y ya, ok, va.
3: No.
2: Dice, Chinel, a mí me gustaría ser bueno para hacer beats y samplear. Que es como para hacer música, ¿no?
6: Para hacer como con música. Música y así, toda la cosa. Dice Juanito por acá, dice, hola papi Ruchi, soy malo para el fútbol y me gustaría ser bueno para terminar lo que empiezo. Y no soy tan desesperado, luego mando a la gorro todo y no lo termino.
1: Ok, o sea, no termina sus cosas el vato, es desesperado, como el chino. Y les voy a platicar, empezamos con esta actividad del Mono Miguel, una actividad en un momento muy poco adecuado que no vamos a volver a hacer. Porque suena bien en teoría, pero en realidad no, porque tenemos un programa que correr, güeyón.
3: Pero está bien, está entretenido porque la gente va a ver.
2: No, ¿cuál entretenido?
6: Pero están un chorro. Te puede hacer las dos cosas.
1: Pero por ejemplo, el chino no participa, vale.
6: Pues
1: no,
6: es que ahí
1: no, un vato, no participa, no le echó ganas.
2: Yo ya acabé.
1: Le valió madre.
2: No.
1: Hizo dos líneas con un lápiz.
3: ¿Sí te valió?
2: No, está bonito mi mano.
1: A ver, préstame el amarillo.
3: Ah.
1: Ok, vamos, sigue leyendo, sirve para algo, ya que tú, you not fun.
2: Sí, ya que no, ¿cuál da fun? Pues ya acabé. Ustedes también, le hacen muchos pintores, como si de veras.
1: Vamos a participar en el compañero.
6: Te dice contenido chino.
2: Nomás era rápido, señores.
1: Rápido, tú todo lo quieres rápido.
2: Ay, ¿qué van a hacer con esa madre?
1: Nada.
6: No.
1: Significar la vida.
2: Sigamos con el tema.
1: Espérame, ya caes bien gordo ese.
6: Machín.
2: Mira, nomás siéntese, señora, a estar pintando. Don Cheto, yo soy malo para descansar. Los días que me toca descansar, siempre ando haciendo algo. No. Que esto, que aquello. Hasta mi esposa me dice, estate quieto, estudia, descanso.
1: Te madreó tu jefe, te madrearon ese.
2: Y la neta, quisiera ser bueno para cantar, no canto.
1: ¿No?
3: Ay, I think I would want that.
6: Sí, yo también quisiera saber cantar, señor. Es mi...
3: O tocar un bien, pero ejecutar bien un instrumento.
1: Ya estoy arreglando la piel de la Giselle porque se la puse bien quemaduquis a la güey.
3: Pues ahorita ando quemadita, mire, traigo
1: que... Ya estás quemada, siempre has estado.
3: Ay, no más que usted, ¿eh?
1: En la realidad, si bien allí como quiera. Sigue leyendo, chino, ya.

0: tú no estás participando.
1: Sí, sirve para algo.
2: Soy muy malo para salir con alguien. Luego me aburro. Por más que me guste la morra, me aburro. Ah, chale.
0: Pero qué, pregúntale, ¿qué le aburre al don interesante?
2: Elder, ¿qué te aburre, güey?
1: A don Elon Musk.
3: Ay, Chino, consta que te agregué más pelo de lo que tienes, ¿eh? Lamentablemente, allá es irreversible esta pintura, así que...
2: Viejo, Santiago, soy malo para hacer carne asada. Se me quema todo.
0: No manches.
2: Y a mi ruca, bien que le sale.
0: Qué vergüenza. Un vato que no sabe hacer carne asada. Shame on you.
2: ¿Es, sabe qué? Bueno, ahora, yo le voy a decir una cosa, viejo. A ver. Antes yo era el que compraba mi carne y yo le echaba su salicita y su...
0: O sea, hacías carne
2: asada. Hacía carne asada. Desde que conocí a mi compadre de Cancela los Compadres, por cierto, Rigo, no te... ¿Ahora no he ido?
1: No te he visitado, dices.
2: Güey, ya nada más agarras la de él que está preparada.
1: Ah, ya está sazonadita.
2: Oh,
0: está bien chida, sí, sí entiendo.
2: Ya no necesito hacer nada. Yo creo que ahora ya me daría huevo a hacer otra vez carne asada normal. O sea, sin... Que no la compres adobada y que digas, y déjala, pongo y déjala sazono. Ay, no.
1: Sazonada, no, pues ya
0: preparada,
1: si ya está
0: hecha, pues.
2: Sí, ya me acostumbré a la preparada. Ok. La neta. Saludos, compa. Mi compa Rigo, Carnicería Los Compadres. Próximamente hay que ir a atacar.
1: Súper recomendado.
3: Mire, señor, dice Javier, me gustaría ser bueno para sacar fotos. Mi esposa odia que nunca le saque una buena foto para el Instagram.
0: También ella, ¿por qué está insistiendo en algo que tú no sabes? Porque ella dice, sácame una foto, pero me la sacas bien. Señorita, nunca le ha sacado bien una foto a su marido. ¿Qué cree que de un día para otro va a ser corra?
3: Ay, señor, pero no es tan difícil, nomás que a veces se hace enojar la gente. Por ejemplo, yo también que tengo amigas, a veces que quiero una foto para el Instagram rapidito, es nomás de saber echarle ojo, pero a veces...
1: Ay, tú eres bien pique.
2: Tú eres bien pique, pero esta no es vieja. Bueno,
1: sí, tú
2: mismo.
1: Eres más pique.
3: No,
1: de sí,
3: no es tan difícil sacar una buena foto, nomás...
1: No, no es difícil, pero si sí eres pique, pero porque tú eres fotógrafo.
3: No, porque nomás lo único que quieres es que te pares ahí y te centres nomás la mirada a mi mirada y ya con eso es la foto.
0: Ay, chueca de la cara, pareces mono, Miguel.
2: Nayeli, Chino, buenos días. A mí lo que no me sale bien, la neta, es cocinar. Cocino para la tostada y la neta ni me interesa.
0: Huevoncita, me salió la Nayeli.
2: Ay, huevoncita.
0: Me salió la Nayeli.
2: Y lo que sí quisiera que me salga bien y quiero aprender es a coser y hacer ropa. Siéntese, señora.
0: ¿Les digo algo y no se burlan?
3: Poquito.
0: Yo quisiera también ser un poco sastre.
3: ¿Sí?
1: Ay, vato que dice quisiera ser poco sastre, una chicotota más.
3: Hay que comprarnos una máquina de coser, señor.
0: Tú lo quieres que te la compre yo.
3: Pues sí, pero se la presto.
0: Que te patrocine.
2: María, dice María, Chino.
0: Me vas a dar si patrocino, que merezca el sacrificio, Bruno Miguel.
3: Pues ya sabe, señor, usted. La
0: Finderdonda
3: propuesta está en la mesa.
0: gratis.
3: No diga, señor.
1: ¿Yo para qué le invierto? ¿Cuál eras el que ibas a decir? Chino, te quedaste callado.
2: No, que dice una morra. Ese vato que sale con morras y según se aburre, lo que pasa es que lo que en realidad quiere es salir con un vato.
1: Fue aquí. Uno nunca sabe.
2: ¿Será?
1: Sí.
2: Qué fuerte.
0: Yo nomás, lo que pasa es que no sé por qué se aburra si a lo mejor es él el que se bloquea. ¿Sí me explico?
3: Sí.
1: O también el tipo de mujeres que estás escogiendo.
0: A ver, explícate ahí.
1: Pues es que es como uno de mujer cuando nos quejamos. Ay, es que me toca puro vato así, zángano, bla, bla, bla. Así, pues, mija, también qué tipo de prototipo de vato estás tú acercándote o dándole oportunidad.
2: El agua es para eso. Yo pensé que era para tomar.
1: Ay, Chino. O sea, uno también, ¿qué patrones está teniendo en cuestión de las personas que estamos escogiendo?
2: Sofía, soy buena para platicar con extraños. Fíjese que les platico bien sabroso. Ay, cuando dices bien sabroso, una doñita más. Una doñita más. Dice, y siento que los hago sonreír y ya con eso alarmé.
0: Ya se va bien contenta para su casa. Hice reír a un extraño. Ah. Y el extraño en su casa se me sacó una vieja loca enfadosa.
1: No se callaba.
2: Sí. Yo ya me quería ir. Y
0: sí, después y ya. Ay, y ella llegó con una gran victoria. Sí.
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0: señores, ahí entramos en el trozo, entramos. Buenos días, familia, estamos en vivo, 11 después de la hora, en este 11 de septiembre. ¡Viva México!
1: ¡Viva!
0: ¡Viva México! ¡Viva América! ¡Mi sangre por ti daré yo! Voy a cancelar mi concierto en la esfera como Carin León, porque la verdad no llegó al avión, señores.
1: ¿Por qué?
0: ¿No viste que Carin León canceló?
1: Ah, fue por eso, ¿verdad? Que sí. Se tuvo que disculpar y la pobre gente ya toda vestida y alborotada.
0: Ya vestida y alborotada, vale. Sí. Pues así pasa, suele pasar. Yo cancelé muchos conciertos cuando anduve de artista, Giselle.
1: ¿Cómo? ¿Por qué o qué?
0: No, no llegaba gente y pues ¿para qué cantaba? Señores, buenos días en los controles. Ya viene la chica Ferrari, se le quedó su camioneta, pero no importa porque al rato va a hablar con Jorge Barrera y le va a decir: ¡Ay, Jorge, consigue mi nisoncito central! Y al rato como que era. Pero la que sí está es nuestra amiga Aquarius. Un unicornio, mi unicornio azul ayer se me perdió.
1: Good morning.
0: Bastando lo dejé y desapareció. Que ella cree en los unicornios y toda
1: claro,
0: la cosa.
1: Claro, no tiene de malo.
0: Y en las sirenas. Eres sirena.
1: Oigo tu canto y me oigo en tu cadera.
0: Trae vestido de mormona. Trae un vestido que sí, ahorita bien perro.
1: Es que, Don Cheto, llegamos a la mañana, nos abre la puerta el Aquarius y le dice: ah, Aquarius, pareces con tu vestido de mormona porque trae. Está bonito su vestido.
0: Pero antiguón, pues, como antiguón.
1: Lo que pasa es que es larguito, pero está pegadito.
0: Enseña el bar y que tus 15 mil te costó, chiquilla.
2: Ya eso lo enseño los fines de semana.
0: Sí, pues, ¿o cuánto tengo que pagar para verlo? $29.99 en OnlyFans Aquarius.
1: Sí, Aquarius, para usted, $40.
2: Plus tax.
1: Oiga, Don Cheto, tenemos viernes peliculero.
0: Primero deja presentarte un unicornio de verdad, de esas personas únicas que parecen de fantasía. Giselle Bravo.
1: Ay, qué bonito, Don Cheto. Pues mire, yo sí le aplaudo al Aquarius de que crean los unicornios. Y muchas creen, o hemos creído en
0: el amor.
1: En el amor.
0: Con, y más en los unicornios. Es más fácil que hayan unicornios que amor verdadero. Sí.
1: Amor verdadero y lealtad. Oiga, sí, pues muchas gracias, Don Cheto. Estamos súper contentos porque es viernes de sexo. Este fin de semana muy, muy, muy repleto de eventos, tanto para usted y para el chino el sábado, y para nosotros, para nuestra radio local.
0: En Los Ángeles. De hecho, si me permites, voy a echarle ya mi golecito de una vez tempranero. Mañana sábado vamos a estar con nuestros amigos de La Buena de Fresno, con nuestro amigo Jorge, con nuestro amigo de Sinaloa, con todos los amigos de por allá, en el evento de, pues ahora sí, de que Fiestas Patrias de La Buena de Fresno,
1: en el
0: casino, Table Mountain Casino Resort. Allá vamos a estar. Es un evento gratis, pero como es en el salón del casino, que está muy grande,
1: sí. Pues
0: es como se vaya llenando. ¿Me explico?
1: Ajá.
0: Va a estar gratis. La Raza Obrera, Tapi Quintero, El Jilguero, DJ Sinaí y haciendo su show cómico, mágico, musical, El Chino. O ¿sabes qué? Mejor voy a anunciarlo como Don Cheto y su show de caballo amestrao.
1: Me encanta.
0: Me gusta.
1: Sí, la verdad.
0: Va a estar Don Cheto con el show de su caballo amestrao.
1: Que es el chino,
0: señores.
1: Obvio.
0: Y el día domingo también repetimos por acá y vamos a regalar un carro. Nuestro amigo Jorge Barrera de Nissan Orange y Nissan Orange va a estar regalando un carro tototote. Alguien de los que nos acompaña el domingo por acá en Los Ángeles, en Pico Ruedas por Arena, sale manejando.
1: Don Cheto con los rojos, los desvelados. Muchos artistas más en el escenario que no se pueden
0: perder.
1: No,
0: va a haber artistas a lo pu perro, dice en el rancho.
1: Y hasta que el cuerpo aguante, porque nuestros compas de Pico Rivera Sports Arena cierran ya hasta
0: se dejan caer en la greña machín.
1: Exacto. Así que bueno, ahí los esperamos, evento completamente gratis. Ahora sí, Don Cheto, nos vamos con viernes peliculero para que recomiende una serie, una película o lo que le dé su bomba.
0: No sin antes presentar a una persona que lo voy a decir como es. Sin él, este programa no sería lo mismo.
3: Correcto.
0: Sería mejor. Chino, ¿cómo estás?
1: Gracias.
3: Incorrecto.
0: Ya se fueron tus parientes.
3: Ay, no, escúcheme, cansado ando. Ay, joder. Eso de andar con...
0: Ya córrelos.
3: ¡Hombre, se van hasta el lunes, viejo! ¡Hasta el lunes, viejo!
1: Oye, ¿los vas a llevar a vivir la experiencia contigo a Pico Rivera Sports Arena?
3: Sí, para que vean a su fan arriba del escenario.
0: Para que vean quién eres, Chino.
3: Para que vean que soy famoso. Me dicen, oye, ¿sí es famoso? Y ayer que andaba en la calle, nadie me peló.
0: ¡Ay! ¡Contrata gente inmenso!
3: Andaba en las estrellas de Hollywood, nada. Como que había uno que de repente dije, pídeme foto.
0: Por favor, ¿para qué te vean que sí?
3: Y se me acercó y me dijo, ¿cuál es esta calle? Y dije, ya valió.
0: Ya, la Highland.
3: La Hollywood y la Vine.
0: Chale, chinel.
3: Chale.
0: Págale a la gente. Sí, mira, acércate. Oiga, no quiero ganar $10.
3: Hoy los voy a llevar a Santa Mónica y a Venice.
0: Ajá.
3: Entonces, si va a ir por allá, pídame una foto. Voy a andar vestido de verde.
1: ¿Por qué no te llevaste tu playera de Chino Nation?
3: No, llevar el Chino Nation y así pegó.
4: Llévate una de Don Cheto, esa sí llama la atención.
0: No, yo soy el que salgo allí.
3: ¿Sí va?
0: Sí.
3: Fracasé.
0: Aquí traigo tu gorra, baby.
4: Gracias, mi amor.
0: No digas que
4: me gusta.
0: No te quiero. ¿Eh? Mm. Bueno, ahora sí vamos al viernes peliculero. Recomiendo hacer una película de que les ponga
4: bomba gana.
0: Llegó Zay García Solís.
4: Señor, buenos días. Quiero recomendar, para mí, la mejor serie que ha hecho Finlandia. Netflix ya. México. Netflix México.
0: A ver.
4: Se llama Mal de Amores.
0: Okay.
4: Es un clásico de la literatura mexicana escrito por Ángeles Mastretta.
0: Ángeles Mastretta.
4: Señor, y la verdad, no sabe qué bien hecho está. Es una serie de época, de 7 capítulos. Eso sí, cada capítulo dura una hora exacta,
1: ¿eh?
4: Y no sabe qué bonita está esa serie.
0: Yo leí ese libro hace 25 años.
4: Sí, señor. Está basado. ¿De qué trata? Está basado en la época de la Revolución.
0: Sí.
4: Y nos habla de la situación política que vivía México previo, durante y post-revolución. Como el pueblo de México.
0: ¿Qué no se trata de una chica de Puebla que quiere ser doctora?
4: Sí, señor.
0: Es
4: una chica de México, de Puebla, que le gusta ser doctora y es muy mal visto que una mujer quiera dedicarse a los libros y a estudiar.
0: Ok.
4: Muy mal visto. De hecho, la familia es una familia muy liberal porque es una familia acomodada, clase media, pero que al final dejan de ser a su hija libre. Inclusive, para darle un ejemplo, su amor de la niñez lo dejan que se quede a dormir con ella y así de, ay, pues tuvieron sexo, ¿qué le hace? O sea, es una familia muy abierta. El papá se dedica a la botica, la tía sobre todo es una mujer que vive en amaciato con otro hombre, que no están casados. Y además, muchos pensaríamos por lo que nos contaron en los libros de historia, que la historia de México fue muy romantizada. Ángeles Mastretta te cuenta cómo el pueblo de México estaba harto y cansado de la revolución, harto y cansado de los que nos han pintado como héroes que realmente no resolvieron absolutamente nada.
0: No, la revolución mexicana fue un desbarajuste.
4: Y cómo la gente estaba harta de asesinatos. Veías colgados en cada uno de los postes.
0: O sea, tenían miedo.
4: Sí.
0: Carranza, Obregón, todos ellos. Era gente que asistía borracha. No me acuerdo si era Obregón o quién sabe quién era. Carranza, no, quién sabe quién de ellos, de los seres de la independencia, de la patria, pues, o de los de la revolución. No se bajaba nunca del carro.
4: Sí.
0: Porque tenía miedo que lo mataran. O sí, sea, era correcto. Un cochinerazazo.
4: Correcto. Y vamos a hablar de. Vamos a ver a Villa, a Aquiles Serrán, al mismo Madero, a Porfirio Díaz. O sea, sí se va a ver muchas cosas de la política. No sabe qué bonita la ambientación de la serie. Muy buenos vestuarios, muy buena actuación. Le va a gustar. Está, la verdad, aprobada.
0: Ok, chido. Mal de Amores. Yo leí el libro así como 30 años, 40 años, no sé, hace mucho. Porque ese libro es como de los 90s, ¿eh?
4: Sí. ¿Con quién se debería quedar en la vida? Esa es la pregunta de la serie. Con el amor de toda su vida de la niñez, que lo único que te da es amor pasional pero inestabilidad. O con un amor verdadero que tiene todo para echar raíces y para crecer en la vida.
0: Bueno, aquí tenemos un ejemplo de una persona liberal que es el Chino. Él es liberal, pero en él solo.
4: Claro.
0: O sea, tengo sexo con alguien más. ¿Y qué tiene? Sí. Es normal.
3: Sí.
0: Sí.
3: Pues la vida de...
0: La vida.
3: Todo, la vida de que todos okay. Común.
0: Mal de Amores en Netflix.
4: Sí, señor.
0: Ok, va. Que Chino, estás en vivo, güey.
3: Desrecomendada, viejo. Voy a desrecomendar
0: Vamos
3: el día
0: a
3: desrecomendar. De hoy.
0: ¿Qué va a recomendar a bebé?
3: No la vean, no pierdan su dinero. Gracias a Dios la vi en tu pirata favorito, pero está en, no sé si todavía está en cines, pero está para allá para rentarse. Se llama The End of the Oak Street.
0: La de donde aparece una calle que luego resulta que ya están en la era mesozoica, paleozoica, dinosauroica.
3: Esa madre, okay. Churro de película.
0: Churrasazo.
3: Como dijimos, churro más con limoncito. Churro más con limoncito. No, pruebe ya.
4: Hasta esa canción de churro más con limoncito la cambias de sí, timing.
0: Es twist. Churro más con limoncito.
3: Churro más con limoncito.
0: No, güey, escúchame. Churro más con limoncito. Churro maíz con limoncito.
3: Churro maíz Colima sin...
0: No, se está bailando la cuca. La cuca.
3: Ok. Bueno, ya empezó a reírse. No te gusta, no te gusta. Le vamos a cobrar.
0: Why you no like it?
1: Es que nunca estás al tempo de la música, chino.
3: Por eso no canto.
0: Por eso no entro.
4: No porque no tenga voz, no porque no...
1: No tenga talento, carisma.
4: Es por el timing.
3: Claro.
0: Ok, de endo de la cama. Pero para la cama, y ese eres una singer, chinel.
3: Maestro.
0: ¿Me permite estrechar su mano?
3: Por favor. Ya lo sabe. Aquí
0: es
3: estamos.
0: Es una singer.
1: ¿Por qué usted le cree todo este?
0: No lo creo. Cine.
3: Lo ha visto.
0: ¿Cómo que lo ha visto? ¿Qué? He visto la película, no la he visto. Pero platícanos de la película, Chinampa.
3: Sí.
0: Es en la calle que luego hay dinosaurios.
3: No, haga de cuenta que está... Es como en 1982. Ajá. Donde están en un vecindario y una parte del vecindario como que hay lluvia, que hay truenos y pum, de repente ese pedazo de calle o de vecindario se transporta a la era prehistórica donde hay dinosaurios, pero está bien pirata, viejo, pirata.
0: Fíjate que yo vi el trailer.
3: No.
0: Y dije, ¿qué idea tan rara? Sí, se va a funcionar.
1: ¿De quién es el director de esa película?
0: Ahorita te checo.
3: Pero está con esta morra la que hizo Wear Prada. Ana, sí, y tan...
1: Yo también me saqué de onda de que ta, es, me prestó para...
3: Exacto, eso. Malísima,
0: ¿qué no
3: churro.
0: ¿Qué no te gustó, Chinel?
3: No, pues también.
0: O sea, la idea...
3: La idea, todo. Incluso en una parte se pasan los dinosaurios y resulta que están teniendo relaciones y ellos se toman una foto así de... No, o sea,
4: ¿es un tipo Jumanji, señor?
3: No, pero Jumanji está bien hechicito.
0: Pero sí te explican por cómo esa casa, cómo esa calle del presente y por qué terminó los dinosaurios metiéndose ahí.
3: Sí.
1: ¿Y está pirata la razón?
0: Yo creo que es por las cosas que cree el Aquarius. Es que hay dimensiones, ¿verdad? Like you like poros. Yeah.
3: Exacto.
0: There's like poros. Poros, es lo que deberás andar ahorita, trae portos, hija, lo que deberás estar viviendo ahorita, portos.
3: Sí, exactamente.
0: Ok, esto es de
3: malísima, ni malísima. Si no vayan, si estén en el cine, ni compren, y si está rentada, ni renten. Ay, no, chico, no.
0: Qué malo, güey.
3: No, mala, güey. Mira, churrototote, la neta.
0: Señores, ahorita regreso porque Giselle va a recomendar, yo también voy a recomendar y el público va a recomendar. ¿Cómo pueden recomendar?
1: Básicamente a través de las redes sociales de @DonChetoAlAire, @ElChinoAlAire, si soy Said, @BravoGiselle y Aquarius. ¿Cuál es tu red social?
3: Ahí está, aquí ya se fue.
0: Aquarius. Aquarius.
3: Mi OnlyFans.
0: ¿Cuál es? La Aquarius, Cindy la Aquarius con K, with a K.
1: Hola, chica Ferrari, yeah, con K, ya llegó.
0: I believe in science.
1: ¿Qué le pasa? 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

0: peliculeros, señores, estamos en vivo en este 11 de septiembre. ¡Viva México!
1: ¡Viva! Oiga, también, 11 de septiembre, don Cheto. ¿Ah?
2: Sí, hay que recordar a las víctimas.
0: Exactamente.
2: 25 años.
0: Ay, de veras, septiembre 11.
2: 25 años de la...
0: 25 años. Estaba yo en aquella cabinita en este edificio, estaba recientemente y nuevo.
2: Sí.
0: En la cabina aquella, el taller de bicicletas.
2: Sí.
0: ¿Ya? Allá estábamos con Pepe Garza y La Peligrosa cuando sucedió.
1: Yo estaba en elementary school.
0: Y mira, yo andaba en la radio y no se nota nada, Vali.
2: 25 años, señor.
0: Fíjate nomás. Bueno, y yo, tú quieres camión para la casa. Yo andaba en ese tiempo, andaba en el Basilón, ¿verdad? Y me fue en el camión, pasé por el downtown LA. No, ya tenían ahí un blindado. Blindado y los tanquetas y todo el jale allí, todo fuerte. Bueno, luego hablamos de eso. Ahora estamos en las películas. Giselle, ¿qué viste?
1: Don Cheto, vi...
2: ¿Tú crees que no?
1: Claro que no.
2: ¡Dilin!
1: Claro que no. De hecho, vi esta película con mamá. Tuvimos nuestro viernes peliculero, mi mamá y yo. Se llama Last Straw. Y la pueden ver en... nosotros la vimos en Amazon Prime. Tiene 79% en Rotten Tomatoes. Es una película, se podría decir, entre acción, sangre, matadera, de todo un poco. Horror, thriller, drama. Es de una chava que es hija única. Su mamá murió y su papá tiene un restaurancito, como un diner, se podría decir.
0: Diner.
1: Es un restaurancito ahí en medio de la nada de un pueblito. Y pues esta chava pues se quiere salir de ese pueblo, como que dice, pues yo no voy a hacer nada aquí, bla bla bla. Pues obviamente como es la hija del dueño, pues la tiene ahí trabajando y la principal ahí. Y los demás trabajadores pues como que no daban el ancho, don Cheto. Entonces en una de esas que ella se da cuenta que está en barandales, pues como que andaba sacada de onda porque pues ya tenía 17 años, todavía no se iba al colegio, ¿qué hago? ¿Me lo quedo? ¿No me lo quedo? Surge una situación, don Cheto, donde alguien trata de pues atacarla, que se supone que es como un ex. Pero ya conforme se va desenvolviendo la historia, don Cheto, el twist es de que en una de esas veces que ella se queda en el restaurante sola, en la noche, alguien llega como a torturarla, a abrumarla. ¿Quién es? ¿Por qué lo hace? No es uno, sino varios atacantes. Está muy, muy perra porque la verdad te tiene on edge. Sí, de averiguar por qué le están haciendo eso a ella, porque es el target, pues, de atacarla. Está muy, muy perra. ¿Cómo sobrevive o no sobrevive? Lo tienen que ver. Es un thriller, está muy perra, The Last Straw.
0: Ok, ¿cómo se escribe?
1: Last y luego straw como popote.
0: ¿El último popote?
1: Es que last straw en inglés significa como que la última, como cuando dices, this is my last straw, yo ya no le voy a aguantar nada.
2: Mi última chance. ¿Está en?
1: En Amazon Prime.
0: Como la gota que redamó el vaso.
1: Ajá, esa, como el breaking point.
0: Ok.
1: Está muy chida.
0: Pues yo no he visto nada.
2: Pues no, aquí iba a recomendar.
0: Pues es que más para que la raza pueda se quedar.
2: Yo le puedo recomendar otra. Vi en Amazon Prime The Runner, señor. The Runner.
0: La chica esta, la de...
2: La de Gal Gadot, la de Gal Gadot. La verdad, para mí es la primera película donde veo a Gal Gadot actuando bien. Realmente.
1: Y eso que ya he hecho varias.
2: Sí, o sea, realmente no sabe qué buena película es. Es en tiempo real. Una abogada de Londres, señor, que ella se dedica a proteger a los testigos de casos muy llamativos o muy grandes. Entonces, le secuestran a su hijo con la intención de que ella asesine al testigo clave de uno de los casos más importantes que están juzgando en mediáticos en Londres. Okay. Ella tiene justamente una hora para matar al testigo, y ella es la jueza una de las abogadas que puede ver al testigo protegido. No, es en tiempo real y no sabe, te va a mantener al filo de la butaca de qué es lo que hace. Tiene que correr literalmente por todo Londres para poder salvar a su hijo de que no lo maten y poder asesinar
0: o no
2: al testigo protegido.
0: Ok. Sí, como si vi a esta corriendo allí. Sí,
2: se llama The Runner.
0: The Runner.
3: Okay. ¿En dónde está?
2: En Prime.
0: En Prime. Ok, vamos a ver qué es la raza.
2: The Runner.
0: Yo estoy viendo una, pero todavía no puedo recomendarla hasta que no la...
2: ¿Cuál?
0: Se llama Margot, tiene problemas de dinero.
2: Ah, muy buena también. Con Michelle Pfeiffer.
0: Michelle Pfeiffer.
2: Sí, claro. Y está Elle Fanning. El Fanning.
0: Estoy bien enamorado de Elle Fanning.
2: Sí.
0: Macizo.
2: En vez de que se enamore de... Michelle Pfeiffer sí está de una edad con usted.
0: No, pues Elle Fanning.
2: Elle Fanning podría ser su nieta.
0: El Omar, pero es amor de mentiritas, no te claves. Es amor de juguete.
2: Ah.
0: Bueno, como quiera, vamos a ver qué es la raza.
1: Dice aquí Dani Cadenas, dice, Don Cheto, yo le quiero recomendar Red Dot o Punto Rojo, dice, está en Netflix, dice, se trata de una pareja que se va a acampar para ver auroras boreales en un lugar donde hay nieve y de repente miran que alguien los está apuntando desde lejos, como que si les fueran a dar poscrana, ¿eh? Dice, pero dice ahí está más el pic de la acción, ¿por qué pasa? ¿Por qué son ellos el target? El final es un final inesperado, les va a gustar.
2: ¿En dónde está?
1: En Netflix, Red Dot o Punto Rojo.
0: Punto Rojo, Red Dot.
1: Ha de ser entonces thriller y acción.
2: Red Dot.
0: De las que no les gusta, es ahí thriller y acción. Sí. ¿O si te gusta?
2: Sí. Dice por acá, les voy a recomendar ¿Debería casarme con un asesino? Está en Netflix. Una mujer cree encontrar...
0: ¡Habla bien, Bali!
2: ¡Pues así habló!
0: Bien ahuevonao. Quiero recomendarle...
2: ¿Debería casarme con un asesino?
0: Es un thriller.
2: Pues es una mujer que cree haber encontrado al hombre perfecto y acepta casarse con él después de un romance intenso. Sin embargo, conforme se acerca a la boda, empieza a aparecer inconsistencias en el pasado de su prometido. Al investigar, descubre que oculta una identidad falsa y que a lo mejor hizo o cometió un asesinato. Debería de casarme con él. Este Netflix dice que está aguantable.
1: Oye, ¿pero es serie?
2: Ah, no sé. No, yo creo que es película.
1: Sí, no es... No, es documental.
2: ¿Es documental?
1: Uh-huh. Docuserie.
2: Docuserie.
0: Ok.
1: Sí, es docuserie.
2: Bueno, pues ahí está, por si la quiere ver. Debería de casarme con un asesino en Netflix.
1: Ok.
0: Debería de casarme con unas... ¿Qué preguntas tan tarantadas son? Pues, ¿cómo que? Pues, no. Dice. Don Cheto, yo vi, la Margot tiene problemas de dinero. Está re buena, Susana. ¿Está re buena qué? No, ¿está re buena la serie o está Elle Fanning? A ver, espérate, Elle Fanning no está buenera. Nomás, pues, a mí me cuachalanga.
1: ¿Pero por qué le...?
0: Mira, es que todo empieza con esta chica que está estudiando en el colegio y le engatusa a un profesor de literatura y empieza a tener sets con él. Y un día, y ella vive en con sus roommates, otras tres morras, se da. Y un día sale con su Domingo 7, que le embaraza el profesor casado y todo.
1: No manches.
0: Entonces el profesor así como, no, pero pues no lo vamos a tener, ¿eh? Yo soy un vato casado. Y ella va a hacerse un chequeo que tiene 9 semanas. Y dice, ¿sabes qué? Lo voy a tener. Y su mamá, que es Michelle Pfeiffer, dice, ay, hija. Pues, ay, mamá, pues tú también así me tuvitis. En un acostón con un luchador. Su papá era luchador.
2: Sí.
0: No, luchador de la WWE. ¿Y cómo estuvo? No, pues que yo trabajaba en Hooters, dice su jefa. Y un día llegó ahí bien pedo y pues me emocioné y pues me hizo suya y naciste tú y pues te decidí tenerte. Y dice, ah, pues yo también voy a decir tener a mi bebé. Ajá. Entonces en un mall encuentran al vato con su esposa, ella comprando una carriola ya que no aguantaba, sus roommates ya no la aguantan, bueno, cuando está embarazada sí, ¿verdad? Pero cuando ya tienen al bebé ya no la aguantan porque es un roommate del colegio, del Fullerton.
2: Ah, no.
0: Aquí en Fullerton. Ajá. Entonces no la aguantan, así como ya cae al bebé, mañana tengo examen, ¿qué quieres que haga? Sí, está bien chida, está bien.
1: ¿Cómo
0: chida
1: se llama esa película?
0: Margot tiene problemas de dinero.
2: Acaban de renovar la segunda temporada, de hecho.
1: Margot's Got Money Problem.
0: Got Money Problem, como quiera. Tiene ahí escenas subidas, pero no tan subidas como uno esperaría.
1: ¿Está en Apple TV?
2: No,
1: Apple
2: como hubiera TV querido verla.
0: Elle Fanning.
1: Tiene 96%, ¿eh?
0: Oh, está bien chida.
1: Wow. Sí,
0: está bien chida. Yo no pensé que me iba a gustar, no es algo así. Ahora, la que quiero ver es una y quiero que...
2: ¿Dónde está?
0: En Apple TV. Es, me han hablado mucho de una película coreana que se llama Hope, que se llama como Esperanza, de un monstruo, que una criatura misteriosa que sale en un pueblo coreano y es como de con una mujer policía y un grupo de
1: hunters
0: andan queriendo matar a esta criatura. ¿Quién sabe qué será la criatura? No sabemos. Pero dicen que está re buena. Pero es que esa está en cines. Entonces es lo malo.
1: ¿Está en cines?
0: Está en cines, Hope. Dicen que está perrona.
1: Ah, pero yo pienso que ya no tarda salir en plataformas, viejo.
0: Fíjate que últimamente, ¿sabes que hay mucha película de hindú que se está estrenando aquí en Estados Unidos?
1: ¿Sí?
0: Es macizo.
1: Yo veo Netflix, que sí tienen un montón.
0: ¿Sí?
1: Sí, de Bollywood y cosas así, o de...
0: De Bollywood. Uh-huh. No, es que están raras, están chidas, pero luego bailan.
1: Y cantan.
0: O sea, está bien perrona la acción y de repente se paran y... Y empiezan a bailar, saca de onda, bien
1: una
0: gacho.
1: Yo puse ver una y sí te saca de onda porque como que arruina el flow de
0: No la tomas en serio porque está bien perrón y de repente...
2: ¿Se acuerda la que recomendamos una vez que estaban peleando de dos vatos y al final solo salen bailando?
0: Salen bailando. Les tengo una noticia.
1: ¿Qué?
0: Que hay ahorita un rumor muy fuerte en Hollywood y se los voy a decir ya aquí de primera mano. Ahí. Va a salir una película de Tom Cruise que se llama The Digger, donde vamos a ver a Tom Cruise de un viejo cascarrabias que algo tiene que ver con una de sus compañías y una cosa de un glaciar y que lo que sea. Dirigida por González Iñárritu.
1: Okay.
0: Dicen los que saben que nos van a dar gato porque nos están ocultando un gran secreto.
1: ¿En qué aspecto?
0: Que a lo mejor... Es un musical.
1: Ah, geo.
0: Y de este vato, que va a ser un musical.
1: Pues ya está el trailer.
0: Sí, sí. Entonces dicen los vatos de Hollywood. No, además que este güey nos la van a aplicar y es un musical, pero no quieren venderlo como un musical. Y a la hora que nos sentemos en el cine a verla, va a ser un musical donde va a estar baile y baile este señor.
1: Geo, no.
0: A mí no me gustan los musicales, pero a Zahile no le gustan.
2: Le fascinan.
0: ¿Qué más le recomienda la raza?
2: No, pues tenemos que ir a corte, viejo.
0: Vamos a corte. Don Cheto.
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0: señores, en este viernesito lindo, viernesito hermoso, viernesito bello, en este 11 de septiembre. ¿Qué dice la raza? Don Cheto, esta no es recomendación. Pero todo lo voy a leer a mi amigo Javier, dice. Ando muy bajoneado estos días, me aliviano cuando me imagino al chino diciendo, ¿por qué estás triste? Si estás triste, nomás no estés.
1: A ver, ¿por qué estás triste? Tienes vida, tienes salud, tienes trabajo. ¿En qué te quejas? Hay gente que no puede ver, hay gente que no tiene un pie y así luchan día a día. Y tú, que tienes todo, ¿de qué te quejas?
0: Eso, chino. Bien, chino.
2: Motivador.
1: Levanta tus dos nuggets y ponte a trabajar.
0: Chiner Javi.
3: Es como Diego de Frost. ¿Se acuerdan?
0: Diego de Frost.
3: Dave Frost.
0: Te estás al todo es mental, venga, chino.
1: Todo es mental, hombre. Gente débil de mente, por favor, a switch. Switch, cámbiale.
0: Cambia tu

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1: Pues ahí del pueblo, que lo encuentres en YouTube.
2: Ok, entonces va a estar Churrumais con limoncito.
1: Sí, lo que estoy viendo.
2: ¡Cantemos, Chinel!
1: ¡Churrumais con limoncito! ¡Churrumais!
2: Cantas como un te por ocho, vale. Bueno, señores, el día sábado voy a estar allá en el casino, esa Don Cheto con su caballo, el te por ocho. ¡Churrumais con limoncito! ¡Churrumais con limoncito!
1: Sí, como es la Santa Sangrienta.
2: La Santa Sangrienta.
3: Sí. Eso te iba a decir porque estoy viendo y no me sale aquí en...
2: Dice Don Cheto, quiero recomendar Good Fortune con Keanu Reeves, que es un ángel, pero un ángel de rango bajo que cuida a las personas que no te extiende y manejan, pero se ve involucrado en una situación donde él
3: en Amazon, ¿no?
2: Quiere ayudar a cierta persona que le causó interés y porque le da lástima más que nada, porque siempre le pasan cosas malas a ese humano. Y por quererlo ayudar, la termina regando y se la recomiendo. Está bien perrona y bien chistosa. No la pude desmenuzar, discúlpenme, pero voy manejando. Es que está en Amazon.
1: Ajá. ¿Cómo se llama?
3: Él es el Ángel Gabriel.
2: Good Fortune.
3: Keanu Reeves es el Ángel Gabriel. Y Seth Rogen es como un millonario, sí, que vive la vida loca, anda valiendo gorro. Entonces a él lo mandan como que hacer como su ángel. Y sucede hoy una cosa con el comediante Aziz Ansari. También sale.
2: Ok, sale allí.
3: Ajá, okay. Está muy perra.
2: Bueno, señor, llegamos así al final de las recomendaciones del día de hoy en el Viernes Peliculero. Recomiendo hacer una película que la es bomba gana. Muchas gracias a todos los participantes. Y ahorita el chino en este momento ya está trabajando en la lista para subirla y no quiera subirla mañana sábado como regularmente lo hace. Ya para
4: y luego, hoy que va a andar de día de turista, seguramente se le va a olvidar. Entonces, mejor súbela de una vez.
2: Okay. De una vez, Chinampa, ¿va? Okay. De una vez, que no se diga más, señores.
1: ¿Habla del ángel?
2: Good Fortune en Amazon.
3: En Amazon Prime.
1: Ok, en Prime.
2: En Amazon Prime, de hecho, como quiera que sea.
1: Se ve medio chafón en la...
2: ¿Los Keanu Reeves? Es que Keanu Reeves tiene una cara así como de...
1: Luego se avientan unas películas buenas, luego salen unas bien churras, ¿no?
2: Trae hueva, se acaba de levantar o... ¿Quién sabe, vale? Está raro
3: Keanu Reeves. Es que es muy tranquilo.
2: Es muy tranquilo Keanu Reeves.
3: Sí.
2: Este Keanu Reeves. Se parece mucho a mí Keanu Reeves.
3: ¿En qué?
2: Pues sí, como así como en el flow que traemos, así como...
4: Ay, ¿en cuál perro flow, señor?
2: No pasa nada, así como... Yo con este lápiz, como John Wick. Ajá. Mató cuatro personas con un lápiz.
3: Oigan, otra vez mis papás vieron John Wick y dicen, papá, ay, estos están como los Almada. La neta, sí. no le gustó.
2: ¿No le gustó?
3: Pues no, dice, está perra la acción y todo el rollo, dice, pero no, se le...
2: Quedará miel. Sí. Quedará miel el suegro, el chino. Quedará miel el suegro.
3: Suegro.
2: No, ok. Regresamos pues, familia. Buenos días.
1: Suegros, lo queremos.
3: No es tu suegro se llama Mosca.
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0: Y algún chiquillo desbalagado que por ahí ande escuchándonos. Buenos días, mi nombre es Don Cheto y esto es Don Cheto al aire. Me acompaña un equipazo, señores. Said García Solís.
1: Presente, señor.
0: En su momento fue profesor de, de comunicaciones.
1: Sí, en dos universidades, una prepa y además la escuela de, comunicación de Magda.
0: Que le duela, le pese a quien le pese, ahí, porque hay muchas gentes envidiosas ahí.
1: Está bien,
0: pues. ¿Verdad? Y hablando, alguien que lo está mirando ahorita como diciendo, estamos en la misma mesa.
2: Ya sabía. Al mismo nivel.
0: No, señor chino, las servilletas y el plato fuerte están en la misma mesa y no, son lo mismo.
1: Muy bien, señor. Muy bien.
2: Pero bravo, están en la misma mesa. Qué bonito. Y los vas a usar al mismo nivel y en la misma ocasión.
0: Para que tengas algo allí.
2: Aunque te limpies con la servilleta, de todos modos.
0: Como quiera que sea. Están presentes allí, pero no es
2: allí estamos. No, salimos en la foto. Allí estamos. Sin universidad, hijo de mi chico.
0: Como quiera, no. Lo que sí, juites. También me acompaña la.
2: Y cuando digo allí estamos, lo estoy incluyendo.
0: No, yo en esa mesa soy un simple salero allí.
2: ¡Pero estamos en la foto!
3: ¡Pero se usa!
0: Un salero.
3: ¡Pero se usa el salero!
0: Se usa.
2: Habrá un güey que diga, ¡pásamela, sal! ¡Ya tiene mucha sal tú, pásamela!
0: Yo soy un salerazo allí, como que era. También nos acompaña la guapa Giselle Bravo, que nada más viene a reírse aquí. Ya debería de estar pagándonos a
2: nosotros. ¡Correcto!
0: De alguna manera u otra. Uh-huh. En los controles tenemos a la chica Ferrari, que se le quedó la camioneta.
4: ¡Ay, sí! ¡Buenos días!
0: ¿Cómo se te quedó, hija?
4: En el freeway, señor.
0: ¿Un poco sí?
4: Sí, es que
0: qué
4: no.
0: ¡Qué peligroso!
4: Es que, ¿le cuento? No tenía gas y pagué
0: bueno, gracias.
2: Gracias.
4: Ay, se me apagó.
0: ¿Pero por qué no le echaste?
4: No, le pagué, apagué la camioneta.
2: Sí, gracias. Porque, tenemos un noticiero importante que
4: ay,
2: correr.
4: Ay, tú sí puedes hablar de tus cosas.
0: No, adelante.
1: Sí puedes hablar, bebé.
4: Y le hablé a Acuarios y le dije, güey, no tengo
0: gas. ¿Y Acuarios qué es mecánico?
4: No, ella me dijo, apaga tu camioneta. Y ya cuando se mueve el tráfico.
2: En tu podcast nos cuentas toda la historia.
4: Ay, sí, porque las aventadas. Y ya cuando quise turn it on, ya no. Ya no funcionó mi camioneta.
2: Sí, al rato. Pero a ver,
0: te voy a hacer una pregunta. Sí.
4: Las aventadas. Con respeto. Porcas.
0: Háblale al chino.
4: Ay, pero.
0: Acuarios, ¿qué vas a? Apaga la camioneta. ¡Ya está apagada! Por eso no estoy mal avanzando. No. Las Amazonas, ahí vienen.
4: Ay, pues un trailero.
2: Se te atravesó un unicornio.
4: No, y un trailero. Ay, no agarré su nombre, me ayudó a mover mi camioneta.
0: ¿No?
4: Sí, y le ayudo, señorita. Yo se la. Y yo, sí, por favor.
0: Hago lo que fea. Hago con lo que fea, no, gracias. O sea, no gracias, o sea, en el sentido de no es necesario, hija. Vas a ver, al rato vas a ver, hijo. Bienvenidos a Notiche, señores, con el equipo completo aquí, el chino Giselle, Said García Solís. Somos un equipo que, la verdad, un equipo unido. Unido de alacrán y
2: víboras.
0: Señores, allá nos vemos el día sábado. Mañana vamos a andar, voy a andar Don Cheto con su caballo mestrao, el Teporocho, o sea, el chino. En el evento de La Buena de Fresno, en el Casino Table Mountain Resort, allá nos vemos. ¿A qué hora se llega la raza?
2: Nada más no quiero que vaya a ser lo de Karim León, que a unas dos horas antes, por motivos de...
0: No sirvió el avión.
2: No llegué.
3: El evento lleno.
0: No, vamos a estar allí, ya como quiera que sea. Allí nos vemos y el domingo aquí en Los Ángeles, California. Bienvenidos a Notiche. ¡Oye, Notiche! 25 años de que el mundo cambió. 25 años después del 9-11, un evento que sigue marcando la vida de millones.
2: Ya ni me acordaba de eso.
0: ¡También!
3: Don Cheto, Estados Unidos eleva a 21 los grupos criminales en Latinoamérica designados como terroristas. ¿Y qué cree? México encabeza la lista. Les tengo todos los detalles. No. También.
2: Ahora
0: señores,
2: sí.
0: Está celebrando Donald Trump, así como con todos los azulis, mi compa. Celebra que tomaron el petróleo venezolano. ¡También!
2: En México, no sé si sean buenas noticias.
0: ¡En México! No sé si sean buenas noticias. Pero... ¿Pero qué? ¿Te poro chino?
4: ¿Te poro chino?
2: Ya se puede usar el cannabis para autoconsumo en alimentos.
0: Ya se puede usar el cannabis para autoconsumo en alimentos. Así te oí, vale, como si anduvieras pedo.
2: Pues no, haz la voz natural.
0: ¡También!
3: Ya es todo, Don Cheto.
0: En los deportes, el señor Agapito Padilla, que tiene hasta exclusivas el güeyón. Oh, ¡y sí, en los espectáculos!
5: Cancelan cuarto concierto de Carin León en desfile en Las Vegas. El cantante da la cara, 20,000 personas enfurecidas. Dale. Su novia lo defiende.
0: Claro.
5: No da listo para llegar al altar. Dice que Ángela es el amor de su vida. Uh-huh. 25 años después de que saliera una canción, Paulina Rubio vuelve a ser número uno en México y Latinoamérica con esa canción. Le diré por qué. Y Gala Montes regresa a la casa de los famosos y le dice... Te amo a Emiliano Aguilar. Le tengo los detalles. Comenzamos.
0: ¡No!
5: ¡Esto! ¡Esto!
0: El pan, el queso y las ganas de tragar.
5: ¡Esto es Notichet! ¡Esto,
0: señores!
5: Además, tenemos evento el domingo. Los esperamos en Fiestas Patrias, completamente gratis. Pico Rivera se va a llevar un auto 2000 Sentra 2026. Y además, Los Rojos, Los Desvelados, Julio César, Quique Meneses, Los Herederos del Norte y muchos más.
0: ¡Oh, qué toda madre es ahí! Bueno, empecemos la noticia, señores. Tony Fallersago, 25 años que el mundo cambió. 25 años después del 11 de septiembre. Algunas personas que están oyendo, quiero... Dice una cosa, usted vivió el 11 de septiembre y vivió la pandemia. Vivimos dos eventos que marcarán la historia venidera. Sí, señores, hace 25 años todavía ese suceso marcó la vida de millones de personas. Un ataque que transformó la seguridad, las guerras, las políticas migratorias y la memoria de una generación que vivió un antes y un después. 4 aviones secuestrados, 3 objetivos atacados, 2,977 víctimas, 77 nacionalidades entre los muertos. El vuelo 11 de American Airlines impacta a la Torre Norte a las 8:46, a las 9:03. El vuelo 175 de United Airlines impacta a la Torre Sur a las 9:37. El vuelo 77 de American Airlines se estrella contra el Pentágono. A las 10:03 de la mañana, el vuelo 93 de la United Airlines cae en Pensilvania. Los pasajeros intentaron recuperar el control de ese avión. A las 10:28, colapsa la Torre Norte. En menos de 2 horas, las Torres Gemelas habían desaparecido y Estados Unidos había sufrido el peor atentado terrorista de su historia. Hay un antes y un después. Antes de los atentados se podría acompañar a los pasajeros o viajeros hasta las puertas del embarque en los aeropuertos. You remember? Después de allí, Naranja Dulce. Se creó la Administración de Seguridad en el Transporte para reforzar la seguridad de aeropuertos y aviones. También nace el Departamento de Seguridad Nacional. Surge un enemigo de Estados Unidos. Un enemigo que... duró 20 años en guerra. Sí, estamos hablando de Afganistán, Al-Qaeda, Osama Bin Laden y toda esa organización señalada como organización terrorista y a Osama Bin Laden como el cerebro detrás de los atentados.
3: Cerebro.
1: Cerebro, señor, no es cerebro.
0: ¿Yo dije cerebro?
1: Sí.
0: Como el cerebro. Tropas estadounidenses en el 2022 abandonaron Afganistán después de casi 20 años de presencia militar. ¿Qué es lo que ha pasado? El porcentaje de adultos de Estados Unidos considera que estos acontecimientos están entre los más importantes de su vida. ¿Cuántos de estos ha vivido? 11 de septiembre, 47%. Pandemia COVID, 31%. La presidencia de Barack Obama, 16%. La de Donald Trump, 15%. Las expediciones espaciales, 12%. La caída del muro de Berlín. La Guerra Fría, 10%. El asesinato de John F. Kennedy, 9%. Estos son lo que está en la memoria de los estadounidenses y el porcentaje de adultos que consideran que estos acontecimientos están entre los más importantes de su vida. A 25 años se recuerda a las víctimas y recordamos que el mundo cambió. Reportando desde Nueva York para Notiche. El propio Don Cheto.
1: Qué bonito, señor. Muy bien.
0: Me rifé.
1: Muy bien,
0: me
1: se rifé rifó.
0: Macizo.
1: Qué bonita crónica. Eso. Me encantó. Me encantó.
5: su narración.
4: Dos, tres.
2: Lo estaba leyendo, nomás. Ay, me puso.
0: Ay, ¿qué crees? Que llegó a mi mente esos datos nomás por obra del señor. ¿O qué?
5: No, tú ni leer sabes, por favor.
0: Tú ni leer sabes.
2: La resolución permita. Así habló, así como que...
0: qué malo eres tú, ¿vale? Eres bien hater. De malos modos.
4: You're a hater, bro.
2: O sea, tan...
0: Yeah, you hater.
4: A little hater.
0: You're a little hater. We have a hater. A hater in the room. Adelante, Giselle Bravo. Be careful with the haters in the room.
4: I will, Don Cheto. Bueno, mientras
2: tanto... Ahí es tu compañero.
0: You look cute with the hoodie.
4: Thank you. Es que tengo frío.
0: ¿Te puedo dar un abrazo?
4: ¿Pero para qué?
0: Pues no sé. ¿Ya se levantó tu novio?
2: Ya se levantó.
0: Un abrazo.
4: Ya se levantó tu novio.
2: ¿Por qué le está agarrando aquello?
5: Deje de abrazarla.
4: Ay, ¿qué le pasa? Don Cheto, les cuento que la administración de Donald Trump ha designado 21 grupos criminales de América Latina y el Caribe como organizaciones terroristas extranjeras desde que llegó al poder, y el último esta semana, coincidiendo con la gira del secretario de Estado Marco Rubio por países aliados de la región, Colombia, Ecuador y Perú, para consolidar su apoyo de la estrategia estadounidense contra el narco. Pues esta calificación solía reservarse a grupos como el Estado Islámico o también Al Qaeda, que utilizan la violencia con fines políticos y no para los cárteles y otras redes delictivas centradas en ganar dinero. Pues el objetivo de Trump era aumentar la presión sobre estos grupos y sobre cualquiera que a su juicio les esté prestando apoyo. Pues esta estrategia comenzó en el 2025 cuando denominaron a narcoterroristas a todos estos grupos. Cabe mencionar que México ya es el país con más grupos en esta lista, que son 8, y bajo una mayor presión de Washington, mientras su gobierno pues está intentando evitar cualquier acción militar unilateral estadounidense de Trump contra estos cárteles. Pero pues dicen que los principales objetivos en estos momentos de Estados Unidos es tanto el cártel de Sinaloa y el cártel de Jalisco Nueva Generación, llamados así por los estados que son sus bastiones en México. Cabe mencionar que el cártel de Sinaloa es de los más antiguos. Y también, Don Cheto, otros de los que están en la mira son el cártel del Golfo y del Noreste para Estados Unidos. Así que, pues, son una lista muy extensa, Don Cheto. Se menciona también, entre otros de Latinoamérica, el Barrio 18, La Mara Salvatrucha, wow, el Clan del Golfo, wow, el Tren de Aragua, el Cartel de los Soles, que también los... Yo no conocía estos, Don Cheto. No sé usted si ya los habías escuchado. Los Lobos, los Croneros y The Chone Killers.
0: Oh, sí, los Chones. Esos son de Ecuador.
4: Ok. Sí, y luego otro que se llama Comando Vermelho y Primero
0: Comando. Son de Brasil. El Comando Vermelho y el Primero Comando. Son los de allá de Brasil. Son, pues, raza, pues es brava.
4: Y por último, dos grupos haitianos que se llaman las pandillas Viv and Sam y Grand Grif, Don Cheto. Así que pues ya añadieron más a esta lista de 21.
0: Lista, pues raza, pues brava, pues raza brava, hablándolo por lo
4: la que trabancadona.
0: Raza brava. En otra noticia, señores, muchas gracias, Giselle Bravo. Me voy con Donald Trump porque celebra.
2: ¿A dónde
0: que...
2: se va con él?
0: No, pues no voy, pues, ¿verdad? Pero, o sea, voy a la noticia de Donald Trump, donde celebra que tomó el petróleo de Venezuela, lo dijo con un descaro. No, en su segundo discurso en la Convención Republicana en Dallas, Texas, el presidente de Estados Unidos, Donald Trump, asumió como uno de los logros de su gobierno haber tomado el petróleo venezolano. Así fue lo que dijo textualmente: sacamos a Nicolás Maduro y solo nos tomó 25 minutos. Tomamos el petróleo de Venezuela. No, la raza se aceleró. Pero macizo. El presidente repitió gran parte de su discurso de anoche de casi 2 horas de duración, que él no aguanta, reiterando que Estados Unidos no permitirá que Irán tenga un arma nuclear, y se volvió a referir al estrecho de Hormuz como el estrecho de Trump. Nomás estaba haciendo pues cosas pues para que lo aplaudieran.
2: Como siempre.
0: Pero oigan, Don Trump.
2: ¿De qué le sirvió a Venezuela eso?
0: No, espérate, ahí te va otra. Que Irán no tenga armas nucleares, pero Estados Unidos sí.
2: Ah, don Web.
0: Bueno, salgan y voten. Con esto cerró. Como que siente pasos en la azotea.
2: Sí, siente.
0: Y hablando de alguien que no tiene pelos en la azotea, vamos con él. Chino, tu noticia, hijo.
2: Señora, el 10 de septiembre, el Pleno de la Suprema Corte de Justicia de la Nación en México aprobó por 7 votos a favor y solamente 2 en contra que usted... ya puede hacer sus brownies en casa.
0: Brownies en casa. Sí. Esa noticia nada que verienta, que chinel.
2: La resolución permite preparar alimentos como brownies o galletas con cannabis para uso personal, Así como usted lo acaba de escuchar, ya se puede hacer sus galletitas. Giselle, ¿por qué no te emociona en tu cara? Pero eso sí, todavía hay algunas restricciones. Usted puede hacer galletas, pero no se puede usar el cannabis para medicamentos, remedios herbolarios u otros productos que puedan representar riesgos para la salud. Tampoco se permite utilizar cannabis en cigarrillos electrónicos, vaporizadores o dispositivos similares. Así que solamente se puede hacer brownies para uso personal y de manera que no afecte a otras personas. No se pueden hacer ni consumir frente a menores de edad o en espacios públicos sin consentimiento. Y también se quedó prohibido hacerlo mientras se conduce un vehículo o se opera maquinaria peligrosa, pero no está medio raro, pero en México ya puede hacer sus brownies de marihuana.
0: Mira. O en México ya pueden hacer brownies de marihuana. Los hacían a la sorda.
2: A la sorda.
0: Los marihuanillos.
1: Pero no se pueden vender, pues.
2: Ah, no, es uso personal.
0: No, es para uso personal. Sí, yo no he comido esos brownies. Una sobrina no se embraunició, ¿vale?
1: ¿Cómo así?
0: Hasta el hospital de que le dieron brownies en su trabajo, pues ya nunca había probado esa madre. No sabía que tenía, pues, Mary J. Y anda, le dio una paniqueadonona maciza, ¿no? Y andaba, ya, me estoy muriendo. Y anda mi tía bien asustada, ¿vale? Andaba bien paniqueada con el brownie.
3: Eso en un trabajo.
0: Ey, es que tenían un party, que quién sabe qué había como baby shower y pues alguien llevó. Hasta se echó dos, bien a gusto.
2: A gusto, risa y risa.
0: No, ya, no, callaba la puerta uno.
3: ¿Con delirio de persecución ella o qué?
0: No, yo no sé. Sí. Me voy a morir. Oye, es que feo estás. ¿Alguien aquí ha comido brownies de Mary J?
1: Yo.
0: No.
4: Yo.
0: Ay.
2: Bien, marihuanita.
0: Ay, chino, no ha cabido. Yo y tú somos los únicos deportistas, hijo.
1: ¿Deportistas?
0: Por eso nos la llevamos también, yo, chino.
2: Ay, a ver. Pero...
1: Usted me ha dicho que lo odia, señor, por favor.
0: ¿A quién le odio yo?
1: Al chino.
0: Why are you talking about, Willis?
1: I'm just saying what you say.
0: Why are you talking about, Willis?
3: Usted dijo, no es santo de mi devoción.
0: No, sí. No, chino.
1: ¿Así?
3: Sí, dijo eso.
0: Chino.
2: Con razón no, me dice que soy teporochito.
3: Ajá.
0: No, hablas como teporocho.
2: Con razón me dice que no tengo tenis para cantar.
0: No cantas.
1: No tienes nada.
2: Con razón me dice que no puedes ir 17.
0: No puedes.
3: Se corta tu
0: noticia. No, pero gordo, no me caes. Yo te quiero te bien mucho.
2: Con razón me dice que rodeo mucho, que ya, cállate.
0: No, yo te quiero.
2: Rodeas mucho.
4: Y que hablas como borracho.
0: Believe me, when I say how much I love you. 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
4: ¡Ay, la rola!
0: Ahorita está Cuares. I know what song he's singing.
1: ¿Cómo se va a gustar?
0: I know I'm singing the song. I wish I could be on all the cabina, but I'm not here by myself. The fantasmas, yeah. Regresamos, señores, con los deportes con Tito Padilla.
3: No. Pasó de lanza, pobrecita. No mames.
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0: Estamos en vivo, señores. 30 después de la hora, fíjate nomás, se partió la hora. Recordando al gran Cucuy de la mañana, señores. Oigan, vamos a los deportes con Tito Padilla. ¡Tito!
1: ¿Nothing?
2: Nothing.
0: ¿Is not there? Guasumara, what happened? Y obeder. Señores, se va ahorita. Bueno, en lo que nos conectamos con Tito Padilla, ayer entrevistó al Pitbull, al boxeador Pitbull, y vamos a ver qué pasó, qué sucedió, qué aconteció con estos, en esta plática con Tito y el Pitbull. Adelante, Ferrari.
3: Gracias por tomarse el tiempo aquí para Estrella TV y para el show de Don Cheto al aire y darnos esta oportunidad de platicar un poco acerca de la pelea que vienes a enfrentar este próximo 19 de septiembre por Dazón en la Casino Pachanga allá en San Diego. La rivalidad México-Puerto Rico sigue, gran rivalidad. ¿Qué sientes hoy en esta ocasión donde Isaac Jonathan Cruz González abre y es titular de una pelea tan grande y tan peligrosa como la de hoy, Isaac?
4: Bueno, antes que nada, gusto en saludarte, Tito. Muchas gracias por la entrevista, por el espacio. Y bueno, estoy muy contento y agradecido con PBC, con Al Haymon, con Luisito de Cubas, con Sean Gibbons, pues por darme la oportunidad de ser nuevamente estelar, de tener esa responsabilidad que conlleva el ser el estelarista, el principal en una cartelera, y saber la gran responsabilidad que conlleva ese tipo de eventos, ¿no? Porque no es fácil poder que le den la oportunidad a alguien y sobre todo pues hacerlo con un peleador que pues tiene las herramientas necesarias pues para hacer una gran pelea y sobre todo que es una pelea donde ha tenido mucha rivalidad de dos naciones como lo es México-Puerto Rico, y si tendríamos que hablar de historia del mundo del boxeo pues no acabaríamos, ¿no? Porque pues desde hace muchos años ha venido en crecimiento la rivalidad y creo que en esta ocasión pues no será la excepción de que podamos dar una gran pelea, Néstor y yo.
3: Tienes un gran compromiso desde Salvador Sánchez, Julio Chávez, te puedo decir muchos, como dijiste, no podríamos terminar, pero ¿qué has cambiado? ¿Qué cambiaste? Porque como tú lo dices, tu rival es bravo, tu rival es noqueador, ha mandado a la lona a varios rivales. ¿Qué cambiaste en tu campamento, tu esquina? ¿En qué te enfocaste? ¿Cuáles fueron las debilidades y las virtudes que le ves a Bravo?
4: Pues como bien lo mencionas, estuvimos trabajando con el equipo aquí en Ciudad de México, viendo exactamente y específicamente sus virtudes como fortalezas y debilidades, y sobre eso hacer nuestro plan de trabajo para tener no uno, sino dos ni tres planes de trabajo para el momento de que no salga el plan A, tener un plan B y saber ajustar en el momento, pues para no caer en el estado de conformidad, sino ir ganando y peleando round tras round, y si no se presenta en el primer round en el knockout, pues seguir trabajando, y si es en el último round, qué bueno, si no, pues llegar a la decisión, pero siempre y cuando ganar la pelea round tras round, pues satisfactoriamente.
0: ¡Ah, perro, Tito!
5: Sí, hombre, habló más Tito que el Pitbull, pero bien, Tito Padilla, bienvenido, hijo, ¿cómo estás? ¿No? ¡Tito!
6: Don Cheto, ¿cómo está? ¡Buenos días! ¡Vámonos, vamos! Con la información deportiva que tenemos bastante, no sé si ya tocó algún tema, no sé si tocó el tema del fútbol americano.
0: Nomás pusimos la parte de la entrevista de Pitbull, así que vamos con los deportes, ahora sí, de bien a bien.
7: ¿Cómo te fue, Tito? Cuéntanos tu experiencia atrás de lo que pudimos escuchar. ¿Cómo te fue? ¿Cómo te cayó el Pitbull? ¿Crees que está listo? ¿Lo ves confiado? Cuéntanoslo todo y exagera.
6: La verdad, primero, qué forma, muy humilde, muy ser humano, me intenté ir por ese lado, o sea, lógico, haciendo alusión a que era su primer pelea que encabezaba mes patrio en San Diego, bueno, cerca de San Diego, la verdad, y pues está enfocado, sabe a qué rival va a enfrentar. Bravo es un puertorriqueño que va hacia adelante, que pega muy bien, que tiene un muy buen golpeo, ha ganado por knockout, y bueno, pues él dice que lo entendió, que su esquina y él lo estudiaron, tiene plan A, plan B, plan C, la verdad, excelente para mi punto de vista, contestaciones también por ahí para cosas de él como ser humano, como padre, como esposo, la verdad, muy, pero muy bien el Pitbull, me encantó, la verdad, cómo se comportó.
0: Tito Padilla, en otros deportes, ¿qué nos depara la semana, bofón?
6: Vámonos entonces, don Cheto, porque bueno, antes sí con el fútbol americano, que tenemos bastante, gana el partido pendiente Pumas, 3-1 ante León, sorpresivo, es sorpresa por ahí, pero ahí está la cosa. Chino Huerta no jugó que porque está malito. A ver, Chino, ¿tú qué sabes de eso? Tú que eres directivo de la mesa ahí de Pumas, ¿eh?
1: No jugó porque yo ya no sé qué es.
6: No se me entendió nada, Chino. Pero gracias, Chino, muchas gracias.
2: Mira, lo único que estoy contento es que ganaron los Pumas 3-1, ya con eso ya es como
6: ya
2: que...
6: Ya me vale, dice.
2: Ya, hijo, ahorita ando respirando, ahorita ando...
6: Así bueno, que no. Vámonos porque también...
5: Pero que cortando, respirando. Es que respiraciones...
2: Es que vienen de 3 derrotas, viejo, bueno, 2, sí, ¿no? No vio en la Leagues Cup, no hicieron nada, todos los partidos perdieron.
5: Chale, qué mal.
6: Y fíjate contra quién ganan, chivo, fíjate contra quién ganan, sino contra León, que está jugando muy bien.
2: León anda bien.
6: Arranca la jornada número 8, también Don Cheto, el día de hoy. ¿Quién Rayos del Necaxa abrirá contra el Angelópolis, contra los Camoteros del Puebla? También el día de hoy, señores y señores, los Potros de Hierro del Atlante recibirán a los Tuzos del Pachuca. Y hoy cierra la jornada del viernes en la perrera más grande del mundo, los Simples de Tijuana recibiendo a los Gallos Blancos. El día de mañana, buen partido Toluca contra Zorros del Atlas, también clásico del Norte, allá por el Cerro La Cía. Bueno, pues los Reyes de Monterrey recibirán a los Tigres. Otro clásico, señores, señores, de la mañana. Cruz Azul, ya le los honores a el América. Buen partido ese, buen partido. También ya el día domingo, 3 partidos. Bueno, el lunes se jugará el de León, ya les explico. El día domingo, los Santos recibirán a los Bravos de Juárez. Y también Chivas Rayadas de Guadalajara.
8: ¡Vamos con Toño,
6: Tito! ¡Eso, Giselona! ¡Eso, Giselona! ¡Mira! ¡Míralo bien al Chino! ¡Vamos contra Puma, Chino! ¡Agárrate! ¡Agárrate! Porque...
2: Ya me dijo la puerca de Maryland varios que apostemos. Yo así de... ¡Hijo de su... Sí ando motivado con esta que le ganaron a León. Como que sí, digo... ¡Bah! Su boca es mi medida.
6: ¡Ande! ¡Ájale! ¡Esa voz me agrada! ¿Quieres
2: perder?
6: ¡Eso, mi Chino!
2: ¿Qué quieres
6: eso?
2: Perder, oiga, baby?
8: 100 varos, pues.
2: ¿Va?
5: ¡Ah! ¡Apuesta fuerte, chavalos! Su
2: pinche más.
6: ¡Bravo!
2: ¡Cállate!
6: ¡Bravo, Giselona!
2: ¡Ay, sí! ¡Ay, ya me he arrepentido! Con la... ¡Ah! Ok, ya.
6: Bueno, vámonos, cambiemos de fútbol, Don Cheto. Vámonos hasta el fútbol americano. Muchos pretextos. Y les hago un llamado a los que somos 49ers. El día de ayer fue un partidazo. Hicieron ver mal a los Rams. El Rams es un equipazo en estos momentos, pero de verdad, Don Cheto, no sé si fue una mala planeación de irse un día antes, aterrizar el jueves de Australia, los Rams durar no más de 27 horas en todo lo que fue el transcurso de jugado, según ellos, dormir bien entre el jueves a viernes, que fue el viernes en Australia a las 10:30 de la mañana el partido, pero de verdad, miré a un Brock Purdy que corre, me sorprendió, el quarterback de los 45 corrió la bola, lógico, con mucho pensamiento, con muchas cosas que están ahí, un McCaffrey que de verdad aguantó golpeo, aguantó todo, fue como lo siempre, un caballito ahí que va poco a poco comiendo muchas yardas, me sorprende, pero gratamente Mike Evans, que jugó con Tom Brady allá en cuando fueron campeones, pero Mike Evans, unas manos muy seguras para que Brock Purdy esté tranquilo, ya lo miró también, está bien. DaMarcus Robinson hizo las cosas bien, Debo Samuel está haciendo también bien, de verdad tiene un ramillete Brock Purdy para poder jugar, pero no aventemos las campanas al aire, señores. 49 tranquilos, fue una mala noche de los Rams, sí, es un equipazo también Rams, sí, vamos a mirar, no creo que los 27-7 sean lo que reflejen estos dos equipos, porque va a ser mucho más cerrado, pienso, el partido ya cuando se dé también allá en San Francisco. ¿Y qué les parece?
5: Hoy Tito Padilla, no, pues está, piensa que te iba a decir, vale.
8: Ah, bueno.
6: No, pues yo, de lo que piensa, le voy a decir los partidos para este domingo, los más sobresalientes, Jets contra Titanes a las 10 de la mañana estarán ahí, los Halcones de Atlanta contra los Steelers, los Acereros de Pittsburgh, va a estar muy bueno ese partido también, los Cafés se medirán, a los Browns se medirán a los Jaguares de Jacksonville, bueno, otro buen agarrón, pero ya sería a las 12 del mediodía, no, todavía sigue a las 10 de la mañana, el domingo, los Buffalo contra Tejanos, muy buen partido, estaremos mirando otro que se mira para de rechupete, vamos a estar acá muy pendientes, ese ya será la 1:25 de la tarde hora de Los Ángeles, bueno, los Delfines contra los Malosos, contra los Reyes, saludos al Chivo, que me estuvo ahí tirando carreta ayer por DM, saludos Chino, Chivo, ¿cómo estamos? También los Commanders contra las Águilas de Filadelfia y cierra el domingo, Don Cheto, un partido buenísimo. Un partido, los Vaqueros de Dallas contra los Gigantes de Nueva York, el domingo a las 5:30. ¿Qué le parece?
0: Tito Padilla, te voy a contar un chisme, que este es como para espectáculos, pero como si ahí no sabe de fútbol americano, se les va. Ahí les
6: venga.
0: Va. En el fútbol americano hay un coreba, Aaron Rodgers, que era un perro, el vato, ya ahorita tiene, ya está grande, ya es de edad, ¿verdad? Y sí. Es de aquí de Chico, California, tiene 42 años. Entonces este vato andaba de novio con una actriz que se llamaba Shailene Woodley, muy guapa.
6: Ajá.
0: Entonces de repente, ella lo deja y, se dejan. Y empieza a decir, me destrozó la vida, caí en una depresión muy fuerte y toda la cosa, ¿no?
6: Ah, carajo.
0: Entonces, en una entrevista que dio Aaron Rodgers en estos días, le preguntan, oye, ¿cómo ves a tu ex, a tu exnovia, que ya se iban a casar y anda diciendo que por tu culpa cayó en depresión y que le madreaste la vida? Y dijo el vato, no, es que no es cierto. Yo le di el anillo, me dijo que sí. Y un día llega a la casa y me dice, antes de casarme tengo que ir a hacer el amor con un vato, con fulano de tal, así que después nomás te quiero avisar que antes de casarme tengo que ir a echarme a fulano. Entonces yo le dije, no, pues estás loca. Entonces ya me dio el anillo y ahora ahí anda diciendo que yo le destruí el momento de su vida. Cuando ella me está diciendo, sí me voy a casar, pero
2: tengo que ir a...
0: primero tengo que ir a ejecutarme a Don Cheto.
2: Para que me dé un papel en su trabajo.
0: Y entonces ahorita anda ahorita la raza aceleradona, pues, por las declaraciones de Aaron Rodgers, de sobre que lo dijo de su ex, que dice, no, que diga la verdad. Ella me dijo que sí se va a casar conmigo, me aceptó el anillo, pero que primero tenía que echarse a fulano y me engano.
8: Doña Kiwi.
0: ¿Qué tal de la chavalona? Tito Padilla, muchas gracias.
6: Don Cheto, es un placer, una hemorragia de emoción. Síganme en mis redes sociales, Tito Padilla 74, todos juntos en espacios, o Tito Padilla Deportes en Facebook, Instagram, Twitter. También andamos dando lata en TikTok. Vámonos, vámonos. Yo me voy, me barro, me espero, me desaparezco. ¿Quién dijo? Fuga Deportes.
2: Tito Padilla.
0: Gracias, Tito Padilla. Me gusta mucho tu despedida, Tito. ¿Cómo dices? Y ya me voy, me despido, ¿qué? ¿Cómo es?
6: Me voy, me borro, me desaparezco.
0: Me voy, me escurro, me desaparezco. Como dijo el papá del chino, los abandono. Gracias, Tito.
2: Me voy.
7: Yo nada más le quiero decir algo a Tito.
0: ¿Qué?
7: Muy buena la entrevista con el Pitbull. Nada más un detalle. Se dice cambiaste.
0: ¿Y él cómo dice?
7: Cambiates.
0: Oh. Oye, Pitbull, tú, cambiatis. Como que cambiates allí, ¿verdad? Cambiatis. Y Tito se dice cambiastes.
2: Cambiaste.
8: Sin ese al último.
7: Sin ese.
0: Oh, sí. No se dice cambiates. No sea ranchero.
6: Discúlpeme, perdónenme por todos los reporteros de deporte del mundo. Muchas gracias.
0: Gracias, Tito Padilla. Te oíste, perro.
7: Oíste.
2: Escuchaste.
0: Bueno, regresamos con Saí García Solís aquí, Don Perfecto.
7: Perfecto.
0: Uy, juez. Regresamos.
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10: Bueno, estamos de regreso en Don Cheto al aire, pero puerca, no manches. Me estaba apostando $500 Pumas Chivas. No, ah, 500, tanto. No.
11: Ah, oh, puerca no, de espérate, Maryland, puerca. No estés contando fuera adelante. Los pones mejor en préstamo.
10: Sí, la neta, mejor dame una lana para apostar. Vamos con los espectáculos de lo que lloro.
12: Muy buenos días a toda la gente que nos escucha aquí en Estados Unidos y más allá de las fronteras en este viernes de pintarle la nariz roja al payaso. ¿Cómo está mi gordo, precioso, chiquito bebé?
11: Sí, hijo, aquí, bien, hijo, ando bien.
12: Señor, Carin León sorprendió a sus seguidores al anunciar la cancelación de su cuarto concierto el jueves en el escenario del Sphere en Las Vegas por causas relacionadas con un contratiempo durante el traslado al inmueble. Por un contratiempo inesperado durante mi traslado y poniendo siempre por delante la seguridad de todos, lamentablemente tenemos que reprogramar el show de esta noche en el Sphere. Sus boletos van a ser válidos para una nueva fecha al 15 de septiembre de 2027. De plano no... Si de

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1: O con su mujer, que es Maylin Zúñiga. Y después le dijeron, hay otro avión privado que va a Las Vegas, porque de Hermosillo, Sonora, no hay vuelos a Las Vegas, señor. No hay vuelos directos. Entonces, en este vuelo privado que va a Las Vegas a verte a ti, vamos a ver si conseguimos que nos den cuatro lugares, los tres de los músicos y el de Karim. Pues las personas que le dijeron, Que les pidieron, oigan, no le dan ride a cuatro personas, no, va lleno, no podemos llevar a nadie. Entonces, hubo tres intentos de Karim León para llegar a Las Vegas y no pudo llegar. Hay una persona.
2: ¿La fresada del avión privado no les dio quebrada?
1: No, no les dio quebrada porque estaba lleno.
3: ¿Y dile para dónde iban?
1: A Las Vegas a ver a Karim.
4: La ironía de la vida.
3: Dígame.
2: ¡Qué ironía! Pues solo me fingitis.
1: Le cuento, señor, la gente que va a tener su concierto hoy 11, mañana 12 o el 13 de septiembre están confirmados hasta el momento, por lo que Karim utilizaría otras vías o le llegaría otro avión en la mañana de hoy para poder llegar a Las Vegas.
2: Era dicho, pero le empresto el mío, vale, lo tengo nomás mal parqueado, ahí lo tengo mal parqueado, yo, mi.
1: El concierto del jueves no pudo ser reprogramado por compromisos del Sphere, sí. Y a pesar de que Karim intentó pasarlo para el lunes, para el martes o para otra fecha, no pudo cambiarlo hasta
2: ahora,
1: 2027.
2: Entendemos que mucha raza, dicho, a mí que soy un nobody, me están diciendo son jaladas, don Cheto.
1: Mire, le voy a leer un mensaje que mandó Alfredo, que dice: $1,000 del vuelo desde Michigan a Las Vegas, $800 del hotel, $350 de la niñera que me está cuidando a mis hijos, más 1,000 boletos para los boletos de Karim. Todo ese dinero, ¿quién no lo va a regresar?
2: Nobody. Ya
1: nadie.
2: En Las Vegas, sí. Nomás te van a regresar lo del boleto de Karim. Aprovecha, a Las Vegas hay 1,000 cosas que ver.
1: ¿Tiene razón la gente de estar enojada?
2: Sí.
1: Sí, sí. ¿Tiene la culpa Karim de lo que pasó?
2: No.
1: No. Aunque la gente se enoje.
2: ¿Puedo prestarle mi avión? Sí.
1: Usted no tiene avión.
4: Pero les puedo decir una cosa. A mí sí se me hace una jalada que si ya se estaba viendo de que no iba a poder llegar, sí les hubieran avisado mucho antes a que la gente llegara al Sphere y estar sentado y que te dé la noticia ahí.
1: Lo que pasa es que ahí te va cuál. Te voy a explicar por qué pasó esa situación. La cuestión es que Karim intentó bajo todas las circunstancias de poder conseguir otro avión y de poderse ir y llegar. Por eso no cancelaron antes, porque cuando pasó el primer problema, consiguieron otro avión que tampoco pudo volar.
2: O luego el vato a mí me dijo, no, un artista tiene que estar a tres días antes.
1: No, sí, no es cierto, señor. De hecho, Alfredo dijo, un artista profesional tiene que llegar tres días antes de su concierto. Eso no sucede, eso es falso.
2: Llegan al mero día.
1: Cuando hay giras, hay concierto en una ciudad un día, en otra ciudad un día y en otra ciudad otro día, back to back. Yeah. Imprevistos suceden. Y este fue un imprevisto. Karim salió a dar la cara y se veía en su video. Vamos, escuchemos qué dijo Karim León después de que se hizo viral.
5: Antes de seguir con lo que tengo que decir, no les voy a devolver ni su tiempo, ni todo lo que ustedes sacrifican por venir a ver un show de nosotros, por estar con nosotros sentados y disfrutar de un show tan importante para mí, para mi carrera, como para ustedes. No pudimos llegar al evento, tuvimos fallas con los aviones desde el primero, nuestra salida está programada como 2-3 de la tarde. Subimos al avión, tuvimos una falla de frenos, mandamos pedir otro avión, llegó como a las 4:30, 5, nos estábamos saliendo también, tuvimos otra falla con los de la dirección ahora, que la verdad pues no entiendo mucho, por ahí están las bitácoras, pues estamos anexándoles la evidencia también de todo esto, también los testimonios de la gente que estuvo en el aeropuerto, los testimonios de los pilotos. La verdad, ustedes saben el compromiso que yo tengo en mi trabajo y sobre todo una fecha tan importante como es esta. Estoy muy apenado, sé que, como les digo, no les devuelvo su tiempo perdido, no les devuelvo tanta ilusión. Con la cara de vergüenza, la verdad que no está en nuestras manos, pero pues priorizando también ahí la seguridad pues de la gente, los pilotos no nos dejaron volar, las autoridades correspondientes no nos dejaron volar y la verdad con el corazón en la mano les pido una gran disculpa. Pues esperamos seguir en sus corazones, seguir en su gusto y Dios nos bendiga.
2: No fue propósito. Yo el poco ir en chavalones.
1: Sí.
2: Ese vato, Oscar, es un gran tipo. De verdad.

0: ¿verdad? Y es un muy profesional.
1: Es muy profesional, es, de verdad, es un gran tipo.
0: Melin, su mujer, puso un comunicado que dijo: Karina es una de las personas más entregadas a su trabajo y hoy tuvimos dos intentos de vuelo. El ya programado para las 2, que falló de los frenos, y el que llegó a las 5 de la tarde, que falló de una cosa que no entiendo. Después de estar haciendo 1000 intentos de solucionar, no nos permitieron volar. Hubo un tercer intento, que es lo más gracioso, uno que iba lleno de personas con sombreros rumbo a Las Vegas. ¿Qué creen? Iban al show de Karin. Nos dijeron que no, porque ya no cabían. Que muchas gracias.
1: Bueno, ¿cómo está el avión? ¿Lo voy a ocupar, el avión? ¿Cómo que no está mi avión? Pues, ¿onta? Que lo trae Canmer en la Food for Less. Uno más. Que lo trae Canmer en la Food for Less. No se lo voy a poder prestar.
0: Señor, usted no tiene avión. Yo entiendo que la gente está molesta, tiene razón de estar molesta. Uno paga y hace esfuerzos para viajar, para pagar hotel, para muchas cosas. Culpa de Karin no es. E imprevistos suceden. Hay artistas que han cancelado por estar borrachos, por estar drogados, por ser irresponsables, porque se fueron de fiesta, porque no quisieron llegar. A mí me consta que Karin... Porque tienen ansiedad.
1: No vas a hablar.
2: Porque les pegó la chiripiorca.
0: Porque se pararon y un ojo les punza.
3: Porque no eran las 2 de la mañana y ya no pudo quedar...
2: Dormir.
3: No.
0: Karin solamente canceló porque no pudo llegar y él hizo muchos intentos para hacerlo.
1: La otra que yo voy a faltar, voy a decir que no sirvió mi avión.
0: Pero usted no tiene avión.
2: Y aparte usted no viaja para venirse a trabajar. Sí. Es en carro.
1: Está bien, ¿no? Al rato,
0: esto carro pasó con Karin. Sí me pareció, hay dos cosas que me parecieron muy mal de la organización.
1: ¿Cuáles?
0: Uno, que la reprogramación les dijeran desde ya que iba a ser hasta el próximo año.
2: Sí, está cañón.
0: ¿Eso es una mentada de madre? Sí. Sorry.
2: No está chido eso.
1: No lo es, porque estás hablando estás hablando de...
0: No, señor. No es lo mismo que le reprogramen, que le digan va a ser lunes, martes o miércoles. No, que le digan va a ser un año.
1: Pero es ahí, eso no tiene nada que ver con Karin León hasta en un año. Tiene que ver con la esfera que está hasta el troncón.
0: Sí, pero entonces no cancelas.
2: En un año no va a decir, ay, yo qué güeyes quiero ir hasta en un año, viejo. La gente quiere ver.
1: No, ya. Pues se le regresa su dinero, los que pueden.
0: Bueno, sí, pero no, sí. Eso. Y la segunda es, a la gente no le hubieran permitido entrar al venue.
2: Exacto.
0: Ya sentada en su lugar.
2: Es lo que le dije.
0: Es una mentada de madre.
2: Ya casi estaba lleno el venue, ¿eh?
0: Y ninguna de esas dos cosas es culpa de Karin, ¿eh? Lo siento, pero la verdad.
1: Platícame de la chica dorada. Está en primer lugar
0: en iTunes de música en México y Sudamérica. Está en primer lugar. Le platico por qué al regresar.
1: Pues me hago... 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
1: Paulina Rubio está en primer lugar. Adelante.
0: Primer lugar en iTunes, México, Guatemala, El Salvador, Colombia, Honduras, con la canción Sexy Dance de 25 años después de su lanzamiento original. ¿Qué pasó? Que en la nueva canción de Dolce Vita, Belinda y Dana Paola hicieron un sample de la canción, agarraron la parte de y eso hizo que la canción de Paulina se volviera a colocar en primer lugar y que la gente dijera que la reina del pop latino regresara a la cima.
1: Pues
0: señor,
1: yo no me acuerdo de que la última que supe de Paulina fue la de Mi cuerpo tiene la sal.
0: Ay, señor.
1: Tu cuerpo es la
0: sal. Me extraña mucho que una persona que se dedica a la radio chupa que chupa. Diga eso. Paulina tiene más de 30 canciones en número uno en iTunes, ¿verdad? Y en Billboard.
3: Yo ni
0: más de 30.
1: Dame tú tranquila. Por olvidarme de tu amor.
3: Correcto. Mío, esa nada más me sé yo. Ese hombre es mío. O la de ni una sola palabra, bueno, ni un gesto, ni mirada.
0: Bueno, ¿no? Las chicotas están ahí, ay, pero bueno.
1: Felicidades a Paulina.
0: Belinda, Paulina se llama. Y Belinda y Dana Paola le revivieron en un punto importantísimo.
1: Está bien, porque ahorita ocupa feria por lo de la demanda. Gracias ahí.
0: Pues a ver si regresa, a ver si regresa y hace algo.
1: Eres único, nunca cambie, sigue así.
0: Lo trataré.
3: Oiga, Don Cheto, haga lo mismo. Mande sus únicas dos rolas a un morro.
1: Pluma, ey, ¿no te gustaría hacer un sample de Estoy enamorado del tatuado para que a ver si me llega una corta? Me llegan cheques de 18 perros dólares. ¿Verdad de Dios?
3: Pues para que revivan su carrera. 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

0: señores, buenos días. Una hora más del programa, cuatro después de la hora. Oiga, quiero decirle al público que se deje y cae con sus preguntas para Edelmira Cárdenas, nuestra sexóloga, porque ¿qué creen? Hoy tenemos micrófono abierto y viernes de sexo. Claro. O sea, hoy cualquier pregunta que tenga, cualquier duda sobre la sexualidad, nos va a contestar nada más y nada menos que la mejor sexóloga de México, Edelmira Cárdenas. Así que estamos en Instagram, Bravo Giselle, si sois ahí de Chino al Aire, Don Cheto al Aire, para que nos mande su pregunta sobre cualquier cosa que tenga ahí que quiera preguntar sobre el sexo.
1: Sexo.
0: Entonces hoy va a haber preguntas abiertas para Edelmira Cárdenas, de lo que sea que tenga usted alguna duda, ¿eh?
1: Y eso me gusta, Don Cheto, porque la mayoría de veces se quedan ahí esas preguntas en el tintero y que se tome el tiempo, Edel, para hacerlo, pues la verdad se agradece.
0: Sí.
1: Y como dice usted, @Don Cheto al aire para hacer sus preguntas a Edelmira Cárdenas. ¿Ya está conectada, Edel, o todavía no? Ya,
0: estamos en eso, Giselita, estamos en eso, ¿vale? Saludos para mi querida amiga Blanca Contreras, nuestra radioescucha number one, que me dice: Don Cheto, espero hoy sea un mejor día. Muchas gracias, Blanca, igualmente, y para ti, baby, mi Blanquiutz, a toda la gente que me tira buena cotorrea, muchas gracias. Saludos también para que ahorita a mi querida Leoncita León, que está emprendiendo un negocio ahorita, la bofona, que está, dice, la Leona Hamburguesas al estilo México. Ahí la puse en mi... Me dijo que le hicieron un paro a repostearla y ya la reposteé.
1: ¿Qué son las hamburguesas al estilo México?
0: ¿Sabes qué? Esto es en Santa Rosa, California. Yo siento que las hamburguesas, por ejemplo, que llevan salchicha, piña, así muy al estilo jalapeño.
2: Es que en el DF la hamburguesa así, le pones piña.
0: Piña,
2: ay, no, y te lo dan, salchicha. Y te lo dan con papas.
3: Le ponen hasta jamón.
0: Sí, ay, no, esas, manches. Así están perras.
2: Y las papas no son papas a la francesa, son papas fritas de bolsa, así chips.
1: Ah, ok, que está interesante.
0: Hablándolo por lo claro. Ahora sí, señor, le damos la bienvenida a la mejor sexóloga de México, Edelmira Cárdenas. ¿Cómo estamos, Edel?
4: Hola, hola, muy buenos días. Feliz, miren, motivador. Aunque acá el clima no nos ayuda mucho, que quisiéramos mejor quedarnos entrepiernados y encolchaditos, pero pues bueno, uno se tiene que levantar y trabajar.
1: Ay, bendita tú, Edel, acá está mendigo calorón.
3: Me dio mucho gusto ver a Edel la semana pasada, fue con su hija.
0: Qué chido.
3: Y ahí nos abrazamos, nos besamos y nos tocamos.
0: Ah, así. Dichoso el árbol que dio de distintas flores, pero nunca dio la flor que más me agrada. Bueno, pues también yo ten, así la quisiera yo. Dice por acá, Edelmira, ¿cómo estás? Tengo una niña de 5 años, no digo mi nombre, va, por favor. Una niña de 5 años, y a veces yo veo que ella se... Híjole, ¿cómo decirlo? Pues es que ella dice, se estimula, ¿verdad? Bueno, sí, está bien. Que ella como que se estimula con una almohada. ¿Que te debemos de reprenderla o no? Fíjate que los morrillos, en el caso de los niños, también lo hacían. Mi morrillo, a los 3-4 años, se da unos refregadones en el sofá. Este comportamiento, ¿qué, Edel? Mira, ¿qué? No hay que decirles nada, ¿verdad?
4: A ver, para empezar, ese comportamiento es absolutamente natural.
0: Natural.
4: ¿Eso qué significa? Sí, los niños, cuando sienten algo bonito, desde, me encontré una paleta, lo metí a la boca, uy, qué rico, pues no sabía que existía algo que se llame paleta, pues cada vez que ve una paleta lo va a querer repetir. El asunto es que una niña o un niño de 5 años que se frote o que se estimule es parte, escúchenlo por favor, es parte del desarrollo infantil normal y natural. A esa edad descubren ciertas sensaciones corporales, pues que son agradables, que les gusta que lo repitan. Aquí el consejo es para las personas es, pues no se asusten, no, es mi amor, sí, se siente rico, pero a solas y en privado, mi vida, esto solamente es a solas y en privado, en tu cuarto y en tu habitación. Uh-huh. Es lo mejor que hacer. No la regañes, no la avergüences y no le digas que eso es algo sucio o malo. Solamente siempre di, esto es privado, hija, y eso solamente es tu cuerpo, es tuyo, y esas cosas se hacen en privado.
0: Dice, fíjate, esta pregunta está bien, pero es bien personal, Edelmira, pero creo que te la preguntan desde un lugar muy humano. Dice, Edelmira, tú como psicóloga, como experta, como sexóloga, ¿qué hace a un hombre un buen amante? Qué gran pregunta de este vato. Francisco Hernández. ¿Sí digo el nombre? Sí, Francisco, Francisco Hernández. Gran pregunta, compa. Edelmira, I would like to hear from you. Me gustaría escuchar qué tú qué piensas personalmente de que hace un hombre un gran amante.
4: Bueno, aparte de que me gusta disfrutar de las artes amatorias, ¿verdad? Y el asunto, no sé, no me chato, sí. Bueno, entonces, un buen, ay, que por cierto, me encantó la película de Said, qué bonita, qué erótica, qué contenido. Bueno, es que me acordó lo del erotismo. Fui feliz, mi querido Said, contigo. Bueno, un buen amante no es una persona quien más sabe técnicas. En el caso del hombre, es el hombre que sabe, lo siento, Chino, no estás ahí, pero bueno, el hombre es el que sabe conectar, observar, escuchar, despertar el deseo, Don Cheto. Y sin convertir que ese cuchicuchi que en ese momento estoy en pleno acto, pues no es una prueba de rendimiento. ¿Qué es un buen amante? Es aquella persona que no empieza en la cama. Empieza desde el día, desde la mirada, desde el mensaje, desde el abrazo, la atención. Es esa persona que te hace sentir deseada. No solamente que cuando quiero, pues soy romántico. Ah, pero cuando no, ni te pelan. No, señor, dígale, me encantas, me atraes, me gustas. Buenos días, chiquitita hermosa. Un buen amante es quien pregunta. No tiene prisa. Presta atención a... cómo el cuerpo de la pareja le va diciendo, aléjate, acércate, busca contacto, ay, cambio de ritmo, disfruta. Y que obviamente ese hombre no está convirtiendo el orgasmo como si fuera un examen, que se obsesionan y que te va a ver con 800 orgasmos. No, señores, no, señores, hay que cuidar también la parte emocional.
0: Yo una vez oí, mira, que decía que el arte amatorio, pues ya la concupiscencia, pues ya el
2: cochinero.
0: El cochinero es ya lo que culmina, pero que el arte amatorio empieza fuera del cuarto. ¿Verdad?
1: Yo pienso que es también un proceso mental, ¿no Edel? Es como estimular también la mente, como que esa es la chamba.
0: Sí.
4: Oye, yo ahí le terminaría algo chido acá bonito para rematar esa pregunta. Un buen amante no es el que llega a la cama con un manual de instrucciones, es el que llega con curiosidad por conocer a la persona que tiene enfrente.
2: Edel, pregunta por acá una comadre, ¿cómo hago para abrir por primera vez una conversación de sexo con mi pareja? Obvio, hemos tenido muchas veces sexo, pero no se habla de sexo con mi pareja.
0: ¿Es hombre o mujer?
2: Es mujer.
0: ¿Pero de qué quieres hablar, baby?
2: Pues seguramente algo no le satisface, algo no le gusta o algo quiere que sea distinto.
4: No, o simplemente, mire, el asunto es que estamos tan inhibidos, estamos tan jodidos siempre de tener tabú, prejuicio, miedo. ¿Qué te van a decir? ¿Dónde le sacaste, cochino indecente? ¿Arderás a las llamas del infierno? La primera conversación no debería de estar empezando con hablando de los problemas sexuales. Quiero hablar contigo porque la verdad no me rindes en la cama. No, vamos a hacer y vamos a crear un espacio donde los dos puedan hablarse, ojo, sin sentirse juzgados, sin sentirse evaluados o sin sentirse presionados. Yo lo que le diría, oye, mi vida, Curchurrumín, quiero hablar contigo de algo que para mí es importante, pero no quiero que lo tomes como una crítica ni como una exigencia. Mi hijo, mi rey, mi curuchín, me gustaría que pudiéramos hablar de nuestra sexualidad con más libertad, con menos miedo y sin vergüenza.
0: Ok, porque ahí va.
2: Me siento mal por ustedes. Nosotros los master sex, no,
0: por eso tú mejor no hables. Ahorita en este segmento era mejor cállate. Ya sabemos que eres una maquinona, que eres una singer y que eres un gran amante, Chino.
2: La verdad.
0: O sea, entonces dejan.
2: Te falta ser un buen esposo, pero todo lo demás, pues.
0: Sí, bueno, dice Edelmira, una mujer puede tener un square. Cualquier mujer.
2: En la tienda los
0: ahí compras. Va. La que tengo ahora es una fuente. Estuve junto con otras dos. Que naranja, dulce y limón partido. Dame un abrazo que yo te pido. Todas las mujeres pueden tener ese famoso square.
2: ¿Qué es eso? Un refresco.
0: Un refresco que quita la C. Es
2: que. Que si lo quitas mucho.
0: ¿Qué?
4: A ver. Esa es otra cosa que lo ven como la defectuosa. Ay, no, esa mujer no. Y hay otros hombres que dicen, ay, no, qué asco, mira, se orinó ahí en la cama. No, espéreme tantito. El squirt, y que también se habla de eyaculación femenina, es cuando una mujer cuando está excitada, cachonda, erotizada, así un punto de por donde quieras, mi rey, pero aquí estoy a ese nivel de excitación. Cuando viene el orgasmo, tiene contracciones. ¿Eso qué significa? Como si le palpitara la vulva, como si sintiera que abajo está como un relojito, clic, clic, clic, clic. Oye, y yo también aquí sentada lo estoy haciendo, ¿no? Cuando tiene el orgasmo, la mujer tiene las contracciones y el orgasmo, que se llaman contracciones neoclónicas, el orgasmo hace que esté tan relajada y tan excitada que expulsa un líquido, pero porque no está estresada, porque está conectada, porque está excitada, el cuerpo fluye tanto que sale el chisguete, diríamos, en nuestras tierras, ¿verdad? Sale, expulsa un líquido que hace que el orgasmo se sienta mucho más de fuegos artificiales y es absolutamente normal. No se presione si eso no sucede. Yo lo que les diría, quieren que eso suceda, acaricien, besen otra vez, que la mujer no piense tanto, porque mujeres, aquí la neta del planeta, entras al acto pensando, uy, mañana el lunch, uy, otra vez quiere este, ay, no, y cuando termine me tape, pues no, nunca lo van a conseguir. Pero es muy importante que la cantidad que expulsa, pues depende de cada mujer, depende de nuestras glándulas y depende de nuestro nivel de excitación.
0: Edelmira, quiero que en estos 30 segunditos, 40 que nos quedan, que le contestes a un amigo que sí, creo que tiene una gran pregunta y está muy preocupado. Dice, sí. Edelmira, hace unos meses operaron a mi mujer de cáncer de mama. Desde entonces yo no puedo tocarla. Sé que es como un bloqueo psicológico de parte mía, pero y no puedo superarlo y me gustaría cómo. Yo le pregunté al amigo si le quitaron un pecho o los dos pechos a la mujer o si no, o si todavía los tiene. Pero no me ha contestado, ¿verdad? Entonces, ¿cómo superas una cosa así, Edelmira? Porque luego dice uno, esto le pasa mucho a los hombres que cuando tienen a la esposa embarazada no quieren tener intimidad con ella, que porque la lastiman. Ay, diantres, homie, ojalá lastimara, no me que van a andar lastimando ustedes. Pero sí entiendo al amigo que dice, me da, no sé, ¿será que le da ternura? ¿Que le da, la voy a lastimar? O pobrecita, a lo mejor no quiere. ¿Qué le dirías a este amigazo?
4: A ver, para empezar, lo que tiene que ver es que no tenemos información ante una situación tan complicada como una enfermedad. Hay un proyecto que yo tengo que se llama Sin Tetas, Sí Hay Paraíso, y significa que después del cáncer necesitamos la compañía, el sostén, la comprensión y la empatía de nuestra pareja. Cuando no hay información, como en este caso, este señor que se preocupa, es que mucho de lo que nos dicen que el cáncer, pues es que lo primero que queremos, me incluyo porque he pasado por ese proceso, es sobrevivir. Entonces la pareja que tienes a un lado dices, no quiero que se me muera, y en automático empiezo a ver a mi pareja como no alguien sexual, sino la mamá de mis hijos y mi esposa que está pasando por eso. A ver, primero yo le diría, no te obligues a tocarla todavía, espérame tantito. Sí hay bloqueo corporal y sí hay un bloqueo emocional muy fuerte porque tememos dañar, tememos que algo incomode, pero la mujer no quedamos mutilada. Las cicatrices que tenemos son cicatrices de guerra, pero estamos increíblemente bien para volver a amar, para volver a desear, para volver a descubrir. El asunto es que tengo miedo. Entonces, primero, mira, observa, acaricia, no necesariamente tienes que llegar a los pechos, no juzgues. Después, acércate con una mano, toca su mano, su pie, su rodilla, su cuello, su cachete, dale besitos. Y luego, alrededor, hombros, clavícula, costilla. Y cuando ambos se sientan con seguridad, puedes tocar si ella también lo permite, porque ella también trae su propio proceso. Entonces, finalmente, si tú quieres, pues puedes obviamente hablar con ella, y si tú tienes esas restricciones y si tú tienes ese problema, por favor, llámame. Esto es un momento en que puedo tomar una asesoría para poder informarme qué pasa, cómo me recupero, cómo lo que más invade en este momento ambos es el miedo y el miedo del error. Pero cuando el hombre piensa que quitarle las mamas, las chichis o los pechos a la pareja deja de ser atractiva, eso viene absolutamente del machismo y eso se convierte en violencia. Y termino diciendo, en nuestra cultura latina, una mujer que pasa por un proceso de cáncer, el 70% de ellas termina abandonada por su pareja, aunque siga viviendo con ella.
0: Lo he visto.
4: O sea, ya no se tocan, ya no. Y en los hombres, ahí les va, solamente el 5% de los hombres sobrevivientes de un cáncer es abandonado por su pareja. Eso nos dice mucho del machismo y la ignorancia que sigue que seguimos teniendo en nuestra cultura latina.
0: Qué gran momento para recomendarle y recordarle a la gente que Delmira Cárdenas tiene terapia en pareja o individual. Nomás mándenle un mensajito de Delmira a tus redes sociales. ¿Cuáles son?
4: Claro que sí, soy @sexualmenteedel y Facebook edelmira.mastersex.
0: Gracias, Edelmira Cárdenas, la mejor sexóloga de México. ¡Regresamos!
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0: en vivo, 28 después de la hora, 28 después de la hora, 28 después de la hora. Saludos a mi amigo Chu, que es el carioquero perrón allí de la torta de las originales en New Hall. Oh. Y arriba Zacatecas, mi Chu. ¡Ah! ¡Ah! Está invitando unos tacos de cabeza y yo le puedo decir que no a cualquier cosa, menos unos tacos de cabeza con tortilla al vapor.
1: Tacos de cabeza.
2: Oye, pero la tragadera, ¿usted casi no le dice que no a nada?
0: Bueno, you're right, you got something right there. Quiero mandar saludos, esto no va a ser momento de saludos, pero quiero mandar un saludo porque se me hizo que estaba bien chido este tema. Ajá. Ah, saludos para mi querida Judith Gray, que se sintió porque dije que Blanca era nuestra number one. Y dijo, excuse me, me lastima. No, tú eres el number one, güeyona.
2: Bueno, también la Challenger se va a sentir, Miriam se va a sentir.
0: Todas se van a sentir, pero todas son number one in my heart. Yo tengo corazón del Palace de Las Vegas. Ar tu cuarto, chiquillas. Dice Don Cheto, dice por acá mi querida, nuestra querida Susana. Propongo un tema de lo que estaba hablando sobre el comentario del jugador de fútbol. De su expareja que dijo que tuvo que tenía que echarse a alguien más antes de casarse. ¿Qué cosas tiene que hacer antes de casarse para no hacerlo durante el matrimonio? ¡Tracas!
3: ¡Tracas!
0: Viajar un viaje de puros vatos.
1: Un trisom.
3: ¡Ay!
1: ¡Jalao!
4: Un viaje, sí, pues sí, con tus amistades.
0: Sí, un viaje.
4: Sí, de
1: o sea, de loquerón.
0: No, es que tú todo es loquerón.
2: A mí me parece que antes de casarse, uno sí tiene que darle vuelo a la hilacha.
3: ¡No!
0: ¿Por qué todos sexualizan? ¿Por qué todos sexualizan?
4: A ver, pero
1: mínimo, así debe ser.
4: Obviamente tiene que ser sexo, porque todo tiene que pensar, pero mínimo de irte de antro, de fiesta, sí, de viajar, de pasarla con tus amigos, de desvelar.
1: No, así tiene que ser sexo, ¿y por qué?
2: Uno tiene que agotar y hartarse de todo, de salir, sí, de...
0: No te vas a hartar.
4: Y se harta.
2: Okay, pues
3: está bien, pues, la otra sí te harta.
4: Dude, I did, dude. Like, I get tired.
0: ¿Qué, pues?
4: Invíteme a un antro hoy en día. Si me dice, mañana no, va a haber loquerón en un antro, los voy a mandar al gorro porque I don't have the energy for it.
2: Ni yo.
4: Ni okay, la energía ni las...
0: A ver, Chino, vamos contigo. Ya hablando en serio.
1: Pues sexo, trisom, una porquería y uno... Vámonos. Ay. Así, ay, todos chino, contra todos.
0: Hablas como si...
3: Todos contra todos, dijo.
0: Como dice el vato del meme, hablas como si fueras un batazo, hijo de la... Como si tú me callas y mejor o
1: no. No soy, exactamente. Así soy.
4: Pero entonces, ¿tú por qué sigues cállate igual como que si estuvieras soltero?
1: Ah, porque todavía no termina. Yo todavía no me debía haber casado. Fue por el yepetazo. Pero que si no...
0: Ya tu ruca se va a cansar de ti, chine.
4: Sí, ojalá.
2: Ojalá.
3: Ya está.
1: Ojalá.
0: Cállate.
1: Ojalá y no, digo, ojalá y no.
0: Ojalá no, no, ojalá no, ojalá no, hijo.
4: Entonces, ¿esa es la pregunta?
0: Oh, sí, pero no todo tiene que ser sexual. Ahora, si ustedes, you guys wanna make it sexual, pero yo no tiene que ser sexual.
1: ¿Sexual?
0: Make it sexual.
4: No, yo pienso que no tiene
0: yo que digo sexual. Que hacerle una casa a tus padres.
4: Ay, qué aburrido.
2: ¿Eso qué tiene que ver? Sexo, señor.
0: No, pues no, hacerle una casa a tus padres. Ay, ay, ay. ¿A poco no?
4: No,
0: ay,
4: no,
0: qué malos son ustedes.
4: ¿Y qué va a afectar en el matrimonio?
0: Ay, chiquita, ya me veo yo casado contigo y diciéndole quiero hacer una casa a mis jefes.
4: ¿A mí
0: me vas a parar en, no, en super seco?
4: Le vuelvo a repetir mi manera de pensar.
0: ¿Cuál mientras es tu manera
4: si
0: de pensar?
4: Si yo estuviera casada y mientras en mi matrimonio y a mí me traten como reina y a mí no me falte nada, yo no voy a decir ni pío lo que le dé a su familia.
0: Bueno. Vale. ¿Dónde?
4: Pero
0: ¿dónde?
4: Dijeras, me estás quitando a mí el bocado para darle a otra gente, pues obviamente...
0: No es otra gente, es my mother. No. My mother, I came out from her.
1: A ver.
0: From the womb.
1: Ahí le va esta de David.
0: A ver, jálate, Chino.
1: Antes de todo, ir a un club gay y echarte una trans o mínimo una doñita sazona.
3: Oh my God.
1: A ver a mi compadre.
4: Obviamente
0: una doñita sazona,
4: es
0: dice el güeyón.
1: Hijo,
0: a ver,
1: una trans.
0: Este, tener una aventura con personas de palanca al piso.
1: No sé.
0: ¿Cómo ven?
4: I don't think
1: no, ese no. Yo creo que ese sí está tremendo. O sea, no, si te gusta.
0: ¿Por qué? O sea, ahora resulta.
1: No, o sea, si
0: que te... yo estoy mal por querer hacer una casa a mis jefes y está bien que sí quieran ir con un vato o hembra.
1: No, o sea, por ejemplo, para mí no sería un requisito antes de casarme hacer eso, no. La verdad no.
0: Pero no, o sea, le dirías que no.
1: Ah, si paso por experimentar es otra cosa, pero no es como que digas, uy, tengo que hacerlo antes de casarme, no.
4: Eso es porque ya traes comezón.
0: Sí, bien, bien, bien, bien dicho ahí.
1: Dice, yo me voy a ver básico.
0: A ver, básico.
1: Antes de casarte, saber hacer de comer.
4: Sí.
0: Ah, mira. Así, estas son las que me gustan a mí.
1: Ay.
0: Las que no tienen que ver con pura sexualidad, guangos.
1: A
0: ver, hacer de comer.
1: Boring.
0: A ver, ahora te voy a decir una cosa, porque yo soy un vato muy feminista.
4: Ay, ahora resulta.
0: Ahora resulta.
4: Pero nos ataca, dice ay, que ay, somos ay. Que no sé no, qué, que pues nos no. encantan los pleitos.
0: Una cosa es la verdad, una bla, cosa bla. Es comportamiento humano de por sí ya escrito en nuestros génesis, y otra cosa es hablar verdades. Lo que les iba a decir es saber hacer de tragar, pero traen los vatos.
4: Ah, exacto. Gracias.
0: Traen los vatos, porque no sabes tú que esa muchacha con la que te vas a casar a lo mejor no sirve ni para frirte un huevo.
4: A ver, o también la morra tenga que trabajar y un día le toque a uno que salga temprano.
0: Sacar la puerca al agua.
4: Sí, muy justo.
0: Dice Rosales, no tengo casa y quiere que le compre a mis jefes. A ver, hijo.
3: No.
0: Yo te estoy diciendo, hay una cosa que me cae gorda a mí. Una cosa que me cae bien gorda. Ajá. Las comparaciones de miseria.
4: ¿Por? ¿Cómo?
0: Haz de cuenta. Me caen gordas y no lo hagan, por favor. Se ve muy mal. No lo hagan. Las comparaciones de miseria.
4: Ok, ¿cómo?
0: Haz de cuenta. Tú subes una foto de tu nueva bolsa, Louis Vuitton.
4: Ok.
0: Ay, mi nueva bolsa. Es de presumida, Simón, lo que tú quieras. Uh-huh. Pero es. Y yo contesto a tu post. Con un. Uy, yo aquí con una de la Marqueta. Uy, yo con una de la Ross. Ay, qué. Y uy, yo con una, Es de miseria, no es competencia. Si el chino pone unos tenis, Jordan, yo no tengo que decir. Uy, aquí yo con mis Paleys aquí. No, no hagan eso.
1: No, que es lástima.
0: No es competencia.
2: Yo estoy acá de acuerdo con una amiga que dice, no digas mi nombre.
1: No, dilo. No, dilo.
0: Espérate. Entonces le quiero decir a este vato que no es competencia. No, chingo, cheto, yo no tengo casa ni para mí, ahora sale a mis jefes. Yo estoy dando una opinión de que creo que si tú le vas a hacer una casa a tus jefes, se las hagas cuando estás soltero y no cuando estás casado, y te vas a evitar hartos problemas. No estés aquí con tus comparaciones de miseria. Adelante.
2: Antes de casarse, debes haber besado muchas bocas. Ah. Ser amiga de todos y novia de nadie.
0: Mm. Esta le encanta el pedo.
3: ¿Es esa girl?
2: Es a girl.
3: Oh.
0: Sí, ahí la Ferrari se te reconoció. ¿Qué fuiste tú la que mandaste? Is it a girl? Is she from Zacatecas? Does she have a long neck? Does she uses like old lady?
3: ¿Garetes?
0: Ok, let's go.
2: Antes de casarte, comprar un coche deportivo o una moto. Ya cuando te casas,
0: no
2: pura
0: te
2: SUV
0: dejar,
2: o minivan.
0: No te van a dejar.
1: Bueno, pero no te enojes, tranquilo. ¿Por qué te enojas?
0: No estamos enojados. ¿Tú, Chinel?
1: Yo estoy de acuerdo. Carro deportivo, descapotado, convertible, perro.
4: Sí, yo también he visto un moto. Carro deportivo, sí, cuando estás single. Ya cuando ya tienes hijos y eso, ¿qué vas a meter ahí a los pobres niños? Ahí todos empericados.
1: Dice esta morra, yo pienso...
0: Empericados como en jaula.
1: Bien empericados.
4: Sí, vienes empericado.
0: Es que también viniendo de ti, hija.
1: Especifica.
0: Mis hijos empericados. Are we there yet or should I give you another pase?
1: Písale a 100.
0: Queremos adrenalina. A ver, adelante.
1: Dice esta morra, yo pienso que uno antes de casarse tiene que viajar, conocer a gente y tal vez sexual. No promiscuidad, pero sí. Les cuento, yo me casé o me junté con un vato que se casó a los 17 con una vieja que tenía una hija y no vivió su vida. Y ahora a los 40 el güey quiere sacar el adolescente reprimido que tiene.
4: Claro.
0: Oh, ya se casó con el adolescente y reprimido. Pues salgan los dos, tú. A ver, Don Cheto, le va a caer gordo mi comentario a esos tres que tiene allí. Pero antes de casarte, tener una profesión y un trabajo estable.
1: ¡Amore! Estamos hablando de sexo, no, puerquero.
0: No, alto ahí.
2: No estamos hablando de sexo.
0: Estamos hablando de sexo.
1: Sexo, puerquero, tiene, cochinero.
2: Tiene razón también, ¿eh? Sí, tiene razón.
0: Tener una profesión. Sí. Muy bien, Flor.
1: Ataca por todos lados, por acá, que te ataquen por todos lados.
2: Antes de casarse, debemos de vivir solos, sin pareja, sin padres y sin nadie. Aprender a vivir solos.
0: Ay.
2: Estoy de acuerdo.
0: Sí, estoy de acuerdo, pero me llamé yo.
2: Ay,
4: otra vez.
0: A ver, tenemos que vivir.
2: Tenemos que vivir solos, sin pareja, sin padre, sin nadie.
0: Me llamé yo.
1: Ay, a los 80 años.
0: No, pues sí, yo estoy de acuerdo con esa también, ¿eh? Sí,
4: yo estoy de acuerdo, pero siento que es un arma de doble filo.
0: ¿Por qué?
4: Porque yo siento que cuando tú vives solo o sola, ya te gustan las cosas a tu manera y eso, y creo que cuando ya te llega una persona,
3: hay, ya no vas a aguantar.
1: ¿Batallas al compartir?
4: Sí, sí, te va a reportar, te va a rebotar mucho las,
0: a decir,
4: las
0: cosas. Híjole, tan chido que vive yo solo.
4: Exacto.
0: ¿Por qué estoy andando aquí? Sí. Exacto. Ok, dice por acá este atascado. Dice, Don Cheto, hay que ir de fiesta a ponerse loquerones hasta que uno se enfade y después ya casarse sereno moreno.
4: Sí.
0: Nomás que no se te vaya a servicio, porque mucha raza se ha de chongao en el ya cuando me casi me calmo y resulta que tienen 60 años y todas periquean, ¿eh? Bueno, adelante.
1: Lo más importante,
0: raspar muebles.
1: Firmar un prenupcial agreement, o sea, de casarse por bienes separados, porque a la hora de separarte te vas a llevar una sorpresa cuando conozcas el verdadero ¿cómo se le llama? Personalidad con quien te casaste.
0: A ver, te voy a decir una que dice aquí nuestro amigo, que es muy parecida. Dice, conocer bien a la familia de tu pareja, porque acá nomás nos centramos en nuestra pareja y luego no conocemos a los papás, a los hermanos, y cuando nos visitan, las cosas no salen bien.
4: That's true. I agree.
0: Ah, pues uno dice, pues aquí con que conozca esta ingratota. Pues sí, te imaginas, pues, que yo como que era, supongamos, pues, que a mí se me hace con la tía de la Giselona. Yo tengo que saber quiénes sus sobrinas, quiénes son sus... Tengo que conocer a la gente y, pues, si quiero pertenecer yo a esa familia de locos.
2: Por aquí una comadre...
0: No, son locos, nomás.
2: Una comadre tágara de nosotros...
1: Yo quiero conocer a su tía.
2: Dice, no digas mi nombre, pero antes de casarse, uno tuvo que haber experimentado un orgasmo. Porque si cuando te casas,
1: ¡dale!,
2: el sexo que te toca no es bueno, ya te pegas y te vas a tener que quedar ahí. Uno tuvo que haber gozado antes de casarse.
0: Pero ella suena...
1: A que no le va bien.
0: Suena que ella no ha tenido orgasmios durante su matrimonio.
2: Exacto. Bueno, puede ser.
4: O te hacen hacer que en tu matrimonio no vayas a tener eso. Porque sí. Supone que si vas a estar con esa persona toda la vida vas a estar miserable.
0: Ah, no sé, yo puedo vivir sin eso.
1: No, cállese, ridículo.
0: Ustedes glorifican mucho el sexo, chaval.
1: No, claro.
4: No, mire,
0: sex overrated.
1: No, no.
4: Ay, cállese.
1: Yo como le digo, 50-50. A ese es 50-50. Tiene que haber 50 en la relación el sexo.
4: No, no puede decir que en un matrimonio no puede haber sexo.
0: No, tiene razón, pues, también.
4: De que todo es amor y la responsabilidad.
0: No, todo es amor.
4: Llega un punto donde también necesitas ese tiempo de conexión, y si no lo vas a tener, viejo,
0: mira, think it's not gonna work. Voy a leer a la Challenger.
1: Ay, no.
0: No, sí. Fíjate que por primera vez ha dicho una cosa bien bonita la Challenger.
2: ¿Cómo que por primera vez?
0: Guacha lo que dice. Casi ni quiero creer que ella.
1: Ponte a trabajar, Challenger.
0: No, guacha lo que dice.
2: ¿Qué dijo?
0: Antes de casarse, baby, debemos de recibir terapia y tener amor propio al 100.
2: Estoy
0: porque
2: de acuerdo,
0: si
2: hermana.
0: No, vamos a depender de pareja para ser felices.
4: Yep, that's true.
0: Vamos a...
2: Por favor, dos botellas de tequila para ahí, sí. Para la del pelo rojo.
0: ¡Mesero! ¡Mesero!
2: Dos botellas de tequila.
0: Un molcajete con pollo, carne asada, chorizo,
2: no,
0: panela.
2: No se lo va a acabar, no.
0: Y y nopales, por favor,
2: no
0: aquí para la señorita. Sí, sí, la que ya se echó las dos tostadas de ceviche, todavía quiere.
1: No, ya no puede.
0: A ella.
3: Ya no puede.
1: Ya es del cartel de la Tirce, ya
0: bien,
1: no creo.
0: Bien, bien. Deja darle un aplauso a la Chale.
1: Saludos.
0: Muy bien, Chale.
1: Mándele todo eso a la señorita trastornada de la mesa número 9.
0: Señorita, de cera. A la pelos colorados, por favor. Dele unas de piquito de oro y yo las pago.
2: ¿Cuáles son las de
0: piquito? Pues de piquito.
2: Ah, no, yo le mando dos botellas de tequila o de mezcal, la que quiera.
0: Dice,
2: antes de casarnos hay que andar de fiesta y de peda, quedarse con el fundillo abandonado en algún lugar y pasársela fuerte para no extrañar, dice.
0: No, yo nunca he hecho esos jalis ni los he necesitado. No.
1: Este güey también está medio...
2: Sí, los ha necesitado.
0: No, los he necesitado.
2: Sí, los ha necesitado.
0: A ver, ¿Qué you repeat?
4: ¿Le puedo decir por qué? No lo quiero que se sobreanalizar, pero sí lo voy a sobreanalizar. Yo siento que una persona que llega a su edad y no ha viajado, no ha vivido, no conoció muchas personas y no vivió que la fiesta y todo eso, llega un punto que dice, ¿para qué sirvo? ¿Qué hago? No quiere hacer nada.
0: No, sí, tiene razón.
1: ¿Para eso vivo?
4: Ajá.
1: Si yo fuera eso, ¿para qué vivo? ¿Para qué?
0: Está bien, sí tienen razón. Pero tampoco la vida se trata de estar en una loquera, güey, ya. Con una loquera constante. También malícenla.
2: Arturo Ortega, primero dice, fui a ver tu película Guanajuato y está algo bien, felicidades. Dice, respecto al tema, antes de casarse, hay que saber ser responsable y saber administrar tu dinero.
3: Yeah.
0: Cosa que yo no hice.
1: Somos tres.
3: Cuatro.
0: A ver, Chine.
1: Cuatro.
0: Tú nomás, pues tú te centras en lo sexual.
1: Ah, porquero, viejo. Es lo que uno
0: porquero, dice. puerquero. No, también está chido decir, tener concepto de las finanzas.
1: Ah, ese rato llega.
0: Yeah. A ver, antes de casarse y tener las pláticas difíciles con tu pareja. Sí, vamos a tener hijos. ¿Cómo va a ser? ¿Cómo se va a dividir la allí la dinámica del
1: dinero? Okay, en esto está bien tágaro. A ver. Antes de casarse, probar una madre soltera y una mayor de 40.
4: Ay. Rato.
1: Mi compadre, ¿sí? Le gustan mayores, hijos.
2: Antes de casarse, los dos deberían de hacerse prueba de fertilidad, porque luego por no tener hijos se quieren divorciar.
0: Esa está buena, tú. Una prueba, a ver si qué tal si tú eres jícamo y al rato estás con los...
1: Jícamo.
0: Luego al rato estás con que ay, eres jícamo. No, y fíjate, algo sucede cuando las parejas no pueden tener hijos. Hay un conflicto muy importante de que... Hay un momento de que se culpa uno al otro. Es que tú no puedes. Ay, ¿por qué no? O sea, no se puede tener un hijo y no dicen los dos. La realidad es que nadie dice, bueno, vamos a hacer una prueba a ver quién es el culpable.
1: Que no puede.
0: No culpable, da, pero culpable. el que no puede. Y te imaginas que luego que yo vaya y que me digan que yo soy el jicameiris.
1: Mi pez.
0: A lo mejor mi esposa me puede estar echando en cara, pues tú no puedes. Es que mira, el hombre es falocentrista.
4: Meaning
0: que todo se centra en su miembro, su aparato reproductor. Todo nuestra masculinidad es falocentrista. Uh-huh. Nuestra masculinidad depende de el tamaño, cómo lo uses, si todavía tal edad puedes, cuánto duras, cuánto todo eso. Somos falocentristas. Entonces, para un vato que te digan que tú eres jícamo, que no puedes tener hijos, te puede perjudicar hartamente
3: mentalmente,
0: psicológicamente, machín. Sí. Ok, sigamos.
4: No, dice aquí, no digas mi nombre, pero antes de casarse debemos de sanar nuestros problemas de abandonos o miedos a perder personas por cosas de
1: bien, casado. Traumadito,
4: no
1: bien.
4: No antes ni se casen.
1: Ay, ay, lo abandonaron.
0: A ver, dice Rosa, la tágara de Michoacán. Experimentar de todo sexualmente, y cuando digo todo es todo. Para no quedarse uno con ganas de nada. Érala. Regresamos porque la Ferrari ya nos está matando el segmento aquí. Tágara.
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10: Este reporte es una cortesía de eligecambiarsea.org. Recupérate a ti. Bueno, vemos que se reporta que tenemos un choque en la 12 hacia el oeste, Devonton Road. Por otra parte, en la 80 hacia el oeste, Meridian Road, se reporta un incidente más. Otro ya fue retirado en la 99 hacia el norte y la avenida 47. Varios carros involucrados esperan retitud desde Bruceville Road. Hay 10 minutos de demora. Yo soy Magaly Ortiz. 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
6: ¡Tan! ¡Estamos en vivo, señores! Giselle Bravo, ahí García Solís, el Chino al aire y en los controles, la chica Ferrari, su amigo Don Cheto aquí en esto que es Don Cheto al aire. Nos vemos mañana sábado, amigos de Fresno, en el Table Mountain Casino Resort. Oh. Allá va a estar su amigo Don Cheto y el Chino con los locutores de La Buena festejando, celebrando el grito de independencia con la raza obrera. Eso. Tapi Quintero y Jorge Morales, el jilguero, totalmente gratis en el casino, 7 de la noche, abren las puertas, lleguen temprano, llevo merca. Si me van a dar una mesita, llevo poquita mer, pues básicamente llevo lo que tengo, chavalada. Y el domingo tenemos eventos, ahí estás en vivo, güeyón.
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6: Ahora, ahí nos vemos. Vamos a dobletear yo y mi caballo amaestrado, el Chino. ¿El Chino? Vamos a estar allá primero acá, sábado en Fresno, bueno, pues en el Table Monte Casino Resort, y domingo en Pico Rivera Sport Arena. Señores, ¿ustedes no han oído esa teoría de que todos cuando nacemos nos ponen una línea? O sea, te cuenta que como que luego uno piensa que cuando vas naciendo, pues hay una línea de donis donde Dios te da un don.
7: Uh-huh. Okay.
6: Se da de cuenta que van, imagino que vamos a ponerlo así como caricaturescamente, hay una línea, una banda, y ahí vas tú, y pasa ahí a Giselle, y Dios dice, te voy a dar el don de, no sé qué, ting. Uh-huh. Pasas ahí, te voy a dar el don de, ting. Y así va, ¿no? Uh-huh. Yo siento que cuando yo pasé, Dios como que le hablaron, ¡eh, señor! ¿Qué pasó? ¿Qué? No, no, hombre, tú resuelve. Y ya yo pasé de largo y no me dio nada, siento yo. Uh-huh. Siento yo que Dios no me dio nada, ni... Me quedó de ver. Pero vamos a suponer que estamos otra vez en esa línea, que tú te puedes formar en la línea de algo que tú quisieras tener. Uh-huh. A cambio de no tener lo que sea de talento que Dios te haya dado.
3: Ok.
6: ¿Me explico?
3: Sí.
6: ¿Me explico? Ok. Por ejemplo, supongamos que a Said le dio el talento de comunicarse.
7: Sí.
6: Si volvieras tú a estar en la línea, ¿te pondrías otra vez en esa línea o te cambiarás a tenerlo grandote?
7: No, ya lo...
6: ¿Ah? ¡Ya lo! ¡Ay, ay, ay, ay,
7: ay, ay, ay, ay!
3: ¿Es cierto, Chino? ¿Es cierto, Chino?
7: Doble.
6: ¿La pasaron de lo línea?
7: Sí.
3: Ay, Dios.
6: Sí, por ejemplo.
8: ¿Pero por qué veo que usted se emociona?
6: No, yo no me emociono, que no. Yo sigo como que sí pensaba tú que estás, porque un día trajiste un pants. No me tambachón, güey, hasta dije, pobrecito es ahí, tarea.
8: ¿Y usted?
6: Tarea, de Daniel.
8: ¿Y usted por qué me está viendo el tambachón? ¿Y usted por qué me está viendo el tambachón?
6: Es que tú también la barriegas. Era que sí llegaba con unos pansis.
3: El gris, clarito.
6: El gris, un gris era.
8: Ay, la Ferrari también.
3: Yo ni me acordaba y está luego.
6: Aquello era una cosa.
3: Es que vino un famoso y también se le quedó bien.
6: Es que sí, también tú. Pero no te culpo. Si yo tuviera de tu calibre, ahí a ti hasta en cuero andaba yo.
3: Ay.
6: Ok, Ferrari, no sabemos cuál talento te dio Dios.
3: Ni yo.
6: No, yo tampoco sé, yo tampoco sé. Pero okay. ¿En qué fila te gustaría formarte si volvieras a formarte allí?
3: El don de communication, señor.
6: ¿Sí?
3: Sí.
6: De comunicarte, sí. Sin
8: ¿qué perras haces aquí entonces?
6: Este, es que, no, fíjate que es que yo tengo un concepto de la radio diferente. La radio no es para los que más hablan. Para mí, esto es un pensamiento personal, para mí la radio es para los tímidos. Mm. Ya, yeah. Es decir, empiezas con timidez. O sea, tú quieres ser algo, pero eres muy tímido. Entonces la cabina te da una sensación de estoy solo, nadie me oye, aquí me puedo desarrollar. Pero regularmente afuera no eres así. La raza dice, no, este güey está bueno para la radio porque no le para el hocico. Yo no estoy muy de acuerdo.
0: No, yo también. Eso sí me
6: yo creo que la mayoría de locutores son más del lado tímido que del lado habliche.
0: Eso sí estoy
6: de acuerdo. Bueno, adelante. ¿Qué fila te hubiera gustado, Chino? ¿Tú estuviste en cuál fila?
0: Ah, yo estuve en la fila... He estado en la fila de los bien dotados.
6: Bien, chavalón.
0: Y la verdad, si tuviera la oportunidad de formarme en otra...
6: Espérate, ¿te van a quitar la bien dotada, güey?
0: No, por ejemplo, no. Ese no me lo quiten. Mejor
6: que No, es que es unas por otras.
0: Pero que me quiten el don del ser chistoso y
9: no eres chistoso.
0: Y servir para la radio.
6: Chistoso eres,
0: ¿no? Para la radio. Y servir para la radio.
6: Para la radio no sirve.
0: Del hablar bien.
6: Entonces, no hablas bien. O sea, no habla bien. Ok, ya te entendí. Que te quiten lo bien dotado y que te den esos dones.
0: No. O sea, eso que dije que está bien, que me lo quiten y me den, ¿sabe qué? El ser más, el poder de ser más culé.
6: ¿Más?
3: ¿Más?
0: Es que ¿sabe qué?
6: ¿Más?
3: Are you weird? Bien alterada.
9: Mira, vale. Alterada la realidad, chino.
6: ¿Sabes qué, hijo? Que te haga personaje Marvel, porque tiene la realidad
9: bien alterada.
6: ¿Cómo se llama lo de Marvel?
9: Multiversos.
6: ¿Tienes unos... ¿Tú vives en unos multiversos?
0: No, es que de verdad, bien soy alterada. Bien buena onda.
3: ¡Ay, Diosito santo! ¡Ay, no!
0: ¡Te lo juro! ¡Soy un pan de
6: Dios! ¡Eres buena onda!
0: ¡Viejo! ¡Soy un buen onda!
3: ¡Con las morras nomás!
0: No sé si hasta que no.
9: Nomás eres buena onda con las que te quieres echar, chino.
6: ¡Eso!
0: Conozco vatos viendo Haze y les va re bien a los hijos de la
6: ch... ¡Ey! La vida no es justa. Hay gente que es muy buena y le va mal y hay gente que es muy mala y le va bien, ¿eh? Tumba, tías y rollo.
0: Sí, por eso... Que me diera el don de ser más ojei.
6: No, pero yo quisiera que lo tomaras en serio el segmento.
0: Pues estoy hablando en serio.
6: Es que ese segmento de quisiera que me dieran el don de ser malo. Porque soy muy bueno. No.
0: Pues estoy hablando en serio.
9: Tienes muy alterada tu realidad, chino.
6: Tienes muy alterada tu realidad.
0: Neta, soy bien buena onda.
9: ¿Con quién?
6: Está bien, ¿cuándo? Soy buena onda, pero ahí entonces te quisieras poner una... No veo por qué eso sea un problema. ¿Por qué vemos un problema que a una persona sea buena onda?
3: Porque la gente se aprovecha.
6: Es que sí. Estamos en un... Fíjate nomás qué crisis humana estamos viviendo. La gente chida son tontos.
3: Sí.
6: La gente chida es gente chida y se acabó. No son tontos.
0: Pues yo sé,
6: pero... ¡Cállate! Oh. Correcto. ¿Qué quieres? ¿Cuál fila te vas a poner?
0: En la de ser más gacho.
6: Ay, ¡no, que no! ¡No te puedes poner la de ser más gacho!
3: No hay.
0: Pues esa quiero...
3: No hay.
6: Ponti, ser mejor...
3: puntual.
6: Puntual.
3: Más alto.
6: Más alto.
3: Con pelo.
6: Con pelo, lo que sea.
3: Guapo.
6: Ay, yo quisiera ponerme en una fila donde no fuera tan buena gente con las personas.
3: Get out of here.
6: ¿Tú crees que...?
3: Eres bien gris, eres bien simple.
0: No sé si...
6: ¿Sabes qué? Piénsale.
3: Ponte conmigo, mejor hablar bien.
6: La de Oviendo Taos.
0: Sí.
6: Would you change or you keeping in the same fila?
9: No, I keep it in the same fila.
6: ¿A poco sí?
9: I keep it in the same fila. Pero, a mí sí me gustaría formarme en una fila donde pudiera comer sin engordar.
6: Ok, hay gente así.
9: Sí, hay gente que traga y no le engorda la comida.
3: Las odio.
9: Yo ahorita me siento muy bien gracias a nuestra amiga Laura CEO Jaimes, CEO Laura Jaimes, que nos inyecta el tirzepatide. Pero yo sé que si algún día dejo de inyectarme eso, voy a volverle a sufrir.
6: Fíjate, la Ferrari está tan gorda, no está gorda, pero es un chiste. La Ferrari está tan gorda que cuando tú dijiste, la gente que engorda sin comer, que come y no engorda, ella en vez de decir, las odio, dijo, las oreo.
9: Las Oreo.
3: Las Oreo.
9: Me gustaría formarme en la fila de comer y no engordar, en esa fila. Y puedo dejar, no sé, el de la responsabilidad, el del el trabajo duro.
6: No,
9: pero yo soy una persona que... yo soy una persona que trabajo mucho.
6: Sí, no mucho.
9: Entonces a mí me gustaría... Yo podría dejar fácil el ser un workaholic.
6: ¿Qué?
9: El ser un workaholic y formarme en la fila de comer y no engordar.
6: Keep it simple.
9: Sí.
6: A mí póngame en la fila de los que viven bien lejos. Quítenme todo lo demás.
3: ¿Sí? ¿Cambiaría su...?
0: ¿Pero para qué si no lo usa?
10: Ah, ¿de veras, verdad?
3: Pero a lo mejor pero, no lo usa pero, porque no está dotado.
10: Voy evitando el convoy, siempre ando atizado para todos lados que voy. No, pero estoy pensando pues en que voy a nacer otra vez de nuevo bien.
3: ¿Usted no
10: el,
3: cree que si
10: el de WhatsApp.
3: Don Cheto, si viviera de lejos, WhatsApp. ¿Andaría más alebrestado? Si viviera lejos, ¿no cree que a lo mejor ese es un factor de que usted anduviera más alebrestadón? O sea, ¿tuviera una vida más alebrestadona?
10: No, no más.
3: I think you would.
10: Andaría desnudo por la calle.
3: Ah, por eso le digo.
9: Dice que me quiten lo alto, mido 6 pies y calzo del 14. Y yo cambiaré esas dos cosas porque me den pegue con las mujeres, porque la verdad, no me pelan.
10: A ver, deja checar. A ver,
3: que este mande foto.
10: Es que eres un grandote y gordito, pues, sí, hijo. Sí, eres un monoti, güey. O que entonces el que su altura sea por tener pegue con las mujeres. Sí. Este vato sí entendió la hazaña de hoy. Sí. No, el assignment de hoy. No como otros. Quisiera formarme en ser mala persona. Ridículo. Ahorita tu esposa está riéndose y llorando a la vez. ¡Ay, hijo de tu madre! ¡Ay, hijo de tu ¡Ay, ay, ay! Te voy a ahorcar.
0: De verdad que quisiera ser malo.
9: ¡Ay!
10: ¿Te digo algo?
9: ¡Ay!
3: ¡Ay, no mames!
10: Mira, eres malo para la radio.
9: Sí.
10: Eres malo para llegar temprano. Sí. Eres malo
9: para ser fiel.
10: Malo para ser. Chino, eres bien malo para ganar estas cosas.
0: Pero malo de como así de ojéis con la gente.
9: Ah, ¡Eres
3: ojéis! ¿Cómo le responde? Yo no sé, yo soy locutor, yo no produzco.
0: Ah, bueno, pues
3: yo no subo los shows.
0: Sí, no, ¿por qué no subo los shows? Ah, pues yo qué sé, yo soy locutor, brother.
10: Dice Don Cheto, yo cambiaría el don que me dio Dios por una fila donde sepa hacer negocios y saber de inversiones.
9: Está chido.
10: Yo estoy bien dotado de allá, pero me vale madre. Lo dejo que esté chicampiano con tal de saber hacer negocios.
0: Ok.
10: All right.
9: Mira, aquí está Valilla dice... yo quiero que me quiten la fila de ser guapo y me pongan en la fila de los que tienen feria. Yo quiero tener lana.
0: A ver, está guapo a empezar.
10: Está guapo, a ver, déjame.
3: A ver, foto.
10: La realidad bien alterada.
0: Alteradito.
10: ¿En qué multiverso?
9: No está feo. No está feo.
10: Méndiga nariz de alcanzaquesos, homi.
3: A ver, le vi sí. Ay, a mí se me hace muy raro.
10: Ah, perdón, es un perro. Es que pensé que estará.
9: No está
3: tan
9: bien.
3: ¿Sí?
9: Pero no tampoco.
0: Bienvenido al multiverso. Bienvenido. Bienvenido a Marvel.
10: Bienvenido al Marvel.
9: No está feo.
10: Al chiniverso. Este vive en el chiniverso. En el chiniverso.
0: Bienvenido a Marvel, compa. Ya vamos dos.
10: Cambiaría lo guapo. ¿Por qué dijo?
9: Por tener lana.
10: Por tener lana.
0: A ver, ahí le va esta. Dice esta morra. Don Cheto.
3: Vive en un chiniverso.
10: Sí, el chinoverso ahí. El chinoverso ahí.
0: Ey. Chiniverso. Don Cheto. Yo, la verdad, Diosito, lo único que me dio bueno es la creatividad. Pero de ahí de más, Diosito se olvidó de mí. Dice, la verdad, yo me formaría en la línea de la ser agraciada, porque Dios se equivocó y me dio la de desgraciada.
3: Ay,
0: a ver, bien.
10: A ver, ella es creativa y quisiera estar guapa.
0: A ver, vamos a ver.
10: Básicamente.
0: Sí, pues...
10: Ella
0: sí.
10: Es creativa y quisiera estar guapa.
0: ¿Qué opina, Giselle?
10: Oye, es de veras. Eso de guapura también está bien.
0: La está viendo. Que no salió.
3: ¿Tú qué preferirías?
10: ¿Qué preferirías? ¿Guapura física o inteligencia?
3: Guapura física.
10: Ahí estaba el chiniverso. El que... ¡Vicky! El que la guapura física ya la tengo. ¡Inteligencia también! ¿Para dónde me hago?
0: Mire, guapo soy.
3: Ay, no puede ser.
10: No, me güey, tú pareces el Doctor Strange que viajas a todos los universos, güey. Con los dedos, ¿vale?
3: What's wrong with
10: you? ¿En cuál perro multiverso eres buena gente y eres guapo? ¿En cuál multiverso? Pinches ojos de cueva, nariz de chili cuaresmeño, jetas de olán, dientes de burra, pelona.
0: Pero deje que me ponga mis ojos grises. Va a ver.
3: Ay, no, ya.
10: A ver, sigamos.
3: Danos paciencia. Teniendo ojos de color no te hace guapo, ¿eh?
10: ¿Eh?
3: Teniendo ojos de color no te hace
10: guapo. No te va a hacer guapo. Va a estar como nuestro amigo el mono allá de la buena. Ojotis bien bonitos y él bien prietototi.
3: ¡Ay, no le diga eso!
10: ¡Ey! Mono, saludos, hijo. Ahí me vas a cuidar el sábado. Ahí estamos.
0: Ya me dijo.
3: Va.
9: Dice, yo qué chino me formaría en la fila de poder vomitar sin que se me pongan los ojos papá.
10: ¡Es ponte!
6: eso, ponte a saber gomitarme, porque cada vez no me sé gomitar y me pincha la cara. Eso, ponte en esa fila.
0: Me acordé de esa historia.
9: Ay, esas son las filas que sí deberías estar.
3: Una cubeta para esa persona. Sí,
10: a ver, yo estoy guapo y estoy mamey. Oílo, oye otro, oye otro universo. Estoy guapo y estoy mamey, pero la cambiaría por de estar en la fila de los ricos. Si quieren, le mando foto, sí. Fernando. Pues no mande, tienes foto ahí, mándala. La Ferrari quiere verte.
3: Sí, queremos ver.
10: Quiere verte. Dice, Don Cheto, ¿me puedo formar en cualquier fila? No tengo nada bueno que me quite.
3: ¡Salsa!
10: Bien, Eduardo, bien. Bienvenido al club. Ya somos tres, Ferrari, sí. Don Cheto y tú. Yes. Bien,
0: hijo. Dice, a mí que me quiten en la fila de buena gente.
3: ¡Ay, oh, oh, otro chiniverso!
10: Estás usted subiendo Marvel, chinoverso, donde la raza tiene la bien alterada su realidad y se creen sus propias mentiras. Adelante.
0: Dice, me quiten en la fila de buena gente y que me pongan en la donde prestan, en los que prestan y cobran sin pena y sin vergüenza.
10: Ah, sí, sí, sí.
0: Está chida.
10: O sea, como cero.
9: ¿Cómo se llama el creador de Marvel? Este.
10: De Marvel, no sé.
9: El señor este, ¿no?
10: ¿O Stan Lee?
9: Stan Lee. Usted es el Stan Lee. Porque usted ha creado este monstruo. Usted es el que todos los días le dice: el más guapo, el más increíble, el mejor locutor. Entonces, el Stan Lee de este buchinoverso.
0: Mentiras no son. ¿Qué dice Leti?
3: Chino, para mí eres guapo.
0: ¡Qué hubo! ¡Qué hubo! ¿Ve? ¿Ve? ¿Ve?
9: Pero Leti está tuerta, sorda y muda.
10: No, pero te voy a decir una cosa. Feo no eres. Feo no, te voy a decir por qué te es guapo tú.
3: Y ay, ya va a empezar. Espérate.
10: Ay, no, Dios. Can you let me explain and then you're gonna laugh?
3: Ya, dele.
10: ¿Sabes por qué estás guapo? Porque Said y Don Cheto están enfrente de ti.
3: No entiendo. Ya.
10: Y porque de los tres, tú eres el más agraciado. O sea, eres el guapo que se ve guapo porque está rodeado de fellitos.
0: Correcto. Imagínense, guapo y buena onda.
10: Pero tú, guapo, entre puros mis reyes guapos, eres el que les... ¿una cerveza, señor? No. Eres el... ¿Cómo literal, se llama?
9: El mayor
10: eres el bartender, güey, de esos güeyes. De Santi y de Pato y de todos esos. Sí. Eres el bartender de esos güeyes.
0: No, yo estaría con ellos, güey. Vámonos en helicóptero.
10: Sí.
0: ¿Cómo que no tengo helicóptero?
10: Oye, pero dile tú, ¿cómo le dirán ellos a...
3: ¿A qué?
10: A los chachos, pues, aquí a la chacha esta.
9: Pues ¿a la usada?
10: No, o sea, a como los
0: mitines,
10: ¿cómo le dirán a Chino?
9: Gato.
10: Al gato. Dile a tu gato, güey, que vaya bajando las maletas, güey.
9: Sí.
10: Oye, se llama Elvin, güey. No mames.
9: ¿Cómo se llama tu gato, güey?
10: Se llama Elvin. No mames, güey. Elvin, qué perroso, güey.
0: Ya sé, güey.
10: Tiene cara así como de Anselmo, güey. ¿Sabes qué, güey? Digámosle Anselmo entre nosotros.
9: ¡Ay, me encanta, güey! Sí, dile al Anselmo que ya me traiga las maletas del carro, güey.
10: ¡Elvin!
9: ¡Anselmo!
10: Bajas, por favor, las dos maletas. La Louis Vuitton son de Said y las otras también, por favor, Anselmo. Elvin.
3: Oh, my God.
10: Oiga, pero Anselmo es el señor que corta el pasto. Te confundí, güey. Discúlpame. Súper discúlpame, güey. Nos vamos a ir unos días a Portugal, güey, pero si quieres invita a tu prima, así la, ¿cómo se llama? La chica que un día vino a ayudarte a limpiar las ventanas, güey, esta...
0: ¿Giselle?
10: No recuerdo, no, es que como se llama Marta, no sé qué, pueden usar la alberca, güey. Solo metan los pies, güey. Los pies. Oye, como que me sale bien,
3: ¿eh?
10: ¡Sale bien! ¿Sabes qué? Yo cambiaría mi imitación por vivir lejos. Me vale, madre.
0: ¿Por qué, vivir lejos? ¿Por qué no cambia el hablar así, como habla ahorita?
10: Por vivir lejos.
0: Oye, cambiar docento michoacano por empresa.
10: Anselmo, ¿puedes leer más mensajes, güey? Gracias.
0: Sí, güey.
9: Anselmo, güey.
10: Anselmo, güey. Chemo, güey. ¿Qué se le llamó? Y si le decimos Chemo, güey. Súper sí, güey. Chemo.
0: No me está gustando su
10: chiste. Adelante, Chemo.
3: No es cierto que te pasó de lanza, amigo.
10: ¿Qué pues, Chemo?
0: Ya no voy a decir
10: nada. Ya, pues dale. Me hubiera gustado hacerme un poco más chaparro. Yo me formaría en la fila donde no me diera 6 pies, porque la raza me echa mucha carrilla por estar muy altotote y me dicen como monotonto. Es que siento que tengo una un tamaño donde ya me veo como amensado. Ay, a ver, deja
3: pero
10: checarte.
3: Pero 6 pies no es tampoco tan alto. Ajá. O sea, es alto.
0: A ver, pero dime, mira, por ejemplo, acá este vato.
10: No, te ves matón ese.
3: Pero ya
10: ves. Te ves bien placoso, hijo. A ver.
0: A ver, pero yo, pero también es que este vato dice, a mí que me quiten lo feo y gordo y me pongan en la fila los guapos.
10: Ey, esa la mandé yo. Esa la mandé yo.
0: Pero ¿en cuál fila estás?
10: ¿En cuál fila estás?
3: Es lo que dijo eso.
0: No, no, pero una fila, o sea, tienes que algo chido.
10: O sea, tú vas a, ¿qué vas a cambiar a cambio de ponerte en la fila de los guapos?
9: ¿A cambio de qué?
10: ¿Qué vas a dar a cambio? O sea, ¿cuál es tu, que a lo mejor eres bien trabajador, bien comprensivo, bien... Bien, este... Sí,
9: tenemos que dar algo positivo por algo positivo.
3: ¿Qué vas a intercambiar?
9: O sea, tenemos que intercambiar algo.
0: Intercambien, güey. Algún... Tachito, estás igual. A mí que me quiten de la fila de trabajador. ¿Y dónde te ponen? ¿De ahí a dónde? Ay, regáñalos, don Cheto. No,
3: no te dieron la vibra de...
10: No, no, es como tú te vas, tú ya te formaste previamente y tú ya tienes un talento. Si no lo has descubierto, sorry for you.
0: Ahí le va este Ricardo. Tengo el don... Y créame, del arte de pintar y crear.
3: Perro.
0: Y quisiera cambiarlo por ser imán para las morritas. Vamos, pues eso que tienes puede ser un buen...
10: Sí, tú nomás dile como crucito, te voy a pintar, mija. Como una princesa azteca. ¿Eh?
3: Ay, ¿verdad? No.
9: Escuchen esta.
10: A ver.
9: Yo quiero que me quiten de la fila de la personalidad cómica que tengo.
10: Otra.
9: Y,
3: otra.
9: Y me pongan en la fila de ser más prudente y reservada. Quiero brillar en sociedad.
10: Estudia el manual de Carreño.
9: Sí.
10: Ahora, te voy a decir una cosa. ¿Para qué quieres tú aprender a brillar en sociedad si te juntas con púa raspa?
3: También.
10: O sea, si ¿sí? ¿A dónde vas a brillar en sociedad? ¿Te juntas con púa raspa? Con tus tías las que se ríen y se oyen a cuatro cuadras.
3: ¡Ey, ey, ey, ey!
10: Mis tías.
3: De mis tías no van a hablar.
10: ¿Para qué vas a brillar en sociedad? Te vas a hacer la mamilas de la familia. Ay, ya llegó esta con que... Ay, ¿no tienes cubiertos que no sean de plástico? Permíteme, ¡Anselmo!
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1: Estamos en vivo, señores, 44 después de la hora. Buenos días y muchas gracias, amigos, por sintonizarnos, público.
2: Señor, quiero felicitar el día de hoy a mi amigo y compadre David Scheib, que es el esposo de Maricruz, que el día de hoy es su onomástico. Happy birthday, David. We love you so much.
1: Hello, baby. How are you? Can you let me atas en Dala?
2: Ay, ¿por qué luego pide? Ocupo dinero. ¿Para qué ocupo qué?
1: Es que ahorita traigo...
3: Para un perfume.
1: Se me atoró la carcancha.
2: Pero dígale algo bonito a David.
1: Hey, David, happy birthday to you, homeboy. I hope the new year brings you cars and joy.
2: Ah, eso estaría bueno. Eso está bueno. Y no, también salud.
1: And you have $1,000, please.
2: Oh, pues que los $1,000 no.
1: Saludos. Happy birthday, homeboy. ¿Qué te iba a decir? Salud para mis amigos de East Valley Insulation. Dice Don Cheto, estamos aquí en la compañía East Valley Insulation, oyéndolo. Y todos estábamos risa y risa por cómo estaba imitando al chino y con las fregaderas de hoy. Ah, con lo de Anselmo. Anselmo. Ah, muchas gracias.
2: Solo que tiene el puerto, güey.
1: Hablando por lo claro. Oigan, tenemos 10 minutos y los vamos a usar en...
2: ¡Ábramelo, Don Cheto!
1: ¡Que venga el buzón para la saludadera, chavalada! ¡Saludos a mi compa CJ Hats! Que tiene unas gorras bien perronas en su página, que es... CJ Hats and More. Para que les compre allí.
2: De hecho, yo traigo una gorra de CJ Hats de Don Cheto.
1: De hecho, las de Don Cheto, las que ya estamos mandando, porque sí quiero decirle a la raza que se nos atoró el carro. A mí cuando no se mató el pinche carro, ¿verdad? Sí. Se nos atoró el carro y ya están mandándose todas. Yo creo que hoy ya se mandaron todas.
2: ¿Puedo preguntar por qué se atoró el carro?
1: Porque lo que pasa es que Brian tenía un par de amigos que le ayudaban. Y estamos hablando de 300 gorras y el vato solo no podía. Y como yo también andaba ocupadón estos días, no le pude echar la mano. Entonces el vato prácticamente estaba solapa. Y sacaba 30 al día.
2: Ok.
1: ¿Me explico? Y pues va a la escuela.
2: No, se queje. Quería empezar con esto. ¿Para qué empieza?
1: No me estoy quejando.
2: No puede, no se los dé a su nieto. Ponga a alguien más.
1: No, porque eso...
3: Este vato todo le gusta.
1: No, la verdad es que me cae bien porque tienes un don... De ponerle soluciones simples a problemas más complejos, pero me cae bien que seas así.
3: Pero.
1: No, si le funciona, es muy bueno.
2: Contrate dos personas en caliente, vamos.
1: Por eso, entonces está diciendo que ya tiene dos y que los moros no han podido.
2: Se ve que no han podido, cámbienlos.
1: Pues no los puedo cambiar.
2: El que no sirve, quítelo.
4: Dice Toño, un saludo para mi novia chiquita Dur, que ya es manager en su trabajo de parte de su novio, el Crema, desde Dallas.
1: Deja ver al Crema, porque yo Chiquita Dur me manda mensajes, pero no conozco al
4: yo sí conozco a Chiquita Dur. Chiquita Dur me fue a ver a Dallas ahora que fui allá al evento.
1: Mírala, ta Bessis y Bessis, y esta, ¿quién la viera?
3: Vato, señor.
1: Mosca muertita, y mira aquí, tagra. Dice Don Cheto, saludos para mi hijo Jason, mándale felicitaciones, 11 años de edad. De parte de su papá José. Saludos para Jason Salazar. Happy verde, Jason. Happy leven, compa. Dice Don Cheto, saludos de Houston, Texas. Vamos en camino hasta Ixtlahuacán del río Jalisco. Oh. A las fiestas patrias. Vámonos manejando. Saludos y para mi querida amiga Peque y toda la familia que van a Ixtlahuacán del río Jalisco. ¡Y arriba, Jalisco!
4: Nuestra amiga Miriam el día de ayer fue por el IAM a San Diego, que se graduó de marín, y dice que el domingo lo va a llevar para que lo felicitemos, y ahí nos vemos el domingo en el Pico Rivera, dice la
1: Lidia. De bien a bien, dijo Chucheras.
3: Dice Chendo Andrade, saludos para mi hija Gisil Cuevas, que cumple años el día de hoy. Nunca había escuchado ese nombre.
1: ¿Gisil?
3: Ajá.
1: No será Giselle, pero se equivocó.
3: Pues no sé, pero lo puso Y-S-S-I-L.
4: Dice, le quiero mandar saludos a Don Cheto, Giselle, a Said y Anselmo. Y por favor, feliciten a mis papás, a Fabiola Martínez y a Ricardo Godínez de San Pancho del Rincón, Guanajuato, porque este mes cumplen años.
1: ¡Oh, qué buena onda! Saludos para todos ellos, con mucho cariño.
2: Sí, no, mándale saludos al amor de mi vida, que se llama Tatiana González, de parte de Jorge González, aquí en Oregón. Siempre los escuchamos.
1: Saludos.
3: Saludos.
1: Con mucho cariño, hasta allá está.
4: Puedes mandar un saludo para mi esposa Alejandra Navarro y a mis hijos Itzia, Ailín y Juanito, y arriba Pénjamo, Guanajuato.
1: Arriba Pénjamo, Guanajuato.
2: Nos van a mandar para el Starbucks, Roberto. Chino, ¿me puedes mandar?
4: No se lo mandes al chino.
2: No, espérense, sí, cómo no. Para que me sigan en TikTok, soy el del Prius blanco. Así búsquenme en TikTok. El del Prius blanco, por favor. Ahí les mando para el Starbucks.
1: ¿Por cambia de carro? Adelante.
3: Ay, o sea, el del Prius blanco.
2: O es una cuenta de mis órdenes de DoorDash. Hace DoorDash.
1: No, no, no, no, no, no. A mí no me. Yo no tomo café. A mí mándame pa un algo no, de. No, no, de, no, no, de
3: ¿quién
1: Amazon?
3: Toma café? Aguado, aquí, aguado, de, pero
2: café,
3: aguado,
2: pero de.
4: Dice el tiburón, ayer cumplí 40 años y lo único que pido de regalo es que el viejillo me siga. Lo amo con locura y pasión.
2: No cortamos para complacer borracho.
1: Un momento, hijo, te voy a seguir. Es tiburón, tiburón azul Pérez. Ay, ay, ay, tiburón azul Pérez. ¿De dónde güeyes?
4: A ver,
1: bueno, síganle con los saludos. ¡Anselmo!
2: ¡Anselmo! No, no, perdón. Ah, me hablan a mí, como sí, Anselmo, no soy Anselmo.
1: Wey, o sea, 1-9-1900.
2: Chino, un saludo para Pastor Ortiz, Michoacán. A ver si conoce Don Cheto y para mi esposa Mariela, no. Que acaba de cumplir años.
4: El ¿conoce mismo. Usted Pastor Ortiz?
1: Ah, ahí me, ¿sabes qué? A ver si me ofendes, vale, tú.
4: Es pregunta.
1: ¿Cómo no va a conocer Pastor Ortiz? Yo te conozco todo lo que es ahí, Pastor todo Ortiz.
4: ¿Por dónde está Pastor Ortiz? A ver.
1: Pastor Ortiz está... ira.
2: Acerca de Pastor.
1: No, o sea, por ejemplo, los pueblos grandes, La Lobera, San José Huipana, Pénjamo, Abasolo, ya está acá para el lado de acá, para este lado. Si le das para arriba, ya está Abasolo y Pénjamo.

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1: Queremos dinero. Dice Oliver, dile por favor a Anselmo que le ponga gasolina al carro de la Ferrari para que no le vuelva a pasar lo de hoy en la mañana.
2: También Ferrari, tú la regas ahí, también estar en ceros en gasolina, hija, también.
3: No, pero no era gas.
4: No era la gasolina. Era.
3: ¿La batería? Sí.
1: Yo lo único que me preocupa y que me acongoja es, ¿para qué güeyes le llamaste Aquarius?
3: Ah, para que hiciera el cambio.
2: Ah, yo pensé que sí, para que te ayudara. No. Dice, Don Cheto, saludos a Tres Mezquites, Teresa Uribe. Ahí te va. No sean envidiosos, usted, Isaid. El chino sí está guapo. Teresa Uribe. Si hay alguien que le dice guapo al chino, soy
4: Don
2: yo.
4: Don Cheto, ya. Yeah.
2: Nomás que él no está tan guapo como él se cree.
1: No, no está. No.
2: Está guapillo, pero está nah. Nomás, está ver. Allí.
1: Nah, a ver,
2: está primero. Está average.
1: Primero.
2: Sí, yo estoy feo.
1: Sí, estoy guapo.
2: No, yo estoy en la pura línea entre fealdad y curioso. Yo estoy curioso.
1: Está chistosito.
2: Que es pariente de lo feo.
1: De lo feo.
2: No, no llego a estar feo.
1: Pero
2: estoy así en chistosito. La línea de lo chistosito. Okay. Curiosito.
1: ¿Y yo?
5: Tú también.
2: Ay, Dios te ama, hijo. Dios te ama. Y
1: ay, mire, yo es que como usted, el pene lo tengo yo.
2: No, y aparte, tú estás muy a gusto contigo.
1: Ay, sí, mismo, la verdad, sí. Yo sí, voy yo
4: dice, muy. Don Cheto, Luz Elena dice, hoy es mi cumpleaños, por favor, dile a Don Cheto que me salude con la voz de Saído organizando mi fiesta, por favor.
2: ¿Cómo se llama?
4: Luz Elena.
2: Los quiero aquí para la fiesta de Luz Elena. Y es de fiesta de traje. ¿Qué vas a traer, Anselmo? No vengas, gracias. No vengas. ¿Qué vas a traer, Giselle? Dile a tu mamá que haga arroz.
4: Ah, sí.
2: Arroz.
4: ¿Arroz?
2: Okay. Sopa de arroz.
1: No es sopa.
4: ¿Otra cosa?
2: Ferrari, la ensalada de macarrón.
4: Ah, ok.
2: Said.
1: ¿Pero usted es Said?
2: El postre. Te haces un flan. Pero... Y no voy a salir con tu flan sin leche y sin gluten y que... No.
1: ¿Pero cómo lo está dando hasta ahí, Said, si se supone que usted es Said?
2: Don Cheto, ¿tú qué vas a traer? Y una perra hambre. No venga. Dice, buenos días, ¿por qué los saludos no salen en el podcast? I don't know, beautiful Judith.
5: Como locutor. Arte, compa, crazy ANTT. Saludos desde la pinta. Aquí los ando escuchando.
2: ¡Hurra!
1: ¡Qué hurra!
2: Saludos a toda la raza que anda en el pintón, chavaladas.
1: Que se conoce Tejaro, dicen por acá.
2: Está en el pintón ahí, mi compa. Dile que por qué cayó.
5: ¿Que por qué caíste, compa?
2: A ver, dime otra vez ahí, ¿qué?
1: Se conoce Téjaro, Michoacán, dice.
2: ¿Téjaro, Michoacán? Ah, mi compa, Téjaro de los izquierdos, Michoacán. ¿Cómo no lo voy a conocer, hijo? Allí está,
4: ¿Eh?
2: Ay, ¿por dónde está Téjaro tú?
4: Pues no, ¿qué conocía?
2: ¿Qué no está Patarímbaro?
1: No sé, ¿no? ¿Usted sabe dónde es?
2: Sí, está Patarímbaro.
1: Oiga, ya nos vamos de YouTube, pero hay que recordar a la gente que nos vemos el domingo en Pico Rivera desde las 11 de la mañana completamente gratis. Vamos a regalar un carro. Va a estar Los Rojos. Jorge Barrera pone el carro, Los Desvelados, las placas de papel. Y va a haber un gran número de artistas desde las 11 de la mañana completamente gratis en Pico Rivera. El domingo nos vemos ahí.
2: Órale, pues.
4: Dice por Uruétaro, Álvaro.
2: Sí, no, está lo que es Uriangato, Guandacareo, el lago de Cuitzeo, está Téjaro. Morelia, Tarímbaro, todo su lado, Charu y esos lados, Indarapareo.
4: Está cerca del aeropuerto internacional.
2: Indarapeo, ¿cuál Indarapareo? Indarapeo. Es que Michoacán, estoy haciendo una canción.
1: Es que Indarapareo.
4: No la diga.
2: Sí la voy a decir.
4: No, me voy a
2: De pura mención.
3: Ya
2: de
3: me voy.
5: Ay, no, esto no va a funcionar.
2: ¿Por qué no?
5: ¿Qué le interesa?
2: A los de Michoacán le interesa.
5: Ahí tarde, ya tenemos la cuchinela. Ey, cuchinela, cuenta más, cuchunta, ya con esta tenemos, viejo.
4: ¿La cuchinela es de Michoacán?
5: No, pero... Pues, ¿qué vas a decir? Cutambar, Timanco, Acuangre.
2: Así, exactamente, así, chino, pero con creatividad.
3: Y estilo.
2: Cosa que no conoces tú.
4: Mi tío.
2: ¿Sabes qué, vale?
5: Mi tío, ticara, tica, tundan,
4: chucandiro, urundo, urundaneo. De Paracua, Cruces Barrera, La Alberca, Tecacho, San Pedro, Curuato, nada, tremendo, Los Reyes, nuestra joven, nada. Dígalo. De Morales, La Cañada, Alta Branca,
3: ¿y se la sabe?
4: Viajo, La Corena, nada.
2: Ah, perría, ya te la sabes, estando al agua.

0: va a ser un éxito. Todavía no la hago, ya se la sabe.
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0: Pues ahí entramos en el trabajo, entramos. Buenos días, familia, estamos en vivo en este 11 de septiembre. ¡Viva México!
1: ¡Viva!
0: ¡Viva México! ¡Viva América! ¡Mi sangre por tirar allí! Voy a cancelar mi concierto en la esfera como Karim León porque la verdad no llegó al avión, señores.
1: ¿Por qué?
0: ¿No viste que Karim León canceló?
1: Ah, fue por eso, ¿verdad? Que sí. Se tuvo que disculpar y la pobre gente ya toda vestida y alborotada.
0: Ya vestida y alborotada, vale. Sí. Pues así pasa, suele pasar. Yo cancelé muchos conciertos cuando anduve de artista, Giselle.
1: ¿Cómo? ¿Por qué o qué?
0: No, no llegaba gente y pues ¿para qué cantaba? Señores, buenos días en los controles. Ya viene la chica Ferrari, se le quedó su camioneta, pero no importa porque al rato va a hablar con Jorge Barril y le va a decir: ¡Ay, Jorge, consigue mi hermano! Y al rato como que era. Pero la que sí está es nuestra amiga Aquarius. Un unicornio, mi unicornio azul ayer se me perdió.
1: Good morning.
0: Bastando lo dejé y desapareció. Que le diga, creen los unicornios y toda
1: claro,
0: la cosa.
1: Claro, no tiene de malo.
0: Y en las sirenas, eres sirena.
1: Oigo tu canto y me oigo en tu cadera.
0: Trae vestido de mormona. Trae un vestido de señor para
1: bien perro. Es que Don Chito, llegamos a la mañana, nos abre la puerta al Aquarius y le dice: Aquarius, pareces con tu vestido de mormona porque trae. Está bonito su vestido.
0: Pero antiguón, pues, como antiguón.
1: Lo que pasa es que es larguito, pero está pegadito.
0: Enseña el bar y que tus 15 mil te costó, chiquilla.
2: Ya eso lo enseño los fines de semana.
0: Sí, pues, ¿o cuánto tengo que pagar para verlo? $29.99 en OnlyFans Aquarius.
1: Sí, Aquarius, para usted, 40.
2: Plus tax.
1: Oiga, Don Chito, tenemos viernes peliculero.
0: Primero deja presentarte un unicornio de verdad, de esas personas únicas que parecen de fantasía, dice el Bravo.
1: Ay, qué bonito, Don Chito. Pues mire, yo sí le aplaudo a la Aquarius de que crean los unicornios. Y muchas creen, o hemos creído en
0: el amor.
1: En el amor.
0: Con que más en los unicornios. Es más fácil que hayan unicornios que amor verdadero. Sí.
1: Amor verdadero y lealtad. Oiga, sí, pues muchas gracias, Don Cheto. Estamos súper contentos porque es viernes de sexo. Este fin de semana muy, muy, muy repleto de eventos, tanto para usted y para el Chino el sábado, y para nosotros, para nuestra radio local
0: en Los Ángeles. De hecho, si me permites, voy a echarle ya mi golecito de una vez tempranero. Mañana sábado vamos a estar con nuestros amigos de La Buena de Fresno, con nuestro amigo Jorge, con nuestro amigo del Sinaloa, con todos los amigos de por allá, en el evento de Fusora Sigue, que Fiestas Patrias de La Buena de Fresno,
1: en el
0: casino Table Mountain Casino Resort, allá vamos a estar. Es un evento gratis, pero como es en el salón del casino, que está muy grande,
1: sí. Pues
0: es como se vaya llenando, ¿me explico?
1: Ajá.
0: Va a estar gratis, la raza obrera, Tapi Quintero, el Jilguero, DJ Sinaí y haciendo su show cómico mágico musical, el Chino. O ¿sabes qué? Mejor voy a anunciarlo como Don Cheto y su show de caballo amestrado.
1: Me encanta.
0: Me gusta.
1: Sí, la verdad.
0: Va a estar Don Cheto con el show de su caballo amestrado.
1: Que es el Chino.
0: Chino, señores.
1: Obvio.
0: Y el día domingo también repetimos por acá y vamos a regalar un carro. Nuestro amigo Jorge Barrera de Nissan Orange y Nissan Orange va a estar regalando un carro tototote. Alguien de los que nos acompaña el domingo por acá en Los Ángeles, en Pico Ruedas por Arena, sale manejando.
1: Don Cheto con los rojos, los desvelados, muchos artistas más en el escenario que no se pueden perder.
0: No, va a haber artistas a lo pu perro, dice en el
1: y
0: rancho.
1: Y hasta que el cuerpo aguante, porque nuestros compas de Pico Rivera Sports Arena cierran ya hasta
0: se deja caer en la greña machín.
1: Exacto. Así que bueno, ahí los esperamos, evento completamente gratis. Ahora sí, Don Cheto, nos vamos con viernes peliculero para que recomiende una película o lo que le dé su bomba.
0: No sin antes presentar a una persona que le lo voy a decir como es. Sin él, este programa no sería lo mismo.
3: Correcto.
0: Sería mejor. Chino, ¿cómo estás?
1: Gracias.
3: Incorrecto.
0: Ya se fueron tus parientes.
3: Ay, no, escúcheme, cansado ando. Ay, joder. Eso de andar con...
0: Ya córrelos.
3: ¡Hombre, se van hasta el lunes, viejo! ¡Hasta el lunes, viejo!
1: Oye, ¿los vas a llevar a vivir la experiencia contigo de Pico Rivera Sports Arena?
3: Sí, para que vean a su fan arriba del escenario.
0: Para que vean quién eres, Chino.
3: Para que vean que soy famoso. Me dicen, oye, ¿sí eres famoso? Y ayer que andaba en la calle, nadie me peló.
0: ¡Ay! ¡Contrata gente inmenso!
3: Andaba en las estrellas de Hollywood, nada. Como que había uno que de repente dije, pídeme foto, por favor,
0: ¿para qué te vean que sí?
3: Y se me acercó y me dijo, ¿cuál es esta calle? Y dije, ya valió.
0: De la
3: Hollywood y la Vine.
0: Chale, Chinel.
3: Chale.
0: Págale a la gente.
1: Sí,
0: mira, acércate. Oiga, ¿no quieres ganar ese $10?
3: Hoy los voy a llevar a Santa Mónica y a Venice.
0: Ajá.
3: Entonces, si va a ir por allá, pídame una foto.
0: Una foto.
3: Voy a andar vestido de verdecito.
1: Llévate, ¿por qué no te llevaste tu playera de Chino
3: Nation? No, llevar el Chino Nation ni así pegó.
4: Llévate una de Don Cheto, esa sí llama la atención.
1: Sí. O algo.
0: No, yo soy el que salgo ahí, allí.
3: ¿Sí va?
0: Sí. Sí.
3: Fracasé.
0: Aquí trajo tu gorra, baby.
3: Gracias, mi amor.
0: No digas que
3: me gusta.
0: No te quiero, ¿eh? Mm. Bueno, ahora sí vamos al viernes peliculero. Recomiendo hacer una película de que les ponga bomba gana. Llegó Saigas y Solís.
4: Señor, buenos días. Quiero recomendar, para mí, la mejor serie que ha hecho Finlandia, Netflix ya. México. Netflix México.
0: A ver.
4: Se llama Mal de Amores. Okay. Es un clásico de la literatura mexicana escrito por Ángeles Mastretta.
0: Ángeles Mastretta.
4: Señor, y la verdad, no sabe qué bien hecho está. Es una serie de época, de 7 capítulos. Eso sí, cada capítulo dura una hora exacta, ¿eh?
1: Oh, hell no.
4: Y no sabe qué bonita está esa serie.
0: Yo leí ese libro hace 25 años.
4: Sí, señor. Está basado. Años. ¿De qué trata? Está basado en la época de la Revolución.
0: Sí.
4: Y nos habla de la situación política que vivía México. Previo, durante y post revolución. Como el pueblo de México.
0: ¿Qué no se trata de una chica de Puebla que quiere ser doctora?
4: Sí, señor. Es una chica de México, de Puebla, que le gusta ser doctora y es muy mal visto que una mujer quiera dedicarse a los libros y a estudiar.
0: Ok.
4: Muy mal visto. De hecho, la familia es una familia muy liberal porque es una familia acomodada, clase media, pero que al final dejan de ser a su hija libre. Inclusive, para darle un ejemplo, su amor de la niñez lo dejan que se quede a dormir con ella y así de, ay, pues tuvieron sexo, ¿qué le hace? O sea, es una familia muy abierta. El papá se dedica a la botica, la tía sobre todo es una mujer que vive en amaciato con otro hombre, que no están casados. Y además, muchos pensaríamos por lo que nos contaron en los libros de historia, que la historia de México fue muy romantizada. Ángeles Mastretta te cuenta cómo el pueblo de México estaba harto y cansado de la revolución, harto y cansado de los que nos han pintado como héroes, que realmente no resolvieron absolutamente nada.
0: No, la revolución mexicana, o sea, fue un desbarajusti.
4: Y cómo la gente estaba harta de asesinatos. Veías colgados en cada uno de los postes.
0: Hosti.
4: O sea,
0: tenían miedo. Sí. Carranza, Obregón, todos ellos. Era gente que asistía borracha. No me acuerdo si era Obregón o quién sabe quién era. No, quién sabe quién de ellos, de los seres de la independencia, de la patria, pues, o de los de la revolución. No se bajaba nunca del carro.
4: Sí.
0: Porque tenía miedo que lo mataran. Sí, o sea, era correcto. Un cochinerazazo.
4: Correcto. Y vamos a hablar de. Vamos a ver a Villa, a Aquiles Cerdán, al mismo Madero, a Porfirio Díaz. O sea, sí se va a ver muchas cosas de la política. No sabe qué bonita la ambientación de la serie. Muy buenos vestuarios, muy buena actuación. Le va a gustar. Está, la verdad, aprobada.
0: Ok, chido. Mal de Amor. Yo leí el libro hace como 30 años, 40 años, no sé, hace mucho. Porque ese libro es como de los 90s, ¿eh?
4: Sí. ¿Con quién se debería quedar en la vida? Esa es la pregunta de la serie. Con el amor de toda su vida de la niñez, que lo único que te da es amor pasional pero inestabilidad. O con un amor verdadero que tiene todo para echar raíces y para crecer en la vida.
0: Uh-huh. Bueno, aquí tenemos un ejemplo de una persona liberal que es el Chino. Él es liberal, pero en él solo.
4: Claro.
0: O sea, tengo sexo con alguien más. ¿Y qué tiene? Sí. Es normal,
4: sí. Sí.
3: Pues la vida de.
0: La vida.
3: Todos, la vida de todos, okay. Como un.
0: Mal de Amores en Netflix.
4: Sí, señor.
0: Ok, va. Que Chino, estás en vivo, güey.
3: Desrecomendada, viejo. Voy a desrecomendar.
0: Vamos
3: el día
0: a
3: desrecomendar. De hoy.
0: ¿Qué va de recomendar a bebé?
3: No la vean, no pierdan su dinero. Gracias a Dios la vi en tu pirata favorito. Pero está en. No sé si todavía está en cines, pero está para allá para rentarse. Se llama The End of the Oak Street.
0: La de donde aparece una calle que luego resulta que ya están en la era mesozoica, palozoica.
3: Correcto.
0: Dinosauroica.
3: Esa madre. Okay. Churro de película. Churrasazo. Como dijimos, churro más con limoncito. Churro más con limoncito. No, pruebe ya.
4: Hasta esa canción de churro más con limoncito la cambias de sí, timing.
0: Es twist. Churro más. Con limoncito.
3: Churro maíz. ¿Con limoncito?
0: No, güey, espera. Ni escúchame. Churro maíz con limoncito. Churro maíz con limoncito.
3: Churro maíz con limoncito.
0: No, se está bailando la cuca. La cuca. Ok.
3: Bueno, ya empezó a reírse.
0: No te gusta.
3: Esta güey le vamos a cobrar.
0: Why you no like it?
1: Es que nunca estás al tempo de la música en Chino.
3: Por eso no canto.
0: Por eso no entro en Dio. Por eso no entro.
4: No porque no tenga voz. No porque no. No,
1: no tenga talento. No tenga talento. Carisma.
4: Es por el timing.
3: Claro.
0: Ok. De End of the Oak Street. Pero para la cama. Y ese eres una singer, Chinel.
3: Maestro.
0: ¿Me permite estrecharse un bar?
3: Por favor. Ya lo sabe. Aquí estamos.
0: Es una singer.
1: ¿Por qué usted le cree todo eso? este?
0: No lo creo. Ah, cine.
3: Lo ha visto.
0: ¿Cómo que lo ha visto? ¿Eh? He visto la película, no la he visto. Sí, pero platícanos de la película, Chinampa.
3: Sí.
0: Es en la calle que luego hay dinosaurios.
3: No, haga de cuenta que está, es como en 1982, ajá, donde están en un vecindario y una parte del vecindario como que cae, hay lluvia, cae truenos y pum, de repente ese pedazo de calle o de vecindario se transporta a la era prehistórica donde hay dinosaurios, pero está bien pirata, viejo, pirata.
0: Fíjate que yo vi el trailer.
3: No.
0: Y dije, ¿qué idea tan rara? Sí, se va a funcionar.
1: ¿De quién es el director de esa película?
0: Ahorita te checo.
3: Pero está con esta morra la que hizo Wear Prada. Ana, sí, y
1: sí, yo también me saqué de onda de que ta, es, me prestó para...
3: Exacto, eso. Malísima,
0: ¿qué no
3: churro?
0: ¿Te gustó, Chinel?
3: No, pues también.
0: O sea, la idea...
3: La idea, todo. Incluso en una parte se pasan los dinosaurios y resulta que están teniendo relaciones y ellos se toman una foto así de no sé.
4: ¿Es un tipo Jumanji, señor?
3: No, pero Jumanji está bien hechicito.
0: Pero sí te explican por cómo esa casa, cómo esa calle del presente y por qué terminó los dinosaurios metiéndose ahí.
3: Sí, sí.
1: ¿Y está pirata la razón?
0: Yo creo que es por las cosas que cree el Aquarius. Es que hay dimensiones. Like poros. Yeah.
3: Exacto.
0: Just like poros. Poros. Poros es lo que deberás andar. Ahora te trae Portus, hija, lo que deberían estar viendo ahorita, Portus.
3: Sí, exactamente.
0: Porque esto es de
3: malísima, ni malísima. Si, no vayan, si está en el cine, ni compren, y si está rentada, ni renten. Ay, no, chico, no.
0: Qué malo,
3: no, mala, güey. Bueno, mía, churrototote, la neta.
0: Señores, ahorita regreso porque Giselle va a recomendar, yo también voy a recomendar, y el público va a recomendar. ¿Cómo pueden recomendar?
1: Básicamente a través de las redes sociales de @DonchetoAlAire, @ElChinoAlAire, si soy Said, @BravoGiselle, y Aquarius, ¿cuál es tu red social?
3: Ahí está, aquí, ya se fue.
0: Aquarius. Ah. Aquarius.
3: Mi OnlyFans.
0: ¿Cuál es? La Aquarius. Cindy, la Aquarius con K. Con K. With a K.
1: Hola, chica Ferrari, yeah, con K. Ya llegó.
0: I believe in science. 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
1: Viernes peliculero, señores, estamos en vivo en este 11 de septiembre. ¡Viva México!
2: ¡Viva! Oiga, también, 11 de septiembre, Don Cheto.
3: ¿Ah? Sí, 11 hay de septiembre, que recordar las víctimas. Las
1: exactamente.
3: ¿25 años?
1: Ay, de veras, September 11.
3: 25 años de la... De
1: 25 años. Estaba yo en la aquella cabinita en este edificio, estaba recientemente nuevo.
3: Sí.
1: En la cabina aquella, el taller de bicicletas.
3: Sí. ¿Ya?
1: Allá estábamos con Pepe Garza y La Peligrosa cuando sucedió.
2: Yo estaba en elementary school.
1: Y mira, yo andaba en la radio y no se nota nada, vale.
3: 25 años, señor.
1: Fíjate nomás. Bueno, y tú quieres camión para la casa. Yo andaba en ese tiempo, andaba en el Basilón, ¿verdad? Y me fue en el camión, pasé por el Downtown LA. No, ya tenían ahí un blindado y los tanquetas y todo el jale allí, todo fuerte. Bueno, luego hablamos de eso. Ahora estamos en las películas. Giselle, ¿qué viste?
2: Don Cheto, vi.
3: ¿Tú crees que no?
2: Claro que no.
3: ¡Dilin!
2: Claro que no. De hecho, vi esta película con mamá. Tuvimos nuestro viernes peliculero, mi mamá y yo. Se llama Last Straw y la pueden ver en... nosotros la vimos en Amazon Prime. Tiene 79% en Rotten Tomatoes. Es una película, se podría decir, entre acción, sangre, matadera, de todo un poco. Horror, thriller, drama. Es de una chava que es hija única. Su mamá murió y su papá tiene un restaurancito, como un diner, se podría decir.
1: Diner.
2: ¿Es un diner? No, es diner, ¿no?
1: Es diner.
2: Es un diner, un restaurancito ahí en medio de la nada de un pueblito. Y pues esta chava, pues se quiere salir de ese pueblo, como que dice, pues yo no voy a hacer nada aquí, bla, bla, bla. Pues obviamente como es la hija del dueño, pues la tiene ahí trabajando y la principal ahí. Y los demás trabajadores, pues como que no daban el ancho, Don Cheto. Entonces en una de esas que ella se da cuenta que está en barandales, pues como que andaba sacada de onda porque pues ya tenía 17 años, todavía no se iba al colegio, ¿qué hago? ¿Me lo quedo? ¿No me lo quedo? Surge una situación, Don Cheto, donde alguien trata de, pues, atacarla, que se supone que es como un ex. Pero ya conforme se va desenvolviendo la historia, Don Cheto, el twist es de que en una de esas veces que ella se queda en el restaurante sola, en la noche, alguien llega como a torturarla, a abrumarla. ¿Quién es? ¿Por qué lo hace? No es uno, sino varios atacantes. Está muy, muy perra porque la verdad te tiene on edge. Uh-huh, on edge. Sí, de averiguar por qué le están haciendo eso a ella, porque es el target, pues, de atacarla. Está muy, muy perra. ¿Cómo sobrevive o no sobrevive? Lo tienen que ver. Es un thriller. Está muy perra, The Last Straw.
1: Ok. ¿Cómo se escribe?
2: Last y luego straw como popote.
1: ¿El último popote?
2: Es que last straw en inglés significa como que la última, como cuando dices, this is my last straw, yo ya no le voy a aguantar nada.
3: Mi última chance. ¿Está
2: como
3: en?
2: En Amazon Prime.
1: Como la gota que redamó el vaso.
2: Ajá, esa, como el breaking point.
1: Ok.
2: Está muy bien. Chida.
1: Pues yo no he visto nada.
3: Pues no, aquí iba a recomendar. No,
1: es que más para que la raza pueda se quedar.
3: Yo le puedo recomendar otra. Vi en Amazon Prime The Runner, señor. The Runner.
1: La chica esta, la de...
3: La de Gal Gadot. La verdad, para mí es la primera película donde veo a Gal Gadot actuando bien, realmente.
2: Y eso que ya he hecho varias.
3: Sí. O sea, realmente no sabe qué buena película es. Es en tiempo real una abogada de Londres, señor, que ella se dedica a proteger a los testigos de casos muy llamativos o muy grandes. Entonces, le secuestran a su hijo con la intención de que ella asesine al testigo clave de uno de los casos más importantes que están juzgando en mediáticos en Londres. Ella tiene justamente una hora para matar al testigo y ella es la jueza que una de las abogadas que puede ver al testigo protegido. No, es en tiempo real y no sabe, te va a mantener al filo de la butaca de qué es lo que hace. Tiene que correr literalmente por todo Londres para poder salvar a su hijo de que no lo maten y poder asesinar
1: o no
3: al testigo protegido.
1: Ok, sí, la como que sí vi a esta corriendo allí. Sí,
3: se llama The Runner.
1: The Runner,
4: okay. ¿En dónde está?
3: En Prime.
1: En Prime. Ok, vamos a ver qué dice la raza.
3: The Runner.
1: Yo estoy viendo una, pero todavía no puedo recomendarla hasta que no la...
3: ¿Cuál?
1: Hasta que no la... Se llama Margot tiene problemas de dinero.
3: Ah, muy buena también, con Michelle Pfeiffer.
1: Michelle Pfeiffer.
3: Sí, claro, y está Elle Fanning. Fanning.
1: Estoy bien enamorado yo de Elle Fanning.
3: Sí.
1: Macizo.
3: En vez de que se enamore de... Michelle Pfeiffer sí está de una edad con usted.
1: No, pues Elle Fanning.
3: Elle Fanning podría ser su nieta.
1: Pero es amor de mentiritas, no te claves, es amor amor es amor de juguete. Ah. Bueno, como quiera, vamos a ver qué es la raza.
2: Dice aquí Dani Cadenas, dice, Don Cheto, yo le quiero recomendar Red Dot o Punto Rojo, dice, está en Netflix, dice, se trata de una pareja que se va a acampar para ver auroras boreales en un lugar donde hay nieve y de repente miran que alguien los está apuntando desde lejos, como que si les fueran a dar poscrana, ¿eh? Dice, pero, dice, ahí está más el pic de la acción, ¿por qué pasa? ¿Por qué son ellos el target? El final es un final inesperado, les va a gustar.
3: ¿En dónde está?
2: En Netflix, Red Dot o Punto Rojo.
1: Punto Rojo, Red Dot.
2: Ha de ser entonces thriller y acción.
3: Red Dot.
1: De las que no le gusta, es ahí thriller y acción. Sí. ¿O si te gusta?
3: Sí. Dice por acá, les voy a recomendar, ¿debería casarme con un asesino? Está en Netflix. Una mujer cree encontrar...
1: ¡Habla bien, Bali!
3: Pues así habló.
1: Bien ahuevonao. Debería, quiero recomendarle...
3: Les debería de recomendar, debería casarme con un asesino.
1: Es un thriller.
3: Pues es una mujer que cree haber encontrado al hombre perfecto y acepta casarse con él después de un romance intenso. Sin embargo, conforme se acerca a la boda, empieza a aparecer inconsistencias en el pasado de su prometido. Al investigar, descubre que oculta una identidad falsa y que a lo mejor hizo o cometió un asesinato. Debería de casarme con él. Este Netflix dice que está aguantable.
2: Oye, ¿pero es serie?
3: Ah, no sé. No, yo creo que es película.
2: Sí, no es...
3: No,
2: es documental.
3: ¿Es documental?
2: Uh-huh. Docuserie.
3: Docuserie.
1: Ok.
2: Sí, es docuserie.
3: Bueno, pues ahí está, por si la quiere ver. Debería de casarme con un asesino en Netflix.
2: Ok.
1: Debería de casarme con unas... ¿Qué preguntas tan tarantadas? Pues, ¿cómo que pues no? Dice. Don Cheto, yo vi... La Margot tiene problemas de dinero. Está re buena, Susana. ¿Está re buena quién? No, ¿está re buena la serie o está Ellie Fanning? A ver, espérate, Ellie Fanning no está güenera. Nomás pues a mí me cuachalanga.
2: ¿Pero por qué le...?
1: Mira, es que todo empieza con esta chica que está estudiando en el colegio y le engatusa a un profesor de literatura y empieza a tener sexo con él. Y un día, y ella vive con sus roommates, otras tres morras, se da, y un día sale con su Domingo Siete que le embaraza el profesor casado y todo.
2: No manches.
1: Entonces el profesor así como, no, pero pues no lo vamos a tener, ¿eh? Yo soy un vato casado. Y ella va a hacerse un chequeo que tiene 9 semanas y dice, ¿sabes qué? Lo voy a tener. Y su mamá, que es Michelle Pfeiffer, dice, ay, hija, pues, ay, mamá, pues tú también así me tuvitis en un acostón con un luchador. Su papá era luchador. Sí. Luchador de la WWE. ¿Y cómo estuvo? No, pues que yo trabajaba en Hooters, dice su jefa. Y un día llegó ahí bien pedo y pues me emocioné y pues me hizo suya y naciste tú y pues te decidí tenerte. Y dice, ah, pues yo también voy a decir tener a mi bebé. Ajá. Entonces en un mall, encuentran al vato con su esposa, ella comprando una carriola ya que no aguantaba, sus roommates ya no la aguantan, bueno, cuando está embarazada sí, ¿verdad? Pero cuando ya tienen al bebé ya no la aguantan, porque es un roommate del colegio, del
3: Fullerton. Ah, no.
1: Aquí en Fullerton. Ajá. Entonces no la aguantan, así como ya cae al bebé, mañana tengo examen, ¿qué quieres que haga?
2: Ay,
1: sí, está bien chida, está bien.
2: ¿Cómo se llama esa película?
1: Margot tiene problemas de dinero.
3: Acaban de renovar la segunda temporada, de hecho.
2: Margot's got money problem.
1: Got money problem, como quiera. Tiene ahí escenas subidas, pero no tan subidas como uno esperaría.
2: ¿Está en Apple TV?
3: No, como hubiera querido verla.
1: Elifán.
2: Tiene 96%, ¿eh?
1: Oh, está bien chida.
2: Wow.
1: Está bien chida. Yo no pensé que me iba a gustar, no es algo así. Ahora, la que quiero ver es una y quiero que...
3: ¿Dónde está?
1: En Apple TV. Me han hablado mucho de una película coreana que se llama Hope, que se llama como Esperanza, de un monstruo, que una criatura misteriosa que sale en un pueblo coreano y es como de con una mujer policía y un grupo de
2: hunters
1: andan queriendo matar a esta criatura. ¿Quién sabe qué será la criatura? No sabemos, pero dicen que está re buena, pero es que esa está en cines, entonces es lo malo.
2: ¿Está en cines?
1: Está en cines, Hope. Dicen que está perrona.
2: Ah, pero yo pienso que ya no tarda salir en plataformas, viejo.
1: Fíjate que últimamente, ¿sabes que hay mucha película de hindú que se está estrenando aquí en Estados Unidos?
2: ¿Sí?
1: Es macizo.
2: Yo veo Netflix, que sí tienen un montón.
1: ¿Sí?
2: Sí, de Bollywood y cosas así, o de...
1: De Bollywood. No, es que están tan raras, tan chidas, pero luego bailan.
2: Y cantan.
1: O sea, está bien perrona la acción y de repente se paran y... y empiezan a bailar, saca de onda bien gacho.
2: Yo puse a ver una y sí te saca de onda porque como que arruina el flow de...
1: No la tomas en serio porque está bien perrón y de repente... No.
4: ¿Se acuerda la que recomendamos una vez que estaban peleando de dos vatos y al final solo salen bailando?
1: Salen bailando. Les tengo una noticia.
2: ¿Qué?
1: Que hay ahorita un rumor muy fuerte en Hollywood y se los voy a decir ya aquí de primera mano. Ahí. Va a salir una película de Tom Cruise que se llama The Digger, donde vamos a ver a Tom Cruise de un viejo cascarrabias que algo tiene que ver con una de sus compañías y una cosa de un glaciar y que lo que sea. Dirigida por González Iñárritu.
2: Okay.
1: Dicen los que saben que nos van a dar gato porque nos están ocultando un gran secreto.
2: ¿En qué aspecto?
1: Que a lo mejor es un musical. Y de este vato que va a ser un musical.
2: Pues ya está el trailer.
1: Sí, sí. Entonces dicen los vatos de Hollywood. No, además que este güey nos la van a aplicar y es un musical, pero no quieren venderlo como musical. Y a la hora que nos sentemos en el cine a verla, va a ser un musical donde va a estar baile y baile este señor.
2: Hell no.
1: A mí no me gustan los musicales, pero a Saí no le gustan.
4: Le fascinan.
1: Que si la raza. Don Cheto, esta no es recomendación. Pero todo lo voy a leer a mi amigo Javier, dice. Anda muy bajoneado estos días, me aliviano cuando me imagino al chino diciendo, ¿por qué estás triste? Si estás triste, nomás no estés.
4: A ver, ¿por qué estás triste? ¿Tienes vida? ¿Tienes salud? ¿Tienes trabajo? ¿En qué te quejas? Hay gente que no puede ver, hay gente que no tiene un pie y así luchan día a día. Y tú, que tienes todo, ¿de qué te quejas?
1: ¡Eso, chino! ¡Bien, chino!
2: ¡Motivador!
4: ¡Levanta tus dos nalgas y ponte a trabajar!
1: ¡Chiner Javi!
3: Es como Diego de Frost, ¿se acuerdas?
1: Diego de Frost. Te estás todo en mental, venga, chino.
4: ¡Todo es mental, hombre! Gente débil de mente, por favor, a Switch. Switch, cámbiale.
1: Cambia tu chip.
4: Agárrate un Red Bull, échate un Red Bull. A chingale, compadre.
2: Eso, chino.
4: Las cosas como son.
1: Las cosas que bien, chinel.
3: No sé cómo me siento.
1: Señores, el chino acabó con la depresión en menos de un minuto, chinel.
2: ¿Cuándo va a ser tu primera convención, chino?
4: Yo creo que próximamente boletos a la venta en Ticketmaster.com.
2: Ajá. ¿Cómo se va a llamar tu convención de...?
4: Cámbiate el Switch.
1: Ah, no sé, ya lo creo que ya existió. Ya existe. Cámbiate, sí.
2: Cámbiate el chip a lo mejor.
1: Ponle mejor algo así más perro, así como este.
3: De eso, cámbiate el switch es de Adriana Gallardo, ¿eh?
4: ¿Ah, sí?
1: Cámbiate,
4: sí.
1: Ponte así como este. No traes nada.
4: No traes nada.
1: No traes nada.
4: Sí. Todo es mental.
2: No traes nada.
1: Hablando de no traes nada, chino, no traes nada.
4: No, ya la les recomendé, malísima esa madre.
2: Ah,
4: malísima.
2: Sí, la que dijiste.
4: Entonces, dices. Sultana. ¿Qué tal, chino? Buenos días. Yo les quiero recomendar la película que se llama La Santa Sangrienta. ¿La Santa? La Santa Sangrienta. Fue grabada en Michoacán ya hace algunos años. La productora agarró actores del mismo pueblo, al igual que algunos actores ya reconocidos. Está muy buena. Se trata la historia de un sacerdote que por razones de ahí explica, toma venganza de algunos capos ahí del pueblo. Que la encuentres en YouTube.
1: Ok. Entonces va a estar Churrumais con limoncito.
4: Sí, ¿no? Lo que estoy viendo.
1: ¡Cantemos, chinel!
4: ¡Churrumais con limoncito! ¡Churrumais!
1: Cantas como un te por ocho, vale. Bueno, señores, el día sábado voy a estar allá en el casino, vas a Don Cheto con su caballo, el te por ocho. ¡Churrumais! ¡Colimosito! ¡Churrumais! ¡Colimosito!
4: Sí, es la Santa Sangrienta.
1: La Santa Sangrienta.
2: Eso te iba a decir porque estoy viendo y no me sale aquí en...
1: Dice Don Cheto, quiero recomendar Good Fortune con Keanu Reeves, que es un ángel, pero un ángel de rango bajo que cuida a las personas que no te extiende y manejan, pero se ve involucrado en una situación donde él...
2: En Amazon, ¿no?
1: Quiere ayudar a cierta persona que le causó interés y por qué le da lástima más que nada, porque siempre le pasan cosas malas a ese humano y por quererlo ayudar la termina regando y se la recomiendo. Está bien perrona y bien chistosa. No la pude desmenuzar, discúlpenme, pero voy manejando. Es que está en Amazon.
2: Ajá.
4: ¿Cómo se llama?
2: Él es el Ángel Gabriel.
1: Good Fortune.
2: Keanu Reeves es el Ángel Gabriel y Seth Rogen es como un millonario, sí, que vive la vida loca, está valiendo vendiendo gorro, entonces a él lo mandan como que hacer como su ángel. Y sucede hoy una cosa con este, el comediante Aziz Ansari, también sale.
1: Ok, sale allí.
2: Ajá, okay. Está muy perra.
1: Bueno, señor, llegamos sí al final de las recomendaciones del día de hoy en el viernes peliculero. Recomiendo hacer una película que les bomba gana. Muchas gracias a todos los participantes. Y ahorita el chino en este momento ya está trabajando en la lista para subirla y no quiera subirla mañana sábado como regularmente lo hace. Este, sí. Ya para
3: y luego, hoy que va a andar de día de turista, seguramente se le va a olvidar. Entonces, mejor súbela de una vez.
1: Okay. De una vez, chinampa, ¿va? Okay. De una vez, que no se diga más, señor.
4: ¿Está la del ángel?
1: Good Fortune en Amazon.
2: En Amazon Prime.
4: Ok, en Prime.
1: En Amazon Prime, de hecho, como quiera que sea.
4: Se ve medio chafón en la...
1: ¿La Keanu Reeves? Es que Keanu Reeves tiene una cara así como de...
4: Luego se avienta unas películas buenas, luego salen unas bien churras, ¿no?
1: Hay hueva, se acaba de levantar o... ¿Quién sabe? Vale, está raro Keanu
2: Reeves. Es que es muy
1: tranquilo. Es muy tranquilo Keanu Reeves.
2: Sí.
1: Este Keanu Reeves. Se parece mucho a mí Keanu Reeves.
2: ¿En qué?
1: Pues sí, como así como en el flow que traemos, así como...
3: Ay, ¿en cuál perro flow, señor?
1: Así como... Yo con este lápiz, como John Wick. Mató 4 personas con un lápiz.
2: Oigan, otra vez mis papás vieron John Wick y dicen, papá, ay, estos están como los Almada. La neta, no le gustó.
1: ¿No le gustó?
2: Pues no, dice, está perra la acción y todo el rollo, dice, pero no, se le...
1: Quedará miel, quedará miel el suegro del chino. Quedará miel el suegro.
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2: Tuki, tuki, tuki, tuki. Ya nos estamos acercando. Después de septiembre ya es Navidad. Ya
1: no cuenta.
2: Tuki, tuki, tuki, tuki.
3: Oigan, por cierto, sí es una jalada.
2: Tuki, tuki, tuki.
3: ¿Ya la Home Depot? O sea, ya aparte de lo de Halloween.
2: Ya está Navidad.
3: Ya está lo de Navidad.
4: Oye, no se la... el otro día fue a la Home Depot. Y tienen unos monotis, ¿eh?
1: Sí, bien perro.
4: Tienen uno como
3: una calavera.
4: Como el de Stranger Things.
3: Ah, Simón.
4: Como una flor, güey, así, ¿eh?
3: ¿Cómo?
4: Así, sí. Una flor, ¿eh? como haz de cuenta, como Anselmo aquí, así, sí. Como nientón, así. Está chido.
3: No me digan Anselmo.
4: Oye, Chinel, ¿vas a poner en tu casa ahí?
1: ¿Decoración?
3: ¿Decoración?
4: ¿Decoración? Sí.
3: Pero la vez pasada tengo una calavera grandota de Home Depot, así, y se me cayó.
4: Te tengo noticias, una buena y una mala, ¿vale? Ayer hablé con tu esposa, la güera, y me dijo que te quiere decorar. Esa es la buena.
3: ¿Me quiere decorar?
4: Ajá.
3: ¿Y la mala?
4: La cabeza con unos cuernos.
1: Oh.
4: ¿Ah, sí?
3: ¿Ah, sí?
4: Pues dando y dando,
3: ¿ah, sí? No. Así, empate, va a decir. Empate. Así, empate.
4: Pues, ¿qué crees?
3: Yo te voy a poner otros cuernos en los que ya tienes.
4: ¡Ay, ay!

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1: Diciendo que nomás tengo que llegar allá al casino y ya puedo entrar yo.
2: ¡Correcto!
1: ¿Y puedo conocer a Don Cheto, al viejo gordo así?
2: ¡Correcto!
1: ¿Y qué tal a su caballo amestrado que se llama Anselmo?
2: No, ese no.
1: No, pero al chino.
2: ¡Ah, ese sí!
1: ¿Y qué tal si tengo una prima que quiere conocer al chino? ¿El chino será quedar ahí para que mi prima se quede con él?
2: ¡Correcto!
1: Pero mi prima pesa 352 libras.
2: ¡No soy Dios para perdonar! ¡Correcto!
1: Entonces ya lo sabes, señores. Ahí nos vemos mañana. Y el domingo repetimos porque nos venimos viendo este catados desde Fresno para llegar a tiempo al Pico Rivera por Arena, porque también tenemos un eventazazazo ahí de estás en vivo, güeyón. Vamos contigo hasta Pico Rivera.
3: Desde las 11 de la mañana, completamente gratis, abrimos las puertas. Hay música, diversión, comida, evento 100% familiar y completamente gratis. Se puede ganar un auto. Alguien va a salir sobre ruedas. Un Nissan Sentra 2026, don Cheto. Además, estarán presentes los Rojos, sí, los Desvelados. ¿Qué? Después de abrirle toda la gira a Iván Cornejo y de llenar el Roxy, Julio César cae por primera vez en Pico Rivera, los Herederos del Norte, Quique Meneses con su regreso, va a estar Leti López, la reina del mariachi, María Ángela, que viene desde la costa este, Irani, que viene de estar en gira con Karol G, Ana Quilarios, que es su primera vez en Estados Unidos después de triunfar en México,
1: en Star Wars,
3: y estar en el top 5. O sea, tenemos un montón de artistas.
1: Ay, no, está bien chida mi chiste. Ana Quilarios, que es primera vez aquí después de triunfar en Star Wars.
4: No entendí. No,
1: de Star Wars, Anakin, Star, Luke, Star Wars.
4: Es que yo no soy, Anakin, no soy seguidora de Star Wars.
1: Said, ¿me estás diciendo que el evento es totalmente free?
3: Completamente gratis.
1: ¿Me estás diciendo que alguien de los que vaya y esté presente allí se puede ganar un carro?
3: Correcto, señor.
1: ¿Me estás diciendo que, aparte de todos sus artistas, van a poder ver en el escenario a Said con sus pantalones feos?
3: Sí, señor.
1: ¿Y a la Giselle con tu todo sensual y aquellas cosotas?
3: Sí, señor.
1: Y también van a ver el caballo amestrado que tiene Pico Rivera por Arena, que se llama Anselmo.
3: Correcto, señor.
2: No, eso no va a ser.
1: No. Y también van a ver al gordito consentido. Soy el gordito consentido de los
3: años. Eso no sabemos porque las últimas veces no ha ido, pero esperemos que esta vez sí.
4: Oremos.
2: Señor, ruega por nosotros.
1: Bueno, ahí nos vemos, señor. Esto vamos a dobletear. Va a ser un fin de semana muy movido.
3: Sí, señor.
1: Pero ahí nos vemos. Bueno, todos, bueno.
3: El lunes le dan la plaza a Ángeles Azules. Va a estar transmitiendo... La plaza Los Ángeles Azules, aquí
1: en
3: una plaza en nombre de Los Ángeles Azules, ahí va a estar transmitiendo La Mami y el Mono desde ahí el lunes, y nosotros nos escuchamos el martes, pero ahí nos vemos el domingo.
1: Sobres pues. Los quiero mucho, familia. Pásenla bonito. Bye, bye.
3: Bye.
4: Ay, feliz día. Despídese como su vecina.
1: Va, que pase el día.
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2: Muy pero muy buenos días, mi gente bonita, mi gente chula de Sacramento, California. Ya se prendió la mañana, ¿eh? Son las 11 en punto y quien les habla es su amigo de siempre, Gustavo García, arrancando con toda la actitud aquí en la Ranchera Superstation. Hoy es viernes 11 de septiembre y vámonos recio porque tenemos música, premios, diversión y muchas sorpresas para todos ustedes. Seguimos celebrando nuestro Summer of Fun de la Ranchera, agradeciendo de corazón a todos nuestros patrocinadores que hicieron posible regalar sonrisas, viajes, conciertos, eventos deportivos y esas experiencias inolvidables. Y ojo, porque también tenemos sus entradas para el Sacramento Republic FC, también para la gran pelea de mañana sábado en el Memorial Auditorium, el Circo Vargas y más oportunidades de ganar. Así que no me le cambie, que aquí puede caerle la suerte, ¿eh? Para comenzar con sentimiento, vámonos con esos grandes de Los Humildes.

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más. Qué bonita manera de continuar este viernes. Acabamos de escuchar a Ramón Ayala con este corrido de Chito Cano. Y aquí seguimos con los motores bien prendidos, mi gente. Oiga, soy su amigo y servidor Gustavo García por la Ranchera Superstation, disfrutando de la auténtica música mexicana. Y gracias de corazón, gracias por seguir en sintonía. 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Vamos a seguir con la música norteña de la buena, porque ahora llegan los Dinámicos del Norte con Amigos, Tuve Una Novia, aquí nomás en La Ranchera

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0: So, ¿qué dices?
1: Oiga nomás, acabamos de escuchar a la inolvidable Jenny Rivera con De Contrabando. Y muchísimas gracias por seguir aquí en sintonía con nosotros. Soy Gustavo García, acompañándole en este viernes por La Ranchera Superstation. 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Ahora sí, que siga la fiesta, porque ya ahora llegan los Pedernales y su cumbia de La del Moño Colorado. Así que póngale volumen a La Ranchera, porque aquí nadie se raja con

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para Grupo Mojado con Te Felicito. Y pues sí, felicidades a todos los que siguen aquí pegaditos a la ranchera, porque donde hay auténtica música mexicana, uno ni voltea a ver el reloj, ¿verdad? Muchísimas gracias por seguir en sintonía. Soy Gustavo García, quien les acompaña esta mañanita de viernes desde Sacramento por La Ranchera Superstation. Oiga, pero

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3: Muy, pero muy buenas tardes, mi gente chula. Ya son las 12 del mediodía y se llegó ese momento que muchos esperan. Abrimos las puertas del rancho de Vicente. Una hora completa para recordar, para cantar y para disfrutar la música de un grande, Don Vicente Fernández. Gracias por seguir aquí en sintonía de la Ranchera Superstation, compartiendo este momento tan nuestro. 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Pero ahora sí, mi gente chula, abrimos las puertas del rancho, porque la voz se puede apagar, pero una leyenda jamás se olvida. Bienvenidos a El Rancho.

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Qué bonito se siente escuchar a nuestro querido Vicente Fernández. Acabamos de disfrutar No Me Vas a Creer, aquí en el Rancho de Vicente. Y de verdad, gracias mi gente chula por seguir con nosotros en esta hora tan especial dedicada al Charro de Huentitán. Y fíjese cómo muchas de sus canciones tenían esa manera tan de Vicente de contar historias de la vida, amores, desamores, ilusiones, tropiezos, pero siempre con el corazón por delante. Y hablando de eso, ahorita vamos a escuchar El Hijo del Pueblo, una canción de José Alfredo Jiménez que Vicente Fernández, bueno, pues hizo completamente suya. De hecho, el álbum El Hijo del Pueblo salió en el año de 1975 y ese mismo proyecto incluyó La Ley del Monte, otro de esos temas que ayudaron a marcar su carrera. Porque Vicente nunca olvidó sus raíces, mi gente chula. Él nació en Huentitán, el Alto Jalisco, y llevó su

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Ay, mi gente bonita, qué manera de cantar nos regaló el gran Vicente Fernández con Me Está Esperando María. Y gracias por seguir aquí acompañándonos en el Rancho de Vicente. Y mire, esta canción nos lleva de nuevo a ese Vicente romántico, ¿verdad? Al hombre que sabía contar una historia de amor con una voz que llegaba siempre derechito al corazón, ¿verdad? Y bueno, y es que hablando de sentimientos, enseguidita vamos a escuchar Que Dios te perdone, de esas canciones donde uno dice, ay, Chente, tú sí sabías ponerle sentimiento al asunto. 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

bárbaro. Acabamos de escuchar al mero mero Vicente Fernández con El Arracadas. Y gracias por seguir aquí firme y sin rajarse, disfrutando del rancho de Vicente. Oiga, y es que Vicente tenía esa magia para contar historias, personajes, amores, orgullo, dolor y convertir cada canción en una película que uno pues imaginaba mientras la escuchaba, ¿verdad? Y espérese, porque después viene otro de esos temas que nos recuerdan precisamente por qué el charro de Huentitán se convirtió en una leyenda. No le voy a decir cuál es, mejor déjese sorprender, ¿ok? 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Oiga, pero recuerde, mi gente, la vida se disfruta más cuando la vivimos con el corazón. Seguimos con Vicente, porque en este rancho la

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mi gente chula, ya es la 1:00 p.m. y regresamos a nuestra programación regular aquí en La Ranchera Superstation. Soy Gustavo García y quiero agradecerle de corazón porque usted sigue en sintonía y de verdad qué gustazo tenerlo con nosotros en este viernes 11 de septiembre del 2026. 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Así que no se me vaya, mi gente chula, porque como dice el dicho, todavía hay mucha tela de donde cortar, ¿eh? Y aquí la vamos a cortar con pura auténtica música mexicana. Vamos a seguirle con algo bonito de Julión Álvarez y su tema titulado Pongámonos de Acuerdo, aquí en La Ranchera Superstation.

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0: tuvo esa clase de amor?
1: Bastante bien. ¿Llevas mucho tiempo esperándome?
0: Un poco, pero

Oiga nomás, mi gente chula, eso sí es sentimiento. Acabamos de escuchar a Los Terrícolas con Luto en mi alma. Una canción de esas que uno dice, ay corazón, no te me pongas tan sentimental a estas horas, Pero qué bonito recordar esos clásicos. Soy Gustavo García y muchísimas gracias por seguir aquí en sintonía de La Ranchera Superstation 92.1 y 105.5 FM con la auténtica música mexicana. 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Porque ya sabe, mi gente chula, el que busca encuentra y el que se queda en la ranchera se divierte. Pero ahora sí, vámonos con más auténtica música mexicana, porque ahora llega la ranchera Ezequiel.

Y vámonos por esa carretera, mi gente chula. Acabamos de escuchar a los Haces de Durango con La Carretera. Y qué bueno que esa carretera nos trajo hasta aquí, porque seguimos juntos en La Ranchera Super Station. 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

Mi gente chula, qué manera de cerrar esta hora. Acabamos de escuchar al gran Alejandro Fernández con Difícil tu caso. Y sí que está difícil despedirme de ustedes, porque cuando uno está bien a gusto, el reloj se porta mal y corre demasiado rápido, ¿verdad? Oiga, pero quiero agradecerles de corazón por haberme acompañado durante este mediodía de viernes y esta primera parte de la tarde aquí en la Ranchera Superstation. 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Y ya sabe, mi gente chula, el que mucho se despide, pocas ganas tiene de irse, ¿verdad? Y aquí aplica perfectamente. Oiga, yo soy Gustavo García y ha sido un verdadero placer y gusto acompañarles. Me despido por hoy. Dios me los bendiga, pero no se me vaya porque enseguida llega la voz dulce de las tardes, Azucena, quien les acompaña hasta las 6 de la tarde con más auténtica música mexicana de la Ranchera.

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0: 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Estás en la Ranchera Superstation con Susy Hernández, la voz dulce de las tardes, acompañándote de regreso a casa.
1: Hola, ¿qué tal? Feliz viernes 11 de septiembre del 2026. Te saluda Azucena. Oye, quédate conmigo, te voy a estar acompañando hasta las 6 de la tarde con noticias, las efemérides, la reflexión del día. Además, información de promociones que no te puedes perder. Y si te has perdido esos boletos para ir al boxeo de mañana sábado 12 de septiembre en el Sacramento Memorial Auditorium, quédate conmigo porque el día de hoy te voy a seguir regalando más entradas para esas peleas en donde se presentará Lorenzo Powell. Y no solo eso, el día de hoy es viernes, viernes de gran palenque musical con Gustavo García del Mediodía, quien regresa a las 4 de la tarde trayéndote a Aida Cuevas y Linda Ronstadt. Un palenque que no te puedes perder. Mientras tanto, te dejo con esto de Espinoza Paz.
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platico que la ciencia acaba de ver algo que durante más de 20 años solo había sido una teoría. Investigadores de las universidades de Sheffield y York lograron captar por primera vez el momento en que dos moléculas de ADN se unen como si cerraran una cremallera. Pero ¿cómo es posible si el ADN tiene cargas negativas que normalmente deberían repelerse? Los científicos descubrieron que pequeños iones metálicos como el calcio, el magnesio y el níquel funcionan como diminutos puentes que ayudan a mantener unidas las dos moléculas. El hallazgo confirma el llamado modelo de la cremallera del ADN y podría ayudar a entender mejor cómo se organiza nuestro material genético e incluso aportar información importante para estudiar enfermedades como el cáncer. Después de más de 2 décadas, una teoría sobre el ADN finalmente pudo ser observada directamente. Seguimos con más de La Ranchera.

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3: Y a las 3 de la tarde te saluda Azucena. Oye, quédate conmigo porque en esta hora tengo para ti más información de promociones que no te puedes perder. Y por si fuera poco, en esta hora te voy a estar regalando más entradas para que te vayas a las peleas del boxeo. Mañana sábado 12 de septiembre en el Sacramento Memorial Auditorium, donde se presentará Lorenzo Powell. Y no solo eso, recuerda que en la próxima hora regresa mi compañero Gustavo García del Mediodía con el gran palenque musical, trayéndote a Aida Cuevas contra Linda Ronstadt. Un palenque que no te puedes perder. Ahora sí te dejo con esto de Grupo Primavera.

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1: 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Y en Madison Avenue, a la altura de Pershing Avenue, tenemos un vehículo descompuesto. ¿Tienes problemas con deportes de jóvenes o de preparatoria? 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
1: 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Les informó Guillermo Trujillo. 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
1: Señoras y señores, muchachos y muchachas, que se abran las puertas del palenque, porque llegó la hora de los gallos musicales aquí en la Ranchera Superstation. Muy pero muy buenas tardes, mi gente chula, soy Gustavo García y hoy es viernes 11 de septiembre y nos vamos a aventar una hora completita, una hora de esas que se disfrutan con el corazón y también con la garganta, porque aquí se vale cantar.
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1: Hoy tenemos un duelo de dos grandes voces, dos estilos, dos historias, pero una sola pasión por la música. En una esquina del palenque tenemos a una verdadera reina de la música ranchera, Aída Cuevas, la llamada reina de la ranchera, con una trayectoria de décadas defendiendo la música mexicana y convirtiéndose en la primera

Oiga, no va hacia la otra esquina una mujer que cruzó fronteras musicales y llevó nuestras canciones mexicanas a públicos de todo el mundo. La sonorense de corazón, nacida en Tucson, Arizona, y orgullosa de sus raíces mexicanas.

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1: 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Les informó Guillermo Trujillo. 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
6: Y ya escucharon por qué aquí no estamos jugando, mi gente chula. Cuando aparece Aida Cuevas, hasta el gallo del corral se acomoda el sombrero y dice: con permiso, que va a cantar la señora. Aida Cuevas ha construido una carrera impresionante alrededor de la música ranchera y el mariachi. Ha recibido 11 nominaciones al Grammy en categorías relacionadas con mariachi ranchero. Y en el 2018 ella ganó el Grammy por Arrieros Somos, sesiones acústicas. Pero hay algo que todavía más bonito es: Aida no solamente canta canciones, ella ha dedicado buena parte de su vida a mantener viva una tradición musical que representa nuestras raíces mexicanas. Y eso se nota cuando suena el mariachi, cuando entra su voz y cuando uno se siente que está sentado en una plaza, ¿verdad? En una fiesta familiar o en aquel palenque donde el corazón se pone sentimental y uno ni sabe por qué. Así que este gallo pues viene con una experiencia, con historia y con muchísimo orgullo mexicano.
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Oiga, nos vamos con el otro gallo de este gran palenque musical, porque si alguien demostró que la música mexicana no conoce frontera, esa fue Linda Ronstadt. Ella nació en Tucson, Arizona, pero creció rodeada de una fuerte herencia mexicana, y su papá, Gilbert Ronstadt, tenía raíces mexicanas, y en su casa, bueno, pues la música mexicana formaba parte de la vida familiar. Y aquí viene el dato que a muchos les sorprende, ¿eh? Porque antes de convertirse en una de las grandes estrellas del rock y del pop estadounidenses, Linda escuchaba desde chiquita la música tradicional mexicana. Años después, ella decidió regresar a raíces y grabó Canciones de mi padre, un álbum completamente dedicado a la música mexicana que se convirtió en uno de los proyectos más importantes de su carrera. O sea que Linda podía cantar rock, country, pop, pero cuando escuchaba un mariachi parecía...

0: Ay, mi gente chula, esto ya se puso bueno porque aquí tenemos dos caminos distintos que terminaron llegando al mismo lugar. La auténtica música mexicana. Por un lado, Aída Cuevas formaba directamente dentro de la tradición del mariachi y la ranchera, convirtiéndose en una de las grandes voces femeninas de este género. Y por el otro lado, Linda Ronstadt, una artista que podía llenar escenarios con rock, con pop, pero que decidió regresar a la música que escuchó desde niña y ponerle frente a millones de personas. Y fíjense qué curioso, Linda contó que cuando decidió hacer música mexicana, hubo quienes pensaron que estaba tomando una decisión muy arriesgada, pero resultó que la señora sabía perfectamente lo que estaba haciendo.
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1: 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En la carretera 80, en dirección oeste, a la altura de Capitol Avenue, tenemos un accidente. Tengan mucha precaución. Les informó Guillermo Trujillo. 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

Usted que Linda Ronstadt tuvo una carrera musical tremendamente diversa, no se quedó en un solo género, pasó del rock, del country, del pop, Broadway y por supuesto la auténtica música mexicana. Y cuando decidió meterse de lleno con el mariachi, no fue simplemente póngame un mariachi y vámonos, no señor, se tomó el asunto en serio y trabajó para aprender las particularidades de esta música, incluyendo los difíciles huapangos y sus cambios de ritmo, ¿eh? Ahora del lado de Aida Cuevas, estamos hablando de una artista que ha dedicado décadas en perseverar precisamente esa tradición. Su trayectoria incluye decenas de grabaciones y presentaciones internacionales. Entonces tenemos algo bien bonito, mi gente. Una artista que nació dentro de esta tradición y otra que regresó a ella por sus raíces familiares. Eso sí es un duelo con historia, señores.

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1: Y las efemérides y la reflexión del día. Mientras tanto, te dejo con esto de Banda Cuisillos.